My Chemical Romance nace en el año 2001 en New Jersey, en un contexto completamente marcado por el miedo y la incertidumbre. Gerard Way, vocalista de la banda, presencia el ataque a las Torres Gemelas el 11 de septiembre y días después escribe una canción titulada Skylines and Turnstiles como una reacción emocional directa. La banda se forma con Ray Toro en la guitarra, Mikey Way, hermano de Gerard Way, en el bajo, y más tarde se integra Frank Iero, quien se une justo antes de grabar su primer disco. El nombre de My Chemical Romance viene de un libro que Mike Way vio mientras trabajaba en una librería y refleja esa idea de las relaciones tóxicas, emocionales y explosivas. Y con esto nos vamos a escuchar este par de rolitas que en lo personal siento que representan más a su primer disco. El primer disco fue titulado I Brought You My Bullets, You Brought Me Your Love. Y hablo de las rolas Our Lady of Sorrows y Skylines and Turnstiles. Vamos y volvemos.

par de rolones que acabamos de escuchar. I brought you my bullets, you brought me your love. Es un disco sucio, agresivo y emocionalmente muy honesto. Realmente esto no era un álbum pensado para sonar en la radio, era más bien un grito para quien lo necesitara. El disco se grabó en apenas unas semanas y con un presupuesto muy pero muy limitado, eso explica un poco su sonido crudo y casi caótico. Y aquí My Chemical Romance empieza a construir algo más grande que canciones, empieza a construir una comunidad. La siguiente rolita se titula Vampires Will Never Hurt You.

después de escuchar esta rolita y después del primer disco en el año 2004, marca antes y un después con el álbum Three Cheers for Sweet Revenge, un disco conceptual sobre el amor, la muerte, la violencia y sobre todo la redención. Más melodías, más producción, pero la misma intensidad emocional. Este álbum está especialmente dedicado a la abuela de Gerard y Mikey Way, llamada Elena Lee Rush, que pues bueno, la señora murió 2 semanas antes de la publicación de este álbum. Ella sería parte fundamental en la vida de los hermanos Way, ya que les había apoyado prácticamente en todo. Les enseñó a cantar, les enseñó a actuar y también a Gerard Way le enseñó a dibujar. ¿Cómo quisiéramos más abuelitas así, verdad? Otro de los temas más queridos de este álbum es The Ghost of You, que la verdad tiene una producción impresionante hablando de video y hablando de música.

Rolón de Ghost of You de My Chemical Romance. Y bueno, de este mismo álbum se desprende el tema I'm Not Okay, I Promise. Este tema se volvió prácticamente un himno porque decía lo que nadie se atrevía a decir: no estoy bien y tampoco pasa nada. Ojito al dato random, ya que para aquellos fans gamers de la banda, este tema apareció en los videojuegos Burnout 3, Takedown y el Guitar Hero Warriors of Rock. Durante esta etapa, Gerard Way luchaba abiertamente contra adicciones y la música se convirtió en parte de su proceso de recuperación.

Ya regresando del corte, mi gente, seguimos en Random hablando acerca de Mechanical Romance. Y bueno, en el año 2006 esta bandota deja de ser una banda generacional y se convierte en un fenómeno cultural con el álbum The Black Parade, una ópera rock sobre la muerte, el duelo y la memoria. Para este álbum la banda ensayó como si fuera una obra de teatro, creando personajes, vestuarios e incluso una narrativa completa. Welcome to the Black Parade es una auténtica obra de arte y uno de los éxitos más reconocidos de la agrupación de New Jersey, y es la rolita que vamos a escuchar a continuación.

qué rolón. Cada que escucho esta joyita me recuerda a mi yo de 11 años que aún cursaba la primaria, llegando de la escuela a prender el televisor y en automático ya sonaba esto en MTV. Hablando de recuerdos y nostalgia, nos vamos de golpe con dos rolitas que no pueden faltar. Una de ellas es la balada I Don't Love You, que estoy seguro que muchos la dedicaron o al menos la escucharon mientras tiraban el moco cuando la chica o el chico que te gustaba no correspondía a tu cartita de amor. Y bueno, la segunda canción es Teenagers, una crítica satírica sobre el miedo adulto hacia los adolescentes y la violencia juvenil inspirada por la aprehensión de Gerard Way. La letra aborda la presión social, la etiquetación de jóvenes como peligrosos y cómo la sociedad fomenta la violencia que luego teme. Un poquito absurdo, pero es la verdad. Así que nos vamos con I Don't Love You y Teenagers.

Sinceramente, de los mejores discos de la banda, y Famous Last Words es el tema perfecto para cerrar con esta historia que aborda al paciente. Este es el personaje con el que gira en torno todo el disco, el protagonista, abordando al paciente y sus etapas del duelo. La frase "I'm not afraid to keep on living, I'm not afraid to walk this world alone", que se traduce a "no tengo miedo de seguir viviendo, no tengo miedo de caminar solo en este mundo o por este mundo". Una poderosa expresión de determinación y resiliencia frente a la adversidad. Este disco, sinceramente, no solo se escuchaba, también se vivía. Así que nos vamos con Famous Last Words.

Bueno, en el año 2010, My Chemical Romance sorprende con Danger Days, The True Lives of the Fabulous Killjoys, 4 años después de la obra maestra de Black Parade, colores, ciencia ficción, rebeldía y una nueva piel, pero el mismo corazón. El álbum tiene una historia futurista ambientada en California del año 2019, y bueno, dicho lo anterior, nos arrancaremos con Na Na Na, y por qué no, también con Sing.

En el año 2013, My Chemical Romance anuncia su separación. No fue una pelea, fue más bien para cerrar un ciclo, pero las grandes historias siempre regresan, ya que en el año 2022 lanzan un sencillo que nadie esperaba, pero que muchos necesitábamos. Estamos hablando de The Foundations of Decay, un himno de regreso que reflexiona sobre el trauma, la mortalidad y el legado. La letra, marcada por su experiencia de Gerard Way durante el 11 de septiembre, utiliza la metáfora de las torres caídas para explorar cómo construimos nuevas vidas sobre cimientos pasados, aceptando el deterioro y encontrando esperanza en medio de la destrucción.

0: Bueno, My Chemical Romance nos enseñó que sentirse roto también es humano, que la música también puede salvarte, aunque sea por 3 minutos. Y considero que es una de las bandas más representativas, o al menos que en lo personal me marcó demasiado. Por ahí tengo muy buenos recuerdos de la infancia y parte de la adolescencia con estos chicos. Espero que, así como me sentí identificado, ustedes allá en donde quiera que nos estén escuchando se haya sentido igual de identificados. Recuerden que pueden encontrarnos en Facebook y en Instagram como TRC Radio. Igual seguirnos en sus diferentes radiodifusoras por el 89.3 de FM y el 920 de AM, TRC Radio, igual el número 981-206-0976, ahí para pedir sus peticiones. Y por qué no decirme, oye Lalo, ¿sabes qué? Quiero que hagas un programita de random de tal banda, y con mucho gusto lo hacemos. Yo soy Eduardo Ortiz y esto fue Random, y recuerda que no estás solo, y realmente nunca lo estuviste. ¡Nos vemos! La historia llegó a su final, pero la música continúa. Esto fue Random. Nos escuchamos en la próxima emisión.
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canción que convirtió la caída en épica. El tema está inspirado en reyes derrocados y revoluciones. Su título nace de una obra de Frida Kahlo. Fue el primer número uno de la banda en Estados Unidos. Sus cuerdas la hacen sonar casi cinematográfica. En plena era digital dominó descargas mundiales. Y nos recordó que incluso cuando caemos, seguimos cantando. No solo la escuchaste, la coreaste a todo pulmón.

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0: buenos días, bienvenidos a Amanecer Campechano. Ya son las 6 de la mañana con 34 minutos. Delicioso lunes 21 de septiembre. Yo me fui de vacaciones y ahorita que regresamos decimos que ya está nada una semana de terminar septiembre. Qué rápido se nos están yendo los días, los meses ya. Como todas las mañanas se los decimos, ustedes ya están contando cada día menos ya esos días para terminar este 2026 y nos quedan nada más 101 días, como 101 dálmatas. 101 días nos quedan para terminar este 2026 y ya llevamos 264 días transcurridos. ¿Cómo amanecieron? ¿Cómo se la pasaron estos días tan deliciosos? ¿A dónde se fueron? Platíquenos, ¿qué comieron? ¿Qué les prepararon? ¿Qué hicieron? A través del 981-206-0976 para que también ahí nos cuenten y estemos ahí enterados de todos los chismecitos y también nos pidan sus canciones favoritas porque arrancamos con todo desde hoy tempranito. Tenemos una programación muy, muy, muy chévere desde nosotros, luego Olga Barrera, luego con el licenciado Juan Ventura para que se tengan conocimiento de las noticias más importantes aquí en Campeche y así nos vamos a ir yendo poco a poco. Si ustedes quieren también divertirse un poquito con Carlos Gallegos a la 1 de la tarde, lo pueden escuchar en Valiendo Ruta al Señorón para que se diviertan con sus chistes y sus predicciones, porque que les lee la carta, dice que les lee la mano y las cartas también. Pues a mí tan fácil también me leen las cartas, ¿verdad? Cuando estaba en la secundaria, saco del baúl de los recuerdos y pues ya leemos ahí las que me escribían las amiguitas. Pero bueno, son las 6 de la mañana con 35 minutos y como todas las mañanas, Pepe Ben, como ayer me estaba acordando de él porque decía, ¿cómo dice los buenos días en maya? ¿Qué palabras dice? ¿Por qué no aprende más palabras el señor? Hay que preguntarle porque dice que el maestro Abraham Ewan le ha dado las clases. Buenos días, Pepe, ¿cómo estás?
1: Muy buenos días, Malop Kim, Villa Belesh, esta mañana de lunes 21 de septiembre, con muchas ganas, ya después de las fiestas patrias, de hartarnos de pozole y comida tradicional y música mexicana. Todavía ayer, mi vecino, ayer domingo, que se levanta todas las mañanas, todos los domingos, perdón, solo los domingos, con su, pues no, todos, con su, venta de cochinita o lechón, no recuerdo qué, saca su bocina y para anunciar que ya está vendiendo, te pone pura música guapachosa. Pero ya van dos domingos que se le ocurrió la buena idea, estando en el mes patrio, de poner música mexicana. Así que todavía ayer a las 7 de la mañana ya estaba sonando la bocina de mi vecino anunciando su venta de lechón o de cochinita, creo que es cochinita, y con la música a todo lo que da, música mexicana. Nosotros muy contentos, seguimos ya en lo último del mes patrio para entrar directamente al mes de la campechanidad, de la campechanía y de todas las tradiciones que tiene, y no solo las tradiciones, Lilian, la comida, la gastronomía, empezar a entrar a esta fecha también muy bonita de conmemorar un aniversario más de la fundación de la ciudad de San Francisco de Campeche y todo lo que de ahí se ha desprendido, sin olvidar, claro, los orígenes. Pero esto es parte de las efemérides, las conmemoraciones, y ya vamos a entrar a octubre. Pero antes de entrar a octubre, bueno, seguimos hoy 21 de septiembre, como dijo Lilian, 264 días transcurridos y ya solamente 101 dálmata por transcurrir, ¿no? 101 día por transcurrir de este septiembre. Se nos va septiembre, se nos va el año, nos queda una semanita y media, más o menos, casi dos, para acabar septiembre y entrar al mes de octubre.
0: Que ayer veía en una publicación en redes sociales que los pibipollos van a costar que más de $1,000. Y yo, ¿qué cosa, señores? No, hay que... La maestra Juanita hace unos ricos pibipollos. Oye, pero sí va a estar caro, señor.
1: Pero depende, porque si le meten... Si tú los compras a alguien que se va a dedicar a eso, siempre es así, la ley de la oferta y la demanda. Pero si tú los haces, no creo que salgan tan caros. Al final, la masa no ha subido tanto, los condimentos y todo esto no ha subido tanto.
0: Bueno, ahorita, pero espérate que llegue el día, sabes que siempre empieza a subir, pero si ustedes van a preparar algo, bueno, también si la familia es muy grande, se puede cooperar, ¿no? En que yo traigo el puerco, que yo traigo el pollo, que yo traigo la masa, que traigo el no sé qué tanto lleva un pibipollo, la verdad, porque
1: si
0: no.
1: Lo sabes, si lo has visto que lo hagan.
0: Sí, pero no me acuerdo. Ah, bueno. O sea, no me acuerdo, no sé qué tanto usted, claro, lleva, pero
1: La maestra Juanita lo dice: un pibipollo es masa y manteca.
0: Bueno, la manteca, entonces cada uno puede llevar algo y ya entre todos preparan a tradicional, pues también hay las meriendas, ¿no? Pero esta comida deliciosa que, pues ahí podemos decir, no nos salió tan caro porque todos cooperamos, pero si tú solamente compras todos los ingredientes, pues ahí dices, sí, sí está caro.
2: claro.
1: Bueno, pues ahí está, ya estamos por terminar septiembre, hoy es 21, nos queda esta semana y parte de la otra, septiembre creo que nos trae 30 días y empezamos el mes de octubre. Pero antes que eso llegue, vamos nosotros a seguir en esta mañana hablando de algunas efemérides de septiembre y hoy traemos a un artista para escuchar música de un artista que llegó a México con su guitarra al hombro, con muchas ilusiones y ha hecho una gran carrera. Estamos hablando de Ricardo Arjona, uno de los cantautores más exitosos y de la música latina, con más de 40 millones de discos vendidos. De su trayectoria destaca por combinar baladas con letras de fuerte crítica social. De hecho, así empezó él. Y después, bueno, pues ya conocemos todo lo que ha hecho Ricardo Arjona. Me dicen que ya también hace un poquito lo de Luis Miguel, que en sus conciertos ya casi no canta, ¿no? Que pues, tampoco se caracterizó por tener una gran voz, pero era un gran intérprete, eso sí, Ricardo Arjona. Así que vamos a empezar con esta canción de aquellas épocas en que Ricardo Arjona se empezaba a dar a conocer. 6 de la mañana con 40 minutos.

0: Pues ahí acabamos de escuchar a Señora con Ricardo Arjona. Son las 6:45 y la Secretaría de Protección Civil del Poder Ejecutivo del Estado de Campeche ya nos puso la información que necesitamos para el día de hoy y nos dice que amanecimos con una mínima de 22 grados y vamos a llegar a una máxima de 36, así que lleven su sombrilla y su agüita y su protector solar, porque si está luego bien feo que te da el sol y ay, sientes que te quema toda la piel. Pero nos dice que el arrastre del aire marítimo hacia el interior de la península de Yucatán y una vaguada en altura pues favorecen ambientes inestables con incremento gradual del potencial de lluvias por la tarde noche. Como ahorita me estaba diciendo Pepe, que aproximadamente alrededor de las 7 de la noche ya va a empezar la lluviecita, principalmente en las regiones oriente, sur y suroeste.
1: Ahora vemos un cielo muy despejado con un sol que ya se asomó.
0: Es que se queda viendo Pepe hacia allá. Yo dije, ¿qué es? Porque aunque no, perdóname Pepe porque voy a salir del tema. Yo soy muy de las que te cambio de tema súper rápido. Llegamos y me dices que vi entrar a alguien. Y yo así, no, era yo, no inventes, no entró nadie detrás de mí. Y ahorita que lo veo ver hacia, digo, que veo que está mirando hacia el otro lado. Yo así, que está viendo? Y sí, me espanta, a mí eso me da miedo.
1: No, ¿qué tal? Que aquí hayan espíritus chocarreros.
0: Pues dicen, cuentan las leyendas de que sí, aquí en TRC a veces se espantaban, y a mí me consta porque una vez nos asustaron un noviembre, que estábamos trabajando en un lugar que nosotros decimos el mercadito, como eso de las 9 de la noche, y estábamos poniendo el altar de muertos con todas las fotos de las personas que trabajaban con nosotros, pero desafortunadamente pues ya se nos adelantaron, y que nos tiran las fotos, todas las fotos. Sí, o sea, si ustedes hubiesen visto cómo salimos corriendo de ahí, no regresamos creo que hasta en 3 días.
1: ¿Qué culpa tienen las personas que ya descansan en paz? Sí, así es. Grandes compañeros que han pasado por aquí en TRC. Bueno, la máxima será de 36 grados, nos dará tregua un poco el calor ese, ríe Carlitos Gallegos, dice.
0: ¿Ya llegó?
1: No, está en el WhatsApp.
0: Para mí que es Madame Pitompitieso, oye, que estaba aquí Pitamesta, Madame Pitamesta, que ya está aquí como que llegando su energía para leernos esas cartas que le pedimos. Pero le mandamos un saludo a Carlitos y a todas las personas que nos están escuchando a través del TRC Radio por el 89.3 FM y 920 AM, que ya viene en camino lo más seguro.
1: Sí, son los conjuros de Madame Pitamesta, que ya está preparando su espectáculo, sus predicciones para el día de hoy. Bueno, les decía que el calor nos va a dar un poquito de tregua, baja a 36 grados la temperatura máxima. Ahora estamos a 25 grados y las probabilidades de lluvia son pocas, pero recuerda que esto puede variar durante el día hacia la tarde y nada más hay que estar preparados. La verdad que sí nos ha dado bastante tregua el agua. Esta semana llovió muy poco, después de esos días que una semana nos llovió más o menos 3 días y causó algunos estragos en la ciudad. Hoy ya nos dio tregua. Esta semana parece que sí viene con lluvia, así que hay que estar prevenidos para esta situación. Bueno, escuchamos a Ricardo Arjona y uno de sus éxitos, Señora de las 4 décadas, ¿verdad, señora? Grabó su primer disco en 1985, a los 21 años, pero fue un fracaso comercial. Arjona, y así se llamaba, así se hacía llamar, Arjona, dejó temporalmente la música para dedicarse a ser maestro de escuela primaria. Esto después de haber fracasado en su primer disco, pero cuando grabó el segundo no quitó el dedo del renglón y compuso esta canción de muy famosa, igual, Jesús, verbo no sustantivo, en 1988, y esto en su segundo álbum de estudio, que lo catapultó a la fama en Centroamérica. Esta canción seguro fue la que lo dio a conocer aquí en México y generó controversia, pues debido a esta abierta crítica a la religión, esa que se institucionaliza. Así que vamos a escuchar esta canción grabada en 1900, o presentada en el álbum, su segundo álbum, Jesús, verbo no sustantivo. Las 6:50.
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6:57, las 6:57, está usted escuchando TRC Radio. Gracias a todas las personas que se comunican con nosotros a través de la línea de mensajes de WhatsApp 981-206-0976, como este amigo conductor. Buen día, amanecer campechano, un saludo, dice desde la ruta siglo XXI, podrían ponernos la canción de ¿Por qué es tan cruel el amor? Esa también es de Ricardo Arjona, claro que sí, en un momento vamos a buscar esa pieza. Ahora tenemos, después de escuchar la primera canción que lanzó a la fama a Arjona en ese entonces, hoy Ricardo Arjona, vamos a escuchar otra de las piezas que, bueno, con esto ya fue donde se consagra de manera internacional en 1993 con el álbum Animal Nocturno, y éxitos como el que vamos a escuchar logró el reconocimiento definitivo en toda América Latina y Estados Unidos. Así que vamos a escuchar esta canción de Ricardo Arjona, como pues con la que llega precisamente a colocarse como exitoso cantautor en América Latina y en Estados Unidos. 6:58.

0: 7:02. Qué bonitas canciones del Ricardo Arjona, ¿verdad? Uno de mis artistas favoritos también. Algunas sí me gustan, algunas que otras no tan agradable, pero bueno, ahí vamos. Oigan, ¿qué creen? Que el Día del Artista Plástico se celebra a nivel internacional cada 21 de septiembre y pues esta fecha rinde homenaje a los creadores que transforman ideas y obviamente emociones mediante estas disciplinas como, por ejemplo, la pintura, la escultura, el dibujo, el grabado, la fotografía, claro que sí, y la cerámica. Así que les mandamos una felicitación a todas las personas que se dedican a cada una de estas disciplinas que lo hacen increíbles. Acá en el canal tenemos a muchos fotógrafos también. Por ejemplo, mi hija, de la nada, te lo juro, o sea, era así como que creo que empezaba a ver y toma fotos muy, muy, muy padres, la verdad. Y a veces le digo, enséñame a tomar fotos. Pero en la escuela que va, que es el Instituto Campechano, ahí preparan muy bien a los jóvenes para que cuando ya lleguen a esa edad laboral, pues lo hagan perfectamente.
1: Muy bien, pues un saludo a todo la Escuela de Ciencias de la Comunicación, que hace poquito igual celebraba aniversarios de haberse fundado esta escuela, de donde también su servidor es egresado. Así que un saludo para todos los egresados y a todos los estudiantes.
0: El otro día veía que
1: el personal docente, ya la directora, ya la rectora.
0: Que la maestra Marta Yamile ponía, vamos a hacer con fotos, como que un reencuentro de las generaciones.
1: Ah, sí. Y ahí aparece en una.
0: ¿Ah, sí? Sí. Ah, no, la verdad no sé, pero pero está padre porque muchos alumnos y exalumnos compartían sus fotos. Y pues recordar es volver a vivir, ¿no? Entonces, ¿te acuerdas de, cuando no entrábamos a la escuela? O, ¿quién me contaba? No me acuerdo quién me contaba que se escapaba por un poste. Y no me acuerdo qué persona era la que me contaba que no entraba, pero que sí los regañaban cuando los descubrieron. Pues ya les clausuraron como que esa ventana.
1: Sí, son bonitos recuerdos. Yo también tengo gratos recuerdos de las clases del padre Fili, al que le mandamos desde acá un saludo. Sé que no nos va a escuchar, pero de todas maneras, afortunadamente él tiene su página de Facebook. Sufrió un accidente, apenas se está recuperando ya después de más de un año o casi 2 años que lleva en recuperación. Vemos que le está echando muchísimas ganas, así que desde aquí nuestras mejores vibras y nuestras bendiciones para el padre Phil, que fue parte de las primeras generaciones, maestro de las primeras generaciones de la Escuela de Ciencias de la Comunicación. Bueno, vamos a escuchar esta canción que nos pide este amigo Radio Escucha, parece que es Diego, algo así, no estoy muy seguro, que nos da los buenos días y nos dice que desde la ruta siglo XXI quiere escuchar la canción de Por qué es tan cruel el amor, de precisamente Ricardo Arjona. Son las 7:05, seguimos con más música.

0: 7:10 AM, ya acabamos de escuchar Por qué es tan cruel el amor, esta famosa balada romántica, pues escrita y obviamente interpretada por Ricardo Arjona, en donde aborda este pues, tema del dolor, la melancolía y la dificultad de superar una ruptura amorosa que a veces muchas personas pues pasamos y nos es un poquito difícil superar, pero pues al final del camino sabemos que siempre vuelve a salir el sol, volvemos a brillar, volvemos a estar bien y no nos morimos por nadie. Así que, pues, hay que disfrutar la cancioncita, ¿no?
1: Claro, y ahora vamos a escuchar otra de las composiciones importantes de Ricardo Arjona, El Problema, tema que consolidó su dominio radial en la década de los 2000. Esto es parte del álbum Santo Pecado del 2002. 7:11 AM, El Problema con Ricardo Arjona.

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1: 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Ya sabe que pues uno a veces anda buscando estas piezas, sobre todo para el altar, ¿verdad? Se utiliza y ahorita para es algo que siempre se consume, ¿no? Un merengue, un suspiro, un fraile con coco por dentro, qué rico. Todos estas delicias que se elaboran en nuestra gastronomía, que son parte de nuestra gastronomía. 7:18 y vamos a seguir escuchando a Ricardo Arjona, y les comentamos que fíjese que tuvo un problema en la espalda, tuvo que parar el 2023 después de una gira mundial muy intensa, una de las producciones más ambiciosas de su carrera, con más de 160 conciertos en Europa, Estados Unidos y América Latina. Pues esto le dejó secuelas, y tras concluir la gira mundial anunció una pausa indefinida en los escenarios debido a complicaciones de salud en su espalda, de las cuales se sometió a cirugía. Y él es una persona bastante robusta, muy alta. Antes de dedicarse de lleno a la música, fue un talentoso jugador de básquetbol, formó parte de la selección nacional de Guatemala y llegó a ostentar el récord del jugador con más puntos anotados, 78 en un solo partido en su país. Así que pues Ricardo Arjona, pues sí le cobró factura esa gira tan intensa. Vamos a escuchar igual uno de estos éxitos que acompañado de otra voz logró colocar en el gusto de muchísimas personas. 7:19

0: uno de los éxitos más grandes en la carrera de este cantautor guatemalteco, que lo interpretó junto con el dúo, que es lo que me estaba diciendo ahorita Pepe, que le gusta mucho la voz de esta chica, de Gaby Montero, y que fue lanzado originalmente con su álbum independiente en el año 2011, y esta canción se convirtió rápidamente pues en ese himno de pop latino y obviamente de baladas románticas que escuchábamos en ese tiempo. Y la composición y el significado pues de esta letra, de esta canción, fue escrita en su totalidad por Ricardo Arjona, en donde la letra pues describe ese desgaste en una relación sentimental donde pues ambos miembros se culpan mutuamente del fracaso amoroso. Muchas veces así nos pasa, y a veces pues asumimos nuestra parte de responsabilidad por el cual no, pues no llegamos a funcionar, ¿verdad? Y aparte, imagínate, el videoclip fue un éxito y aparte un impacto grande, porque superó la historia marcada de... la historia de Ricardo Arjona de 1.500 millones de reproducciones, siendo el video más visto en la trayectoria de Arjona.
1: Híjole, es que yo te voy a decir algo. Ok, la letra sí, pero yo creo que las letras, hay miles de letras de desamor. Está bonita la letra, pero yo creo que fue la mezcla de la voz de Ricardo con la voz de Gaby Moreno. Es, yo creo que eso fue lo que hizo el click y a la gente le gustó mucho. Tiene unos, la combinación de las voces y los tonos en los que manejaron la mezcla, yo creo que quedó perfecto. Y bueno, después ya salió el videoclip, como bien dice Lilian, que superó la marca de 1.500 millones de reproducciones en YouTube, siendo el video más visto en la trayectoria de Ricardo Arjona. Vamos a escuchar otra canción de Ricardo Arjona cuando son las 6 de la mañana con 26 minutos, y esta que se llama El Problema.

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1: Muy buenos días, Mau Montoya en la línea telefónica con el reporte vial. Adelante, Mau.
2: Gracias, Pepe. Hola, Lili, amigas y amigos conductores. Muy buenos días. Les informo de cómo se encuentra la movilidad en las principales vialidades de nuestra ciudad. Avance lento por Avenida Miguel Alemán, desde la Avenida Bárcena hasta su incorporación con la Avenida Fundadores. En similares condiciones vehiculares tenemos Avenida Gobernadores, desde la Avenida Revolución hasta los cruces con Jesús García y Avenida Hidalgo. Por Avenida Costero y Malecón vamos con regular carga vehicular que avanza desde la Avenida Benito Juárez hasta la Glorieta de la Campechana. Avenida Obregón con buen avance desde el Circuito Constitución hasta la Avenida Gobernadores. Por Avenida Cuauhtémoc circulamos con ligero tránsito vehicular desde el Parque de Santa Lucía hasta la Avenida Gobernadores. Con carga vehicular en Avenida Elena Cosari en el retorno para tomar Avenida Colosio. Circuito Baluartes también ya se presenta con carga vehicular entre la Glorieta del Seguro Social y la Avenida Gobernadores. Avenida Central con avance moderado en ambos sentidos y López Mateos con carga vehicular que avanza desde la Avenida Universidad hasta la calle de Allende. Finalmente, Elena Cosari con circulación lenta en la Glorieta del Aeropuerto en dirección hacia las avenidas López Portillo, Cuatro Caminos y Avenida Colosio. Les recordamos respetar los límites de velocidad, manejar atentos al camino y lo más importante, llevar siempre bien puesto el cinturón de seguridad. Lili, Pepe, amigos, este es el reporte vial valiendo ruta de esta mañana de lunes.
1: Muchísimas gracias, Mau Montoya, por este reporte de esta mañana de inicio de semana y bueno, esperamos más adelante otros reportes. Que tengas un excelente inicio de semana y un buen día, Mau Montoya.
2: Gracias, Pepe. Igualmente para ustedes y el auditorio. Excelente día.
1: Sale. Bueno, pues ahí está el reporte de Mau Montoya. Recuerde seguirlo en sus redes sociales. Lo encuentra en Facebook como Mau Montoya. Son las 7 de la mañana con 23 minutos. Seguimos. Ahora estamos en Valiendo Ruta y ya se reportó el buen Huachinango desde Altamar. Recuerde que también nos escuchan hasta ahí a unos 30 millas enfrente de las costas de Campeche. Les mandamos un saludo a nuestro amigo Huachinango que anda pescando pulpo. Dice que está muy buena la pesca de pulpo, hasta dos por jalón. Está.
3: ¡Que lo traiga!
1: Dice Lilian, que cuando trae pulpo aquí a TRC, buen inicio de semana, saludos y bendiciones. Y quiere que le complazcan con la canción de los Acosta, Eres Feliz, junto a él, pues hasta Altamar. Va esta canción de los Acosta cuando son las 7 de la mañana con 34 minutos.

7:37. Muchas gracias a todas las personas que nos mandaron sus mensajitos desde temprano a través del 981-206-0976 y también por sintonizarnos a través de TRC Radio por el 89.3 FM y 920 AM. Y vámonos a escuchar a este artista mexicano, Eden Muñoz, como en los viejos tiempos, señores.

0: 7:44.
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0: Muchas gracias.
1: Siete, 55.
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Hola, hola, hola, hola, bebés, ¿cómo están? Muy buenos días, qué show, qué show, qué show. Aquí nomás saludando a las estrellas, muchachos, ¿cómo están? ¿Cómo se la pasaron en estos días fabulosos, maravillosos? Veo gente emposmada, muchachos, veo mucha gente emposmada que estuvieron comiendo pozole 5 días seguidos, más rico. Se los anduvieron pozoleando, muchachos. ¿Qué pasó así? Oigan, GPI, ¿no, verdad? Oigan, ¿cómo están? Muy bien, muy bien. Yo aquí, la verdad, bastante contenta. Nuevamente estando aquí por estos rumbos, regresando a ver a mis compañeritos, tan lindos ellos, tan cariñosos, ¿verdad? ¿Verdad, Carlitos Gallegos? Una cosa. No creo, verdaderamente. ¿Qué hiciste, Gallegos? Puro comer de seguro. Pozole de pollo. Porque él no puede comer puerco, no puede. Pero, no sé, yo te veo sospechoso, Carlos. No sé qué habrás hecho, pero no lo sé. Ahí está Carlitos Gallegos en controles. Súbele, súbele, súbele para que escuchen tu presencia, Carlos. ¡Funky Town! Pues mucho chisme, muchachos. Mucho chisme acumulado, la verdad. Verdaderamente, chamacones. Oigan, que también muchas novedades musicales. Recuerden que los lunes tenemos novedades aquí en este programa. Y pues sí que hay buena música para que empecemos la semana con el pie derecho, recargando más la pila todavía. Si ustedes estuvieron paseando, quienes tuvieron oportunidad de aprovechar el Puente Tower, mega puente, ¿verdad? Pues qué bueno, exactamente, los que se fueron a pasear, qué chidín, GPI, y bueno, me fui a pasear un poquito, la verdad, pero fíjense que, pues muy divertido, y conocí al fin a Doña Chela. Ay, Dios mío, esta comediante mexicana, aquí de la península, ¿verdad? Yucateca 100%, Doña Chela, y anduvimos en el cotorreo, vacilando a medio mundo. Bueno, ella vacilando a medio mundo, yo la verdad que me carcajeaba, y pues ahí anduvimos, pues sí, también chismeando un ratito después de que terminó su show. Así que espero que algún día esté por estos rumbos Doña Chela y nos venga a vacilar un rato aquí a TRC Radio, porque es muy ocurrente la señora. Si no la conocen todavía, no la ubican todavía, que yo creo que ya, pues la mayoría de nosotros sí, chéquenla ahí en su Facebook, el show de Doña Chela. Pura vacilada esa señora, de veras. Pero muy padre, muy padre. Oigan, pues bueno, vamos a empezar con la primera canción del día que tenemos por acá, a este guapetón y a esta guapetona directamente desde Colombia. Colombia, loco. Tenemos a Maluma y Shakira, que nuevamente unen sus voces ahora para esta canción que se llama Agua. Por si tienen sed de la peligrosa, a tomar agüita, ¿eh? Nada de andar ahí haciendo sus merjurjes matutinos. ¡Saludos, Julius! ¿Qué tal? Dice Olguita, ¿qué tal contigo hasta que te acordaste de nosotros? ¡Saludos! Y a Carlos, ni qué decir, se perdió con la madame. Ah, sí, Carlos Gallegos y la madame son uno mismo. Ya saben, ellos se van de pachanga juntos forever and ever. Y andan haciendo ahí sus cosas. ¡Ay! La Madame Pitamista. Que a la una lo pueden escuchar ahí en Valiendo Ruta. Pues bueno, vámonos con la primera canción del día, chamacos, chamacas. Muy buenos días. Maluma y Shakira. Esto se llama Agua. Ahorita volvemos.

¡Hello! ¡Hola, hola, chicuelos! ¿Cómo están? ¿Qué tal esa canción sabrosona de Maluma Baby con la Shakira, Nuevamente en una canción, estos dos colombianos guapísimos. ¡Qué guapo está Maluma! Que, por cierto, ya es papá por segunda vez. O sea, digo, papacito ya era, ¿no? O sea, desde antes de tener a sus hijos, papacito ya era Maluma Baby. Perdón, Sandrita, perdón. Yo sé que es tu amor el Maluma Baby. Pero qué guapo, ¿no? Pero bueno, unieron sus voces, unieron su talento nuevamente de Colombia para el mundo. ¿Se acuerdan de la canción de Chantaje? Fue la primera canción de Maluma y Shakira en el año 2016. Después, otra canción que se llama Trap en el año 2017. Después, la canción Clandestino en el año 2018. Clan, clan, clandestina. Me salió igualito, ¿verdad? Idéntico. Y bueno, luego otra versión de Clandestino con otras celebridades, y ahora esta nueva canción llamada Agua, que en total, pues bueno, ya varias versiones de canciones de Maluma y la Shakira unieron nuevamente su talento para deleitar al público con sus voces. Y también también Carlos Vives ha estado con ellos ahí en colaboraciones. ¿Qué tal, mi Carlitos Vives? También un gran cantante colombiano, artista colombiano. Pero pues ahí está, chamacos. Súbele, Carlitos, súbele, súbele. Chúmbale, chúmbale. No vuelvas más. Sufrido tanto por tu querer. Esta me gusta. ¿De quién es esa canción? Ay, es que hay varias que lo cantan, Carlos, no me pongas esa cara. Muchas interpretaciones de esta canción. Ráfaga, mao, ráfaga. Yo la he escuchado de grupo Mojado. También ellos la cantan, ¿ya ves? Hay varios. Así que ya, no me estés peleando, tú, chamaco. Bueno, entonces ya, chamacada, ahí está. ¿Qué les pareció esta canción de Maluma y Shakira? Agua. A mí me encantó, me gusta todo lo que hacen estos dos. Bueno, la siguiente canción es del señor Elvis Crespo, que también nos pone a bailar este señorón, que precisamente la canción se llama Pa' Bailar, Pa' Mover el Bote. A ver qué les parece, muchachos. A mí, la verdad que Elvis Crespo es garantía de que te va a poner a bailar, ¿no? Te pone suavemente. Pero aquí está con este cantante colombiano, otro colombiano, que se llama Vele. ¿Está bien? ¿Lo dije bien? Bueno, esta canción tiene la percusión a todo lo que da, los metales del merengue sabroso y clásico, con también sonidos urbanos que le agrega este chamacón Vele, ¿no? Entonces, pues ya esta rolita salió el día 17 de septiembre, hace poquito, por lo cual, pues sí, lo podemos considerar una novedad musical aquí a través de TRC Radio, fusionando el merengue de Elvis Crespo con el flow de Vele. De Puerto Rico y de Colombia, Clarín Cornetín. Por aquí me lleva mensajitos. Gracias, chamacos. Dice: hola, Olguita, muy buen día. Gusto saludarte. Buen inicio de semana. Bendiciones y éxitos. Atentamente, Lobo. Hola, Lobito. ¿Qué tal? ¿Cómo estás? Un saludo para ti. Muchas gracias. Qué bueno que estás sintonizando por aquí. ¡Qué show! Y pues ahí les va esta canción para mover el cuerpo power. Mueve tu zapatito, nene. Ahí te va la musiquita de Elvis Crespo y VL. Esto se llama Pa' Bailar.

¿Cómo están, chamacada? ¿Qué tal la canción? Les dije que les iba a gustar, está sabrosona. Y pues es la fusión musical de Elvis Crespo con Vele. Creo que sí lo estoy diciendo bien. Este chamacón colombiano junto con el señor puertorriqueño don Elvis Crespo, que la verdad, esta rolita pues nos muestra, ¿verdad?, nuestra capacidad para poder bailar, para mover el queer power y también cómo el merengue puede ir fusionando sonidos, pues también con una pizca de toque un poquito urbano también. Pero sabemos que Elvis Crespo siempre nos pone a bailar. Y pues ahí está esta canción. Si les gustó, pueden irla agregando a su playlist. O también aquí la pueden ir solicitando en TRC Radio. Porque ya saben que siempre les llevamos la mejor música para sus oídos, cariñitos míos. Oigan, ¿y qué tal? Que hoy es 21 de septiembre. ¿Día de qué? De Floricienta. ¿Qué? ¿Cómo? Porque ella sabía. Esa canción es bien bonita. Hoy, 21 de septiembre, pues ya hemos comentado anteriormente, ¿verdad?, que como que se está haciendo la costumbre de regalar flores amarillas cada 21 de septiembre, que está relacionada con la llegada de la primavera, pero en el hemisferio sur, exactamente. Y también la canción de Floricienta, de las flores amarillas, que ha de tener más de 20 años esa canción. Ya tiene mucho tiempo la serie de Floricienta. Pues ahí tenía esta, bueno, cuenta la historia, ¿no?, de esta canción, que la protagonista de la serie Floricienta, bueno, digamos, novela argentina, pues, tenía el sueño de que el chico que amaba le regalara flores amarillas. ¡Ay, ay! ¿Qué es esto? Entonces, el tema pues se volvió tendencia en las plataformas como TikTok, como Instagram, en donde a las chicas que les iban regalando sus flores amarillas, pues obviamente lo posteaban en sus redes sociales. Y pues ahí se fue ya haciendo como que un poquito viral. Y ya se ha quedado una costumbre, no tradición, una costumbre en, pues, en varios lugares, sobre todo en países como Argentina, en los cuales pues se regalan estas flores amarillas también porque coincide con el cambio de la estación, no de radio, estación del año, en donde hoy, 21 de septiembre, pues ya es el inicio de la primavera en los países del hemisferio sur, como Argentina, Chile, Uruguay. Entonces, igual estas flores amarillas representan el deseo de compartir, pues claro, un momento agradable para la persona amada, pero también de la ilusión romántica. ¡Ay, cosi! Aparte, que significa alegría y energía el color amarillo, porque simboliza la luz del sol, el optimismo, la vitalidad y la felicidad. Ay, qué bonito canto, Dios mío. De verdad, me asombro de mí. También funciona como un mensaje positivo para celebrar etapas o, pues sí, hacerle pasar un rato agradable a la persona que le regalas estas flores. Unos girasolitos, qué bonitos, son hermosos los girasoles, o las rositas amarillas, o un clavelito amarillo, cómo no. No sé, la flor que más les guste. Sí que sí, muchachos, bueno, pues sí, esta canción me gusta, la de la Floricienta, las flores amarillas. Ahí está, pues ya saben, hoy sorprendan al ser amado con sus florecitas amarillas. ¡Chuch, nené! La cursilería, todo lo que da. Pues sí, fíjense nada más, esta canción de Flores Amarillas es del año 2005. Nada más.
21 añitos de la canción. ¿Qué va el Balila? Ya decía yo, les dije, más de 20 años. Pues sí, obvio. Ay, sí. Sí, porfa. Saludos, amigo Gustavo. Saludotes, que ya me extrañaba por aquí, por estos rumbos. Pues ya ves, muchacho, uno que se tiene que apegar a las órdenes que dan. No hubo chamba, pues no. Pues no, ¿verdad? ¿Quién soy yo para reclamar eso? ¡Súbele, Carlita, súbele! I believe it's healing me. Muy bien, pues vámonos con la siguiente rolita. The freedom of the night. Ay, pues ya que tenemos esa de fondo, pues déjala. Ponme la de Freedom of the Night de Sophie Ellis Bextor. Complacencia para mí, gracias. Les va a gustar, muchachos. Después regresamos con más novedades musicales. Las 8:25. 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Súbele, Carlitos.

¡Hello! ¿Cómo están, chuladas? Las 8 de la mañana con 29 minutos, 8:29, transmitiendo en vivo para ti, mi amorcito corazón. ¡Wow! ¡Oh, cielos! ¡Oh, my God! Ya están haciendo la fila en las florerías para comprar las flores amarillas requeridas por aquella chiquilla bebé. ¡Ay! ¿Y por qué no, chicas? También nosotras podemos darle ahí su flor. O sea, la flor, o sea, de la florería. al caballero, al galanazo. También las mujeres podemos darles florecitas a los hombres. También, chicas, es válido. Oigan, bueno, andamos ya de regreso por aquí a través de TRC Radio, chicuelos. Novedades musicales, vámonos con la siguiente, porque queremos música sabrosa para bailar, para cotorrear. Y fíjense, Pedro Capó me gusta. Me encanta el ritmo que trae Pedrito Capó. Desde la canción de... Bueno, me gusta mucho, pero me empezó a gustar más cuando la rolita de "Vamos pa' la playa a curarte el alma, cierra la pantalla". ¡Ay, me encanta! ¡Abre la medalla! Bueno, esta canción se llama "Caer y levantarse", del señor Pedro Capó. ¿Les gusta? A mí sí, les digo, a mí sí me gusta. A mí todo tipo de música me encanta. Pero, pues, cuando es musiquita nueva, como que a veces decimos, ¿será que esté buena esta canción? ¿Será? Y ya que la escuchamos la primera vez, decimos, bueno, está bien. Ya la segunda, como que vamos agarrándole más gusto, ¿no? Pero, pues, vamos a escuchar juntos "Caer y levantarse" de el señorón Pedrito Capó, que también tiene muy buen repertorio musical. Por ahí también, si han podido tener una playlist de este señorón, seguramente la han gozado, la han disfrutado y la han cantado. Pero con esta canción, pues Pedro Capó dice que está marcando una nueva etapa. Desde Puerto Rico para el mundo llega Pedro Capó estrenando este sencillo de su próxima producción discográfica. Esta canción sobre la resiliencia, las experiencias personales y también la alegría de volver a casa. Así lo describe Pedrito Capó. Y pues vamos a escucharla, esta canción, parte de experiencias personales del artista, para ir explorando pues diversos momentos de la vida. Y lo que quiere dejar claro con esta canción es que ninguna tormenta permanece. Siempre podemos salir a flote después de la tormenta, llega la calma, como siempre lo hemos podido escuchar. Ya es bien sabido que después de la tormenta llega la calma, pero pues Pedrito Capó con esta canción propone reconocer las dificultades, pero también las capacidades que se construyen al enfrentar precisamente las dificultades que surgen en la vida. ¿Qué más quisiéramos que vivir siempre sin problemas, sin deudas? Qué hermoso sería no tener deuda alguna, pero pues es parte de la vida. Ok, pues así Pedro Capó regresa a la música. De Puerto Rico para el mundo, "Caer y levantarse" se presenta como el primer capítulo de este recorrido que pronto nos traerá con una nueva producción discográfica. Vámonos a escuchar esta rola y continuamos con más a través de TRC Radio. Son las 8 de la mañana con 33 minutos. Pedro Capó, "Caer y levantarse".

¡Ay, qué bonito! Súbele, carrito, súbele. ¡Se la sabe, muchachas!

0: bonito. ¿Te pasas, Sinche Carlos? Sinche Carlos. Es canalla, ¿verdad, chamacos? Canallón. Pero bueno, no importa. Si ustedes también se les quedó el saco con el chacal de la trompeta, no se preocupen. Ustedes pueden seguir cantando. Que Carlos Gallego soporte nuestras melodiosas voces. Ni modo. Las 8:40 minutos. 8:40. Estate. Cálmate. Cálmate, hombre. Oigan, chamacos. Ay, ¿vieron todo el show que armó el Alex Syntek? ¡Qué barbaridad! Todo peleaba Alex Syntek, todo. No, él estaba cantando según él, pero decía una frase de la canción y se ponía a decir mil quejas. Decía otra frase de la canción y mil quejas de que si vas en caída libre, esto sí es cantar, esto sí es música, esto sí no sé qué, y te sientes de sola, no sé qué cosa. Sí, claro, grábeme, también a mí es válido que me graben, así como graban a Karol G, ¿por qué no me van a grabar a mí? Y así empezó a pelearse con el público Alex Syntek, tremendamente, en un concierto realizado las fiestas patrias. Oigan, pero bien locuaz. El Alex Syntek, se le dicen por ahí, ya se le subió, ya no le está oxigenando, o se le subió mucho aire de más en la cabeza, muchas cosas que empezaron a decir también en redes sociales, y luego, pues, no obstante, días después le sigue Alex Syntek con toda esta tarabilla de cosas que tú dices, ya, Alex, por favor, ya quítenle el internet. Quítenle el internet al Alex Syntek, porque en lugar de que, pues, componga las cosas, más leña le echa al fuego. Entonces, yo no sé si ustedes vieron aquella actuación que le dijeron, oye, Alex, es ameniza el evento, no amenaza el evento. Te pasas, oye, regañando al público, porque, pues, la verdad es que sí, es un buen músico. Alex Syntek tiene muy buenas canciones, es un genio musical, pero, pues oye, Alex, estate. Por aquí, ¿qué dicen? Estoy de acuerdo con el Alex. La música de hoy es un asco, pero él ya pasó de la opinión a la enfermedad, ya que deje de fumar esas cosas. Pues es que sí, o sea, a ver, tampoco que digas un asco, ¿no? Depende de qué es lo que escuches, ¿no? Y a quienes escuches. Él se refirió al reggaetón, se refirió a Bad Bunny, se refirió a Karol G, se refirió a Daddy Yankee. Sí, creo que igual a Daddy Yankee, ¿no? Bueno, no, exactamente a Daddy Yankee, no me acuerdo, pero lo que sí tengo muy presente fue Karol G y Bad Bunny, ¿no? Entonces, bueno, en gusto se rompen géneros, ¿verdad? Pero y cada quien decide qué canciones escuchar, qué música escuchar. Si no me gusta esa música, pues simplemente no la oigo, no la consumo, fin. ¿No? O sea, no la sigo propagando, ¿no? Pero, pues, despotricó el muchacho. Ya luego dijo, no, yo a Bad Bunny lo respeto, es un gran artista. Después de que dijo pestes, dijo, no, que es un gran artista. Es más, vamos a hacer una colaboración. Hasta le propuso, ¿no? Ahí en sus videos en redes sociales, que hacer una canción con un toque de pop, así como él, pues, hace sus rolitas. Ahí está. Súbele. Ándale. Miren, esa canción es buena.
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0: Luego decía, yo soy el maestro Alex Syntek. El maestro Alex Syntek. Canta bien el Alex Syntek. O sea, sí es buen músico. La verdad, tiene muy buenas canciones. Pero pues, ay, Alex, no te pases. O sea, siempre le gusta hacer mucha polémica. Eso es, llamar la atención de esta manera, ¿no? Ay, bueno. Súbele, Carlitos.

ahí está. Ahí está don Alex Sintek, el maestro Alex Sintek, que sí, pues, muy buen músico. Eso sí, pero pues también ha tenido también cada declaración que tú dices, ay, Dios mío, ay, nada más dedícate a la música, corazón, no digas tantas cosas que luego en lugar de ayudarte te perjudica. En fin, bueno, vámonos a escuchar ahora, ¿a quién? Fate Divino. Ah, esa canción se llama Se Puso Feo. Se Puso Feo, así como el ambiente se puso con Alex Sintek. Es Fate Divino y Baby Ranks. Se Puso Feo. A ver, vamos a escucharla. La verdad no la escuché esta canción. Esperemos que no me salgan con alguna barrabasada en la letra, pero si sí, la quitamos. No pasa nada. Vámonos con música. Ahorita regresamos a las 8:45 y ya casi nos despedimos. Estamos aquí en Qué Show por Tercer Radio.

Hello, muchachada, ya es tiempo de partir, es tiempo de irnos, es tiempo de pasar a nuestro siguiente programa, que se llama La Jícara. A continuación, a través de TRC Radio, hoy lunes 21 de septiembre de 2026. Muchísimas felicidades a las cumpleañeras, a los cumpleañeros. Un fuerte abrazo, de verdad que la pasen estupendamente bien. Y si en días pasados estuvieron de manteles largos, pues también una felicitación con un poquito de días de atraso, pero no importa. Les mandamos un saludo enorme, que hayan disfrutado mucho su cumpleaños. Y muy en especial a mi hermosísima primita Bella Osiris de la Vega. ¡Mua! Prima Bella, un abrazo. Espero que hayas tenido un día maravilloso al lado de mis sobrinitos Max y Marijó, que te hayan consentido y apapachado mucho, que ya vi que así fue, pero pues siempre los buenos deseos para ti, que eres una mamá a todo dar y una prima que quiero muchísimo también. ¡Mua! Muchos besos. Y cumpleañeras, cumpleañeras de hoy, felicidades, que la pasen de maravilla y también que los apapachen mucho, que se arme ahí la chorcha en el área laboral como debe de ser, ¿verdad? Pasándola súper con un pastelito, unos charritos, no lo sé, pero que no pase desapercibido su día especial. Les mando un abrazote y a disfrutar cada segundo, porque solamente una vez al año cumplimos años, obviamente, hay que aprovecharlo y disfrutarlo. Cuídense mucho, pásenla súper bien, les mando un beso y un abrazo con todo cariño. Les dejo con musiquita.

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0: Muy buenos días, bienvenidos a La Jícara en este lunes 21 de septiembre de 2026, esperando que usted esté muy bien. Una mañana muy soleada aquí en nuestra ciudad de San Francisco de Campeche, lunes. Ya iniciando esta semanita, casi, ¿verdad? Después de unos días de puente, bueno, ya gracias a Dios hemos regresado y especialmente para estar con ustedes en este programa completamente en vivo. Saludando a todos mis compañeros aquí en cabina, ahí en Master también, y deseando que se quede con nosotros. Hay temas que comentarles. Bueno, se terminó la fiesta en el sentido de la celebración del grito de independencia y todo lo que conlleva, pero pues bueno, viene octubre, hay otras festividades, hay otras tradiciones que tienen, entonces pues bueno, ya estaremos hablando también un poquito de eso, porque pues ya lo que es prácticamente Lo último de cada año, de los últimos meses de cada año, pues hay evento tras evento. Pero bueno, en un momentito más estaremos comentando, esperando que a lo mejor usted ya haya recibido esas flores amarillas. Muy buenos días y saludo con gusto a mi compañero Juan Ventura. ¿Qué tal, Juan? Muy buenos días.
7: Hola, hola, licenciada Abigail Ortega. Muy buenos días, amable auditorio. Aquí estamos otra vez dando lata, gracias a Dios. Después de este puente, efectivamente, digno de la ingeniería campechana, esperando que usted lo haya aprovechado. Digo, mucha gente quizá no pudo entre semana. Algunas familias se reunieron. Bueno, fue nuestro caso. Llegó familia también en este fin de semana y tuvimos un poquito más de tiempo para pues platicar y convivir con ellos, disfrutar en familia. Así es, la verdad que la pasamos muy agradable en ese aspecto y esperando que usted también haya aprovechado estos días. Aquí estamos, sí, es verdad, después del pozole, después de las carnitas y todo lo demás, vienen los pibipollos, ¿no? Pero todavía falta, viene el mes de la campechanía, bueno, el mes de la campechanidad, como le conocemos, vienen todas las actividades, ¿verdad? Vienen todo lo que usted sabe que es tradición aquí en nuestra ciudad y en nuestro estado, así que, pues, esperando que usted también vaya preparando, de una vez se va a encargar ahí el mejor ajuar. Vaya, sí, pues invirtiendo lo necesario, porque hay gente igual que le gusta mucho participar en los desfiles y demás, así que, pues bueno, mucha gente que también estuvo ahí en la gran feria, la feria de San Román y San Francisco, ¿no? Ahí estuvieron durante este fin de semana, aprovechando el tiempo en familia, así que esperando que usted se la pase de lo mejor durante los próximos días. Y estábamos sacando cuentas, la licenciada Abigail Ortega y un humilde servidor, muy humilde, estábamos sacando cuentas y pues bueno, la próxima semana pues ya es 30, ¿no? Si usted no se ha dado cuenta, esta cuestión va avanzando, va que vuela, así que hay que ajustarse los cinturones y tratar de aprovechar, de agarrar lo más que se pueda. Pásele que hay noticias, bienvenidas, bienvenidos. Feliz lunes, inicio de semana, sí se puede. Muy buenos días.
0: Así es, muy buenos días. Y pues iniciando con tal actitud, digo, aunque tuvimos tal vez un fin de semana todavía con actividades, pero bueno, con toda la actitud, en el buen ánimo y especialmente empezando bien el día, ¿no? De verdad que yo me sentí como si fuera ya las fiestas de diciembre, ¿no?
7: ¿De verdad?
0: Desde que salimos, bueno, algunas fiestas, bueno, hubo de todo, comida. Ajá. De todo. De verdad que bueno, esas son las fiestas, ¿no? Las fiestas del mes de septiembre, comer no solamente pozole, no, comer carnitas, comer
7: unos frijoles charros,
0: ajá, también, bueno, entre otras comidas que tal vez no pudiera hacer, un sandwichón
7: también,
0: ¿por qué no?
7: Sí, claro, todo también se vale, lo comimos. Mexicano, y verde, blanco y rojo, no pasa nada, claro.
0: Exacto. Bueno, en fin, muchas cosas, pechugas, aunque no lo crea, también pechugas de pollo en fiesta mexicana.
7: Claro, unas brochetitas de pollo también se puede,
0: sí,
7: claro.
0: La verdad que sí. Bueno, una gran comida que pudimos dar pues en estos días y esperando, ¿verdad?, que usted también pues lo haya disfrutado. Y pues sí, ya se va acabando así de rápido. Yo igual estaba sacando unas cuentas de unas actividades que también se tienen para el fin de semana y yo dije, no, todavía falta. Y después, no, como que todavía falta, ya prácticamente el fin de semana ya casi es lo último. Y así de rápido, ¿no? Así de rápido pues se está yendo este mes de septiembre, pero bueno, vamos a esperar el tiempo y las fechas, porque pues bueno, a pesar de eso pueden pasar cosas, entonces esperamos en su momento. Y sí, ya vienen otras actividades, tú lo acabas de mencionar, Juan, pues invitan a participar también en el 10º concurso estatal de altares Janal Pichán 2026 y se llevará a cabo el próximo 30 de octubre. También estas actividades que se tiene, estas tradiciones que pues se van acercando en lo que es octubre, finales de octubre, principios de noviembre. Ya invitan a todas las personas que deseen participar, a también algunas dependencias, a algunas escuelas, bueno, algunas instituciones, para que participen, sabiendo que pues estos tienen premio, ¿no? Tienen uh-huh. ahí obviamente un reconocimiento, pues, de representar todas estas tradiciones de lo que es octubre, finales de octubre, principios de noviembre.
7: Claro que sí. Bueno, pues si a usted le interesa, ponga atención a la siguiente información.
8: Con el propósito de preservar y promover las tradiciones que forman parte de la identidad cultural de Campeche, la Secretaría de Turismo extiende la invitación a escuelas, instituciones, familias y ciudadanía en general a participar en el 10º concurso estatal Altares Janalpichán 2026, que se llevará a cabo el próximo 30 de octubre en la calle 8 del Centro Histórico. Esta celebración representa un espacio para mantener vivas las costumbres relacionadas con el Janalpichán, honrar la memoria y las tradiciones, así como transmitir a las nuevas generaciones una de las expresiones culturales más representativas de la entidad. El concurso reunirá a participantes que a través de la colaboración de altares podrán mostrar la riqueza, creatividad y elementos tradicionales que distinguen esta importante celebración. Como parte de esta 10ª edición, se otorgarán premios de hasta 30,000 pesos, incentivando la participación y contribuyendo a fortalecer la preservación y difusión del patrimonio cultural del estado. Las personas, grupos e instituciones interesados podrán realizar su registro en un formato de inscripción a través de redes sociales oficiales de la dependencia. 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
0: Bueno, pues ahí está esta información en lo que se refiere a esta actividad que se estaría llevando a cabo, pues ya dentro de un mes, prácticamente un mes y unos días, ¿no? Uh-huh. Que será el 30 de octubre en este 10º concurso estatal del Altares Janalpichán 2026, y que usted puede participar y de esta manera pues también ser acreedores de esos premios.
7: Sí, vienen muchas actividades importantes, viene el festival también del Pirata y Ron en el mes de noviembre. Entonces esto ya está a unos cuantos meses, está a nada. Entonces, pues toda la gente que quiera participar, pues ahí ya sabe, tanto en el concurso estatal de altares como en otros festivales que van a haber. El mes de octubre también, usted sabe, como le platicábamos, tiene muchas actividades relacionadas con el mes. Así que, pues por favor, usted ya sabe, aproveche y pues hay que hacer las cosas, ¿no? Porque a veces se nos junta el tiempo pasa muy rápido, esperando que usted pueda tener, pues ahora sí que el tiempo para dedicarle tanto al concurso estatal de altares, porque sabemos que mucha gente participa, mucha gente se esmera. La última vez que yo fui, la verdad que habían altares ahí muy, de verdad, o sea, eso era, pues sí, sí eran unos altares, pero ¿cómo decirlo? Uno a veces está pensando en lo tradicional, ¿no? O sea, lo que ya conoces. Los altares que, por ejemplo, hacíamos, no sé si a usted le tocó, a lo mejor cuando en su época de estudiante, ¿no? Que la escuela dice, vamos a hacer un concurso de altares. Y cada quien lo hace de manera, pues, como que muy tradicional, ¿no? Y la foto de Pedro Infante, ya sabe. Pero esta vez, o sea, me llamó mucho la atención. Y esto no fue reciente, hace como un par de años más o menos, que fuimos al concurso estatal de altares y era de verdad pues, estructuras que llamaban muchísimo la atención, y donde pues muchas instituciones como escuelas, como empresas participan, como secretarías participan y hacen una inversión muy importante, ¿no? Y todo se trata, usted dirá, ah, bueno, ¿qué tiene que ver un altar? Pues se trata más bien de abonar al tema de las tradiciones, ¿no? A esta pues ceremonia tan importante que es pues la de la tradición de los fieles difuntos, ¿no? Y recordar, usted sabe que el pueblo mexicano está muy arraigado a esta tradición de recordar a las personas que ya han partido, y por lo menos, ¿no? Dedicarles un tiempo en el año. Hay personas que dirán, pues no se acuerdan más, ¿no? No se acuerdan más de sus seres queridos. No sé si hay gente que acostumbre ir a llevarle flores, no lo sé, pero cada vez va siendo menos. Eso es una realidad. Así que, pues, tradiciones o actividades, mejor dicho, como esta, abonan a tradiciones que nos conectan más con nuestras raíces.
0: Y es que, bueno, bien, este evento será ahí en la calle 8 del Centro Histórico, ahí entre la calle 61 y la calle 53. Y pues bueno, ahí también cualquier información que usted quisiera, ahí en la página de la Secretaría de Turismo, puede usted entrar, ver ahí, inscribirse. Hay un link también ahí donde dice cupo limitado. Entonces, pues creo que si quiere o desea participar, pues está a tiempo para poder hacerlo, porque dice por aquí cupo limitado. Así que cualquier información, pues ahí está la página de la Secretaría de Turismo, donde tiene pues prácticamente también número telefónico para que usted pueda comunicarse, y especialmente, bueno, si usted desea participar y ser parte de este evento de la cultura maya, pues ahí está la invitación que hace la Secretaría de Turismo, porque pues sí, ya sería prácticamente dentro de un mes. Y especialmente, pues bueno, para aquellos que quieren ser pues también acreedores, ¿no? De lo que es este evento en lo que se refiere al premio, ¿no? Uh-huh. Porque pues bueno, recordemos que se van premiando, las autoridades van haciendo un recorrido en los diversos altares, donde pues bueno, obviamente tiene que haber una explicación de lo que están representando, y especialmente, ¿no? Pues yo creo que el que pues tenga algo específico ahí, que diga, no, pues es que este resaltó tal cosa, tal vez sea ganador de este premio. Así que pues ahí está esta información referente allá a los concursos de altares para el próximo 30 de octubre. 9:17, vamos con la Jícara al día.
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0: La gobernadora Laida Sansores San Román premió a los ganadores de la Copa Campeche.
7: En noviembre se llevará a cabo en Campeche la Feria Internacional del Ron.
0: El IMSS inició la estrategia nacional Ver por México.
7: Bueno, además, en este lunes, iniciando la semana, datos importantes, recomendaciones, comentarios. Quédese, estamos en vivo aquí en La Jícara.
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0: Y bueno, felicitamos a todas las personas que hoy están de manteles largos, que hoy celebran un año más de vida, que están cumpliendo un aniversario más, que están recibiendo alguna noticia, en fin, no lo sé, algo bonito que estés celebrando en esta fecha, 21 de septiembre, le deseamos lo mejor. Y pues bueno, yo creo que todavía se sigue cantando el himno nacional en vez de las mañanitas, o no lo sé. Pero en lo personal nosotros sí lo hicimos. En vez de las mañanitas pusimos ahí el himno nacional, y también nos decía la cumpleañera, no, pero también es la alarma sísmica. Dice, ay, porque Dios, tocaba el 19 su cumpleaños, sí, sí. Y dice, no, es la alarma sísmica. Pero bueno, pues todo lo que conlleva septiembre.
7: Claro.
0: Específicamente, ¿no? Ella nos decía eso. Sin embargo, pues le cantamos ahí el himno nacional, hasta honores a la bandera, le hicimos.
7: Bueno.
0: Era un momento de diversión, ¿no? De juego. Sin embargo, pues bueno, ahí usted celebre este día especial junto a su familia, y que sea un día, pues, bonito y lleno de sorpresas para usted.
7: Claro, y en esta mañana saludos para las personas que, de acuerdo con el santoral, siempre tenemos ese detalle de saludar con mucho gusto. Mateo, Jonás y Efigenia, muchas felicidades, Efigenia, Jonás y Mateo, pásenla muy bien, fuerte abrazo, muchas felicidades, el aplauso bonito.
0: Pues ahí está, exactamente, las felicitaciones. Bueno, pues vamos con también con el mensaje que nos envía TRC Radio el día de hoy. Sí, estamos como el gatito, ¿no es cierto? Bueno, también puede enviar usted al 981-206-0976, 981-206-0976, ahí el mensajito y el número, pues aquí en cabina de radio, ahí está en pantalla para que usted lo pueda enviar. Dice, más que mil palabras inútiles, vale una sola palabra que otorgue paz.
7: ¡Ay, ay, ay!
0: ¡Órale! Sí. ¡Qué fuerte! ¡Qué, que con cómo pueden ser las cosas.
7: Sí, desde luego. Sí, por cierto, hoy 21 de septiembre se celebra el Día Internacional de la Paz y también coincide con algo que es irónico, que es el Día Mundial del Alzheimer. Entonces, pues a veces, ¿no? Como siempre se ha dicho, ¿no? En una sociedad como esta, que olvida, ¿no? Vivir entre la paz, ¿no? Son dos cosas que se nos pueden pasar, pero vamos, en los tiempos tan turbulentos que está pasando el mundo en este momento, pues hay que recordar el verdadero significado que tiene la paz. Y desde luego que sí, a veces uno está pensando en los conflictos internacionales y en los cuales pues usted y yo como seres humanos pues no podemos hacer prácticamente nada más que estar a la expectativa, pero lo que sí podemos hacer es estar en paz. Yo le diría, no sé si en casa, pues estar en paz con uno mismo, porque hay mucha gente que no puede estar en paz con sus pensamientos o con su cabeza o con todas las cosas que ha afrontado. Hay personas que no pueden. Y hay que buscar la manera de salir adelante, hay que buscar la ayuda cuando se necesita, hay que buscar alternativas. Entonces, pues es lo que le decíamos en este Día Internacional de la Paz. Yo le diría eso, ¿no? O diríamos todos a nosotros mismos, ¿eh? Porque yo no soy un chingón, para nada. Tengo mucha cola que me pisen, como seguramente yo se la puedo pisar a usted. Pero el tema es ese, ¿no? Siendo serios, o sea, hay que reflexionar un poco acerca de estos temas, ¿no? que está pasando en la actualidad y buscar la manera de salir adelante. No es un consejito que nos damos todos. La paz empieza, pues ahora sí que por uno mismo. La paz se las doy, claro que sí. Y pues bueno, si usted quiere eso, ¿no? Encontrar la paz, búsquela primero en su corazón, después búsquela en su familia, búsquela en su casa, ¿no? Y dice por acá la frase, ¿no? Me llama mucho la atención lo que dice la frase del día, que, como dice la licenciada,
0: más que mil palabras inútiles, vale una sola palabra que otorgue paz.
7: Ay, ay, ay, pues puede ser que gracias, perdóname.
0: Así es.
7: Por favor.
0: Creo que es lo principal.
7: Te amo, ¿no? Lo que usted quiera. La palabra que le otorgue paz.
0: Así es, exactamente. Creo que sí. Lo primordial es estar en paz con uno mismo, sinceramente.
7: Pues sí, me perdono.
0: Y sí, hay cosas que a veces tenemos en mente, cosas que a veces no nos deja ahí estar tranquilos. No sé, la circunstancia que cada uno esté pasando en su vida, obviamente en las cuestiones familiares, de manera personal. Yo sé que todos tenemos siempre ahí pues ciertas inquietudes, ciertos pensamientos que a veces pues no nos dejan, por más que a veces, pero pues bueno, hay que buscar esa paz. Y esa paz, sinceramente, yo en lo personal, bueno, yo puedo decirles que esa paz a veces no las vamos a encontrar en el mundo realmente. Entonces lo único que tenemos que hacer, pues sí, cuando no nos sintamos bien, cuando no nos sintamos tranquilos, simplemente haya pues esa intranquilidad en la vida, o vamos a decirlo así, porque también puede ser como ansiedad, no lo sé, algo que esté pasando en tu interior, porque pues no estás en paz, no estás en tranquilidad. Bueno, yo lo único que les puedo decir sinceramente y con todo el corazón y sin burlas, porque pues a veces eso pasa, pues único que tienen que hacer es buscar a Dios, de verdad, es lo único que yo les puedo comentar, porque pues la verdad no siempre vamos a encontrar la paz en este mundo. Y pues yo creo que sí hay que hay que ser así, ¿no? Pues yo creo que cada uno con sus pensamientos y con su sentir, pero sí, esta que acaba de decir el licenciado Juan, hay que estar en paz con uno mismo, no te deja. Yo soy una de esas que a veces yo estoy con mis pensamientos ahí,
7: todos,
0: y siento que me ahí como que me quiere atrapar, pero bueno, de verdad que sí, hay que estar en paz con uno mismo. Creo que desde ahí vamos empezando todo.
7: Por supuesto, y así la imagen que nos regala TRC Radio en esta mañana, se la comentamos a los amigos de radio. Pues bueno, ahí está el gatito echado, todo lleno de pozole.
0: Así estamos todos, todavía, porque el fin de semana también fue de comida. Entonces, pues ahí está el mensaje del día de hoy. Y pues sí, esperando que todos podamos encontrar esa paz que necesitamos. 9:25, vamos a nuestra primera pausa y luego regresamos con más información y también escucharemos ahí el reporte vial con nuestro compañero amigo Mau Montoya.
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10: Muy buenos días, amigas y amigos conductores. Les informo de cómo se encuentra la movilidad en las principales vialidades de nuestra ciudad. Ligera carga vehicular por Avenida Miguel Alemán, desde Avenida Dársena hasta la Avenida Fundadores. Similares condiciones viales tenemos en Avenida Gobernadores, desde la calle 104 hasta los cruces con la Avenida Hidalgo y la Ría. Avenida Costero y Malecón avanza con ligera carga vehicular desde Solidaridad Nacional hasta la Glorieta de la Campechana. Avenida Cuauhtémoc avanza con ligera carga vehicular desde el Parque de Santa Lucía hasta la Avenida Gobernadores. Avenida Obregón, con buen avance, desde Circuito Constitución hasta el Seguro Social de Santa Lucía. Por Circuito Baluartes, vamos con precaución, ya que es lento el avance en la zona de paraderos del Seguro Social. Avenida Central, con avance moderado en ambos sentidos. López Mateos, con buen avance, desde Avenida Universidad hacia Circuito Baluartes. Finalmente, Héroe de Nacozari continúa con circulación lenta en la Glorieta del Aeropuerto hacia López Portillo, también hacia Cuatro Caminos y la Avenida Colosio. Les recomendamos respetar los límites de velocidad, los semáforos y, lo más importante, llevar siempre bien puesto el cinturón de seguridad. Avi y Juan, amigos, es el reporte vial Campeche y yo soy Mau Montoya. Sigue con nosotros aquí en TRC Radio.
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0: Ya estamos de regreso, gracias por seguir, por continuar con nosotros aquí en La Jícara. 9:29, se está desayunando, provechito en esta mañana. Ya sabe que más adelante también estaremos con la recomendación de comida, esperando que nos dé el tiempo para saber qué podría ser en esta semana. Y bueno, pues en lo que se refiere al estado del tiempo, estamos a 30 grados con sensación térmica de 36, bueno, sentimos un poquito de calor, bueno, nos indica que a partir de la 1 de la tarde y hasta las 6, según, habrá lluvias entre un 40 y un 50%, según aquí nos indica. Sin embargo, pues bueno, ya sabremos más adelante, a estas horas de la mañana está totalmente soleado, y sensación térmica de 36, es lo que es para esta semanita. Que bueno, el fin de semana, pues sí, como que la lluvia se escapó. No, simplemente pues no vimos, nada más ahí como que escuchábamos algunos truenos, a lo mejor cayó la lluvia en otra parte, pero en lo que se refiere a la capital campechana, limpio de lluvias el fin de semana.
7: Bueno, pues ahí está, puede pasar ciertas tandas, aunque cheque si hay agua en su colonia, porque en algunos lados como que anda fallando el servicio de agua en la ciudad, así que nada más chéquelo, no se me vaya a quedar sin agua en la regadera por pasar la lavadora, nada más ahí averigüe si hay pues agua, le digo, en su calle, para poder hacer pues las actividades en este inicio de semana. Saludos a toda la gente trabajadora y a todos los amigos albañiles, ¿no?, que están chambeando desde muy temprano, los compas instaladores, todos los que se dedican a las ventas, les enviamos un gran saludo. Pues así pinta, tomen agüita, hidrátense en este inicio de semana.
0: Y pues ahí está el mapa satelital donde se muestra pues prácticamente despejado lo que es la península de Yucatán a estas horas todavía, 9:31, se encuentra despejado, pero a ver en lo que es el transcurso del día, a ver cuál será, bueno, sí, habrá o no habrá lluvias más adelante. Así que bueno, pues ahí está el pronóstico del tiempo para el día de hoy, tómelo en cuenta, y especialmente, como acaba de decir el licenciado Juan, hidrátese mucho, que la verdad, híjole, uno está aquí trabajando, no siente tanto sol, pero uno está en casa y haciendo muchas cosas, actividades, y tienes que salir a tu patio o a otro, a tu jardín, lo que tú tengas ahí en casita, el sol se siente bien fuerte.
7: Sí, se te va la onda, no dices, sabes.
0: No quiero salir.
7: No sabes, exactamente, hay tantos, así nos pasó el puente, haciendo tantas cosas en casa que eran necesarias, que tuvimos el tiempo para poder hacerlas. Y de repente te ocupas en algo, ¿no? Te entretienes en algo, no te das cuenta, son las 12 del día y como que dicen por ahí que empiezas a sentir cierta hambre. Sí puede ser, pero más que hambre es como que hidratación, lo que sí te está pidiendo el cuerpo es hidratarte adecuadamente, entonces no hay que olvidarnos de eso, ¿no? A veces se nos olvida, es que ya tomé café, ¿no? Pues no es lo mismo.
0: Es que ya
7: tomé un juguito. No, no es lo mismo, hay que hidratarnos adecuadamente, y sí, la verdad que sí, uno cuando toma el primer sorbo del agua fría, fresca, en un día caluroso, es, me hacía falta, ¿no? Hay que darse el tiempo para hidratarnos.
0: Así es, así que pues bueno, ahí está esta información referente pues a lo que es el estado del tiempo.
7: Muy bien, pues en información que también le compartimos por parte de la Secretaría de Turismo de Campeche, fíjese qué padre, o sea, ahí dan a conocer nada más y nada menos que pues este escenario que sirvió para mostrar también uno de los atractivos que tiene nuestro estado, nada más y nada menos que el maestro Rodrigo de la Cadena pues eligió Campeche como escenario de su nueva versión de Laura No Está, o sea, la canción del italiano de Nek, ¿se acuerda? De hace varios años. Pues Rodrigo sacó esta versión y ahí aparece, ¿no?, en moto acuática, nada más y nada menos, disfrutando de pues los destinos de playa que tiene Campeche, y nos llama mucho la atención, ahí aparece disfrutando el gran Rodrigo de la Cadena, si usted puede verlo, está disponible ya también ahí en a través de la Secretaría de Turismo, en esta publicación, o usted busque Laura No Está, Rodrigo de la Cadena, y ahí usted va a presenciar, pues, el video, ¿no?, el videoclip de este cover, de esta canción, y pues bueno, ¿qué podemos decir? Rodrigo está enamorado de Campeche, el maestro Rodrigo de la Cadena, le enviamos un gran saludo, nos han comentado, yo es una persona que admiro, de verdad, es uno de los últimos bohemios que nos quedan en este mundo, joven también, dedicado a la bohemia y sobre todo de darle su lugar al bolero, a la trova, no solamente de la región, sino también de Campeche, donde sabemos que él tiene un amor muy grande por nuestra tierra, y cada vez que hay oportunidad así lo manifiesta. Es un gran amigo de también de otros compañeros, de amigos de las artes escénicas, y pues bueno, siempre apoyando en el talento local, dándole la oportunidad a los cantantes, a la gente que pues está en este ambiente. Y por ahí un amigo muy cercano me preguntaba, nos comentaba la otra vez, es un bohemio también, este amigo que me lo dijo, estábamos platicando en una ocasión, y me dice, sí, él de repente nos lo hemos topado, ¿no? Nos lo hemos topado, y yo me atreví a decirle, oye, tú eres Rodrigo de la Cadena, ¿no? Ah, sí, sí, ¿cómo no? ¿Me conoces? Sí, claro que sí, ¿cómo no? O sea, soy Rodrigo de la Cadena, ¿cómo no te voy a conocer? Claro, pues tu música, oye, muchas gracias. O sea, me dio a entender que Rodrigo de la Cadena, una persona muy accesible, y dicen por ahí, no conozcas a tus ídolos, pero yo creo que sí valdría la pena conocerlo a él, muy joven, muy talentoso, le digo, entonces, y eligió Campeche como escenario de sus letras. A mí me encanta una canción que hace de esta canción Miseria del maestro Valladares, donde le hace un tango, ¿no? Una canción campechana. Caminé con los brazos abiertos. Y empieza lo hace en vivo, ¿no? En su programa, y él hace en tango, ¿no? Vale mucho la pena. Busque siempre música que a usted le inspire, y sin lugar a dudas, el maestro Rodrigo de la Cadena. Ahí está, muchas gracias a nuestros compañeros que pues ahí están mostrando parte de este videoclip de esta canción. Le digo, Laura no está la versión de Rodrigo de la Cadena.
0: Bueno, pues ahí está también parte importante mostrando, ¿no?, todo lo que tiene nuestra ciudad al elegirlo, ¿no?, para esta producción, para este proyecto, y específicamente pues dar promoción a nuestra entidad, a nuestro estado, impulsar también parte de todo lo que tiene de Campeche, impulsar la economía, impulsar las riquezas, ¿no?, que tiene nuestra entidad, y que pues como bien menciona Juan, el licenciado Juan, referente pues a quién es, ¿no?, a quién es él, lo que implica, lo que representa. Pues bueno, ahora sí que Campeche es un escenario en este nuevo proyecto de Rodrigo de la Cadena, donde elige a nuestra entidad en esta nueva versión de Laura no está, recorriendo pues algunos espacios históricos, culturales y marítimos representativos, ¿no? Entonces pues ahí está, prácticamente pues para seguir enamorándonos, ¿no?, seguir enamorándonos de nuestra entidad campechana, y que ver, qué padre, ¿no?, que ver en un video, en un videoclip, pues ahora sí que a nuestro estado.
7: Claro que sí, él pues como usted sabe tiene raíces tanto yucatecas como de Sinaloa, pero es de verdad orgulloso de la música de nuestro país, de la región, y Rodrigo, ya le comento, está plenamente enamorado de Campeche, y así lo ha demostrado en varias, muchas, muchas ocasiones, y ahora con este videoclip que ha pues elegido este escenario tan bonito para su reciente versión.
0: Bueno, pues ahí está, para que usted ya vaya a escuchar esta parte, esta nueva versión de lo que es Laura no está, que si bien sabemos que bueno, pues es una parte, ¿no?, en lo que se representa bonita,
7: sí, cómo no,
0: en la canción, en la mujer.
7: Ay, claro que sí, yo la veo Laura muy feliz ahí en el video.
0: Yo mismo pensé, pero no lo dije, entonces pues pues sí, ahí está esta nueva versión de Laura no está, y sí, yo también muy muy bien, muy padre, hay una diversión, y como dicen también ahí, decían ahí en un programa, muy acoplados.
7: Sí, cómo no. ¡Saludos!
0: Bueno, pues ahí está esta parte, ¿no?, también de lo que queremos comentar, referente al tema de lo que Campeche pues está siendo escenario de nuevos proyectos. Vamos directamente ya con la información, comentándoles que entre porres, emociones y también un ambiente completamente familiar, se llevó a cabo la gran final de la Copa Campeche 2026, torneo estatal de fútbol 5, bueno, en las canchas del pasto sintético del Centro Estatal de Alto Rendimiento, ahí en el CEDAR. Bueno, estuvo presente la gobernadora Laida Sansores San Román, y bueno, en este evento de donde estuvieron los deportistas, los jóvenes deportistas de distintos municipios, pues demostraron su talento, su disciplina y también la pasión por el fútbol en las ramas, no solamente varonil, sino también femenil.
7: Sí, la ceremonia de clausura y premiación contó con la presencia, sí, de la gobernadora, quien felicitó a los participantes, reconoció el esfuerzo realizado durante la competencia. En su mensaje, la mandataria destacó que el deporte representa una herramienta fundamental para la formación de nuevas generaciones, al fortalecer valores como la disciplina, el trabajo en equipo, la perseverancia, el compañerismo y sobre todo la capacidad para superar los momentos difíciles.
0: Así es, y bueno, también destacó la participación de las mujeres en esta edición de la Copa Campeche y reconoció pues su determinación para conquistar espacios dentro del deporte, al señalar que las jugadoras demostraron desde el primer momento una actitud pues ahora sí que muy positiva, y también ahí mencionando, ¿no?, de campeonas, ¿no? Como parte de la ceremonia, anunció además un premio adicional de 20,000 pesos para cada equipo subcampeón como reconocimiento a su esfuerzo y desempeño durante la competencia. Pues bueno, ahí está este evento también, que pues sabemos que las autoridades lo realizan con el, bueno, autoridades federales como estatales lo realizan con el fin de que los jóvenes tengan un momento de actividad,
7: claro,
0: ¿no?, de pues de convivir, de pasarla bien, y como bien menciona, ¿no?, aquí en la información, completamente familiar.
7: Pues
0: ¿no?
7: sí.
0: Y estar
7: toda la chamacada ahí.
0: Exactamente.
7: Estuvo.
0: Entonces, pues ahí yo creo que son espacios que se quieren para que los jóvenes, pues también de esta manera, ¿no?, si quieren ser, pues ahí futbolistas, pues ya de una vez.
7: De todo, futbolistas, voleibol, de todo, ¿no? Todo el deporte que son muy populares, básquetbol, pero sobre todo este, ¿no?, como tú dices, fútbol en las ramas varonil y femenil.
0: Sí.
7: Que fue el momento y el tema en este torneo, pero sí, todo el deporte, todo, apoyar a todo el deporte y en este caso al balompié, sobre todo con las mujeres, ¿no?, que cada vez haya más espacio, hay más y más chicas interesadas en practicar fútbol.
0: Es verdad.
7: ¿No? Entonces que encuentren este apoyo, y qué bueno ahí la gobernadora, con toda la juventud, rodeada de toda la juventud, apoyando el deporte.
0: Así es, bueno, pues ahí está esta información referente a lo que se realizó en estos días. Bueno, también le comentamos que en el mes de noviembre se llevará a cabo aquí en Campeche la Feria Internacional del Rom.
12: La Secretaría de Desarrollo Económico avanza a buen ritmo en los preparativos de la Feria Internacional del Ron, la cual se llevará a cabo los días 20, 21 y 22 de noviembre en la capital del estado, lo que busca consolidar a la entidad como un referente turístico y aprovechar el flujo de visitantes que se reciba durante estas fechas. El titular de la SEDECO, Jorge Luis Lavalle Mauri, informó que actualmente se trabaja en la generación de alianzas estratégicas con otros estados participantes bajo una visión regional que permite enriquecer las estrategias de atracción económica.
13: Sí, acuérdense que es en noviembre, estamos ahorita pues en todos los preparativos, estamos también generando alianzas con otros estados que también van a participar. Recuerden que es una estrategia peninsular para el efecto de generar esta narrativa que tenemos, que además converge muy bien con esa vocación que tenemos desde hace muchísimos años en el estado y en la península, que es la producción de caña. Bueno, es un valor agregado muy importante, que más allá de solamente la venta de alcohol, lo que queremos es generar productos de destino para atraer turistas y aprovechando la infraestructura que tenemos con el Tren Maya, aprovechando la enorme cantidad de gente que viene a la península de Yucatán, particularmente a Quintana Roo. Estamos hablando que entre los tres estados son más de 35 millones de turistas los que vienen al año. Pues queremos captar una mayor cantidad de este turismo aquí en nuestro estado.
12: Lavalle Mauri recalcó que la Feria Internacional del Ron ha generado altas expectativas y un marcado interés por parte de diversas marcas nacionales e internacionales de destilados. Asimismo, el evento servirá como plataforma para exhibir la creatividad local y promover otros productos derivados de materias primas similares elaborados en la región, tales como vinos elaborados con Jamaica, hidromiel, cervezas artesanales, entre otros. Noticias TRC, Miguel Pérez Durán.
0: Bueno, pues ahí está esta actividad que se llevará a cabo en el mes de noviembre aquí en Campeche, la Feria Internacional del Ron, el primer festival de pirata y el ron que tendrá, pues como ya lo escuchamos, del 20 al 22 de noviembre, que ahora sí que para que Campeche se posicione como un destino atractivo para el turismo y específicamente, ¿no? Ahora sí que todos ahí pues tengan la oportunidad de venir a nuestra entidad y conocer parte de Campeche con estos eventos que se estarían realizando, pues ya hasta en noviembre, que decimos hasta en noviembre.
7: Sí, pero son 60 días, está en la cuenta regresiva, bien, Alicia, en la página.
0: Eso vi ahorita.
7: 60 días.
0: Bueno, pues ahí es, ya van contando el tiempo que les espera para esta actividad.
7: Sí, claro, habrá Expo Isla de Ron, Cofradía del Ron, Negocios y Formación, Gourmet y Gastronomía, Festival de Musical Cultural, experiencias y actividades que también se van a realizar. Entonces, pues vale mucho la pena. Digo, si hay otros, hay que decirlo, ¿no? Otros pues estados que sabemos, ¿no? En la República Mexicana, donde se hace toda una ruta, ¿no? Una experiencia gastronómica relacionada, se me viene a la mente al famoso tequila, ¿no? Hay una ruta del tequila. Pues aquí, ¿por qué no impulsar una ruta del ron? Que sabemos que Campeche ha sido un punto muy importante históricamente hablando de acceso de tantos y tantos productos a la península de Yucatán. A través del acceso y el abrigo que daba el puerto de Campeche es que se pudo hacer todo este comercio en aquellos años. Evidentemente también relacionado con el tema de la piratería, ¿no? Que es también otro capítulo importante dentro de la historia de nuestro estado. Pero bueno, vamos, sobre todo en el tema de acceso y del comercio que ha significado el puerto de Campeche. Usted dirá, es que hay otros puertos en la península, sí, pero Campeche tenía pues el calado, la profundidad adecuada para que las embarcaciones pudieran tener el abrigo aquí, pudieran hacer el desembarco, ¿no? Como mucha gente dice, es que en Campeche las olas, ¿no? Son muy suaves, pues precisamente por todas las características que tiene en nuestra bahía, es que pues se pudo hacer comercio durante aquellos años, era la vía, que era el acceso este puerto, y aquí se congregaban tantos y tantos productos, ¿no? Que a veces les hemos perdido un tanto la pista, pero no hay que olvidarlo, no hay que olvidarlo de recetas, de productos que de aquí partieron, aquí se recibieron y también fueron destino para muchos otros puntos en la península.
0: Así es, y bueno, pues invitan a todos a contribuir de este evento para obviamente haya una buena respuesta y se pueda realizar pues año con año, ¿no? Como tú bien lo mencionas, Juan, en la ruta del tequila, creo que esto pues realmente pues muchos tenemos en el conocimiento, ¿no? Que lo que implica pues ahí en el estado de
7: Jalisco.
0: De Jalisco, exactamente, ahí pues prácticamente pues de esto esta es su fuente, ¿no? Su
7: por
0: fuente.
7: Supuesto.
0: Y obviamente a veces vemos ahí en las redes sociales, ¿no? Pues hubo una representación entre el tema de los agaves, el tema del tequila, todo. Bueno, en fin, así la verdad es. Que pues es muy conocido por ello, y pues por esto también invitan a los campechanos, a todos, a unirse a este gran evento para que se pueda realizar año con año y de esta manera pues también, ¿verdad?, el Campeche sea conocido a nivel nacional como también a nivel internacional. Bueno, pues ahí está esta información, y también le comentamos que el presidente de la Cámara Nacional de Comercio, Servicios y Turismo, Juan Pablo Mesh Salazar, aseveró que se espera en los últimos meses del año que los empresarios, bueno, puedan repuntar en sus ventas para mejorar su economía ante las condiciones críticas que atraviesa el sector.
14: Y el tema de la crisis económica es un tema preocupante, que no solo es aquí a nivel estatal, sino es a nivel nacional. Y pues nosotros en la Canaco estamos trabajando también en eso, en el acercamiento con nuestros afiliados, para ver ese tipo de preocupaciones que tienen y las causas que están generando también el cierre de algunos negocios. Sin embargo, pues estamos optimistas porque ya viene también la temporada de fin de año. Y pues como todos saben, para fin de año hay festividades como el 15 de septiembre, el Día de Muertos, Navidad. Y también para nosotros tenemos eventos programados más importante como el pregonero, que es un evento que se hace para reconocer empresarios destacados campechanos y que también forma parte también de ese impulso que nosotros tratamos de generar para que nuestros afiliados y las empresas campechanas puedan crecer.
0: Bueno, pues ahí está la información referente también a este tema en lo que se refiere pues las fechas próximas de fin de año, que ya sería, pues bueno, septiembre acaba de pasar, en lo que se refiere a la actividad de la Noche Mexicana. Sin embargo, bueno, llega todavía octubre, noviembre, y creo que el más, pues no sé, yo podría llamarle así, bueno, y esperando así sea, ¿no? Uno de los meses donde mayormente, pues mucha gente tal vez sale a comprar cosas, pues se da un gustito por ahí. Creo que es uno de los meses como que con más actividad, esperando que en este año no sea la excepción, específicamente para los locatarios, para Campeche, ¿no? Sí, bueno, sí. El tema de su economía.
7: Sí, sí, abusados, sobrinos, ¿no? Que porque vienen varias actividades, entonces sí, pónganse abusados.
0: Bueno, ahí está, 9:51, vamos también, ¿por qué no?, con la recomendación.
7: Vamos a ello, así que Coach Canal, vamos a comer.
0: Y bueno, ¿cuál es la recomendación del día de hoy?
7: Ay, pues después de tanto pozole, de tantas carnitas, de tantos frijoles charros, y de tanta comida, ¿no? Pues hay que empezar la semana un poquito más light, ¿no? Un poquito más ligeros. Pues para eso siempre podemos recurrir a una receta muy económica y muy ligera. Y sobre todo muy rica, que es nada más y nada menos. Y también muy mexicana, a pesar de lo que muchos crean, que es la ensalada César, nada más y nada menos, que ya

0: muy básica, muy elemental, muy ligera, yo creo también muy rica para empezar esta semana después de tanto festejo patrio, acompañar ahí la pechuga de pollo, generalmente pues marinada con un toque de la ensalada característica, ahí con la lechuga, los vegetales y lo que usted quiera poner, bueno, tomate cherry, puede ser también los famosos crotones, los crotones. Puede ser también las tiras de tortilla frita, también puede ser, pero yo creo que ya venimos saliendo del tema de quizá ya comimos muchas tostaditas o totopos o sí. Entonces exactamente, puede ser los crotones para darle un toque así de ajo, ¿no? Pan tostado con ajo. Puede ser quesito parmesano para acompañar. Entonces, pues sí, sigue siendo una receta que, aunque usted no lo crea, tiene que poner todos los complementos para que usted pueda sentir la saciedad. Porque mucha gente dice, es que esa cosa no me llena. ¿Qué va? No, sí llena, y bastante. Usted puede sentirse saciado siempre y cuando, pues, se incluya todos los ingredientes tal cual. Y hasta eso, para disfrutarla, pues, con un vaso con agua, o puede ser un vaso de limonada, o un agua fresca. Ahorita estamos en la temporada también, ¿no? Hay mucha sandía. Hay sandía, licenciado. Puede ser también un vaso refrescante, ¿verdad? Exacto. Y la sandía, pues, también tiende a llenarnos.
1: Sí, la verdad que sí. Lo más recomendable es el desayuno, digo, un jugo de... o un agua de sandía, ¿no?
0: Pues es sandía picada para el desayuno, ¿no?
1: También.
0: Frutita picada.
1: Y para el almuerzo, digo... Para la cena no tanto se recomienda, no, pero pero sí, ahí siempre lo hemos dicho, algo natural, de verdad, debemos dejar. Ando viendo ahí algunos, leyendo algunas cuestiones que nos hace mal. Y usted sabe que el refresco ese que hace así bien gaseoso, nos puede hacer daño si se consume mucho. Entonces hay que cuidar, de verdad, hay que cuidar nuestra salud y comer de esta manera sano. Digo, no siempre, pero sí hay que comer sano, sinceramente. Claro. Decimos dieta, pero recordemos, pero les comentamos que la dieta es lo que hacemos.
0: Lo que comemos todos los días.
1: Todos los días, exactamente. Entonces, no nos vayamos con el, estoy haciendo dieta porque estoy comiendo nada más esto. No, la dieta es de todos los días.
0: Claro.
1: Simplemente hay que saber cómo, pues no sé, cómo balancear la comida. Eso. Entonces, de verdad, pero sí, hay que comer sano y de vez en cuando, ¿por qué no? Darse un gustito. Pero pues bueno, ahí está la recomendación. Algo muy rico, muy sabroso, muy saludable, sinceramente. Y pues yo creo que sí, después de toda una semana de puro comer, esta, que pues obviamente porque ya veía en redes sociales, hoy, 15 de septiembre, estoy así. En unos meses estaré comiendo tal cosa, y en unos el siguiente mes estaré comiendo tal cosa, y en unos días ya estará en Navidad, dice. Entonces, pues sí, quienes les gusta estar comiendo mucho en el sentido de todas las actividades que vienen, pues hay que cuidar la alimentación.
0: Sí, claro, es verdad.
1: Café, chocolate y todo lo demás.
0: Sí, viene pipipollos todavía, licenciada. Viene pipipollos, viene diciembre y pues a lo mejor usted tiene un evento, ¿no? Tiene un evento social para diciembre, se acostumbra mucho, ¿no? Que viene que la boda de la prima, ¿no? Que esto, que lo otro.
1: Así
0: entonces,
1: me sentí en este mes está. De septiembre, por eso les decía que parecía que ya era como que diciembre, ¿no? Porque fuimos a esta actividad porque cumplía años y comimos, y fuimos a este porque había cumpleaños y también, ¿no? Y luego, pues, obviamente, la noche mexicana, bueno, en fin, pura comida.
0: Pues sí.
1: Lo bueno que seguimos manteniendo.
0: Así es. Lo bueno que hay, gracias a Dios.
1: También, bendito Dios, hay de comer. Entonces, pues ahí está esta información referente al tema de comida, la recomendación para el día de hoy. Y nosotros decimos:
0: ¡Malob Kijanal!
1: ¡Buen provecho! Bueno, pues ahí está prácticamente esta recomendación, y también le comentamos así rapidito que en un esfuerzo interinstitucional del sector salud en la Unidad Médica de Atención Ambulatoria del Instituto Mexicano del Seguro Social en Campeche, inició ya la Estrategia Nacional de B por México, que tiene como objetivo acabar con el rezago en la atención quirúrgica de pacientes con diagnóstico de cataratas.
0: Sí, en representación de la gobernadora Laida Sansores, el secretario de Salud, el doctor Orlando Alvarado Rivadeneira, y la titular del IMSS Campeche, la doctora Irene Rodríguez.

0: Rodríguez Melo, destacaron que la meta es devolver la vista a 85 pacientes campechanos. Bueno, en este caso, la titular del IMSS subrayó que este logro es posible porque las instituciones pues decidieron trabajar con un solo sistema a favor de la población, reconocer a la Secretaría de Salud y a la Administración de la Beneficencia Pública pues que han hecho posible el arranque y acompañamiento del IMSS Bienestar en la localización de los pacientes y de manera muy especial pues el compromiso que también tiene el personal de oftalmología, el quirófano, enfermería, trabajo social y áreas administrativas para pues apoyar en esta labor tan importante, devolverle la vista a los campechanos.
1: Así es, así que bueno, pues ahí está también esta información referente al Instituto Mexicano del Seguro Social, en lo que se refiere a esta estrategia nacional Ver por México. Y bueno, también le comentamos que bueno, el fin de semana, día 19, pues se llevó a cabo este segundo simulacro nacional 2026. Bueno, la Secretaría de Protección Civil, que se ha encabezado por su titular Anuar Dajer Granja, participó en este ejercicio de simulacro de tsunami coordinado por la Secretaría de Marina, en donde el Estado, bueno, se sumó a la actividad siendo sede del desarrollo del Hospital Naval con centro de mando. El ejercicio correspondiente al escenario del Caribe, que simula un sismo de magnitud 7.0 al noreste de Cabo Catoche y la consecuente generación de un tsunami con posible afectación simulada en las costas de Quintana Roo, Yucatán y Campeche. Bueno, el ejercicio se coordinó a partir de las 12 horas y sí, a partir de las 12 horas así como que unos que otros se asustaron,
0: sí.
1: Pero pues bueno, es la alarma sísmica que pudimos pues escuchar a través de este mensaje en nuestros celulares y que pues prácticamente esto también es una alerta en la que pues te ayuda en el sentido,
0: claro,
1: de estar en conocimiento de lo que está pasando y participar en este simulacro. Pues haciendo todo el protocolo.
0: Sí, la alerta suena, independientemente de que usted tenga el teléfono en modo silencio, ¿no? Entonces, uh-huh. Y a mí me asustaría más no recibirla, ¿no? Uh-huh. Eso significa que mi teléfono no está recibiendo las alertas de Protección Civil, entonces debería preocupar más, ¿no? Si usted no la recibió, oiga, pues vaya ya cambiando de teléfono, ¿no? Vaya cambiando de teléfono porque lo importante es poder recibir esta información, estas alertas en el teléfono. Se hizo este simulacro y eso, para eso sirve, ¿no? Para probar todos estos sistemas que funcionen adecuadamente. No esperar a que pasen las cosas. De eso se trata, de fomentar en el tema de la protección civil, abonar en el tema. Nunca va a estar de más.
1: Así es.
0: Nunca va a estar de más nada relacionado con la prevención y la protección civil. Entonces le digo, si usted no recibió la alerta en su celular, oiga, ya, vaya pidiéndole a Santa Claus que este diciembre tenga celular nuevo, para que usted pueda estar plenamente conectado pues con esta tecnología.
1: Ahí está, pues bueno, ahí está esta información también que transcurrió este fin de semana. Son las 10 de la mañana ya con un minuto. Muchas gracias por escucharnos, por vernos en esta semana de inicio laboral, después de con un merecido descanso. Bueno, creo que todos venimos,
0: sí,
1: con la actitud, pero bueno, deseando que usted también se quede con el sistema de televisión y radio de Campeche.
0: Así es, hay que decirlo, de la generosidad de la señora gobernadora, muy generosa, y siempre también teniendo en cuenta lo que significa la convivencia familiar, dedicar el tiempo a la familia, cosa que se agradece, cómo no, con mucha energía. Gracias por habernos acompañado y échele ganitas. Feliz lunes, muy buenos días.
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0: 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Así me dice la tía, el amor es amor.
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0: 10, 18.
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0: 10, 35.
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0: 10, 50.
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¡Holis! ¡Holi, gente! ¿Cómo están? Muy buenos días, buenos días. ¿Cómo les trata este lunes? Lunes 21 de septiembre y ya siendo las 11 de la mañana con 5 minutillos, 11 con 5, estamos arrancando. ¿Qué es eso? ¿Qué? ¿Cómo que las mañanitas? ¡Ay, no! ¡Qué cielito lindo! A ver. Amigos, ya estamos de vuelta. Ya después de un tanto, de un merecido puente, ya nos encontramos aquí de regreso a cabina. Ya listos con todo, con toda la actitud, ya con mucha pila recargada, ¿eh? No hay manera, banda, de que no hayamos recargado pilas después de tantos días de estar ahí en casita, ¿no? De estar disfrutando, pues, de este merecido puente. Ya estamos de vuelta. Por acá, saluditos a la banda. Sandy, te extrañé. Ay, muchísimas gracias. Yo también. Besote para ti, mi amorcito, porque yo también les extrañé mucho. La verdad es que, fuera de broma, si uno extraña después de un rato de estar así como que no hacer lo mismo, lo cotidiano, lo que hacemos día tras día, cuando nos dan un merecido descanso, sí, como que dices, ay, como que ya se me está antojando otra vez regresar al trabajo. La verdad, lo que sea de cada quien, sí se antoja. Ustedes van a decir que no. Yo sé que sí, ustedes también me extrañaron. Extrañaron aquí que yo estuviera dándoles lata. Yo sé que sí, igual yo extrañé darles lata a ustedes. Claro que sí. A ver, por aquí, redes sociales, Sandy, por supuesto. Recuerda que estamos en vivo por la 89.3 FM y 920 de amplitud modulada. También nos puedes encontrar en redes sociales como TRC Radio, en Facebook, Instagram, TikTok, X, YouTube, Spotify. También estamos en Alexa, estamos en Internet, Sistema de Televisión y Radio de Campeche. Ahí nos encuentran también como TRC. Ahí les va a aparecer la opción de radio en línea. A tan solo un clic ya estará usted en sintonía conmigo. También estamos en, ¿dónde más? En nuestra aplicación móvil, claro que sí. En nuestra aplicación móvil, vaya a descargarnos. Ya estamos en ambos sistemas para Android y también para el iOS, así que no hay problema, ¿eh? No hay pretexto para que usted no nos descargue y no nos lleve consigo. A ver, ¿qué más? ¿Dónde más estamos? Creo que en todos, ¿no? En todas partes. En todas partes ahí nos va a encontrar. Y a mí me encuentran en mis redes sociales como Sandra Acosta. También en Instagram, Sandy Acosta. Creo que solo ahí en Instagram es donde cambio. Y en TikTok estoy como Sandra Acosta también. Así que vaya también. Vaya a seguirme. También tenemos página, amigos. Tenemos página. Ahí está un poco abandonada, la verdad. Pero ahí nos encuentran también como Sandra Acosta. A ver, ¿qué más, banda? Es que hay mucho de qué platicar. Han sucedido muchísimas cosas. Verdad de Dios que ha sucedido de todo un poco. Por acá, saluditos, Andy. El clima, ya extraño que des el clima. Gracias. Pues mira, ¿qué te digo? Nos encontramos a 32 grados centígrados, mayormente nublado. Con máximas de hasta 34 y mínimas de 23. Probabilidad de lluvia, tristemente sí hay. Hay una gran probabilidad de lluvia, exactamente a un 55%, a eso de las 6 de la tarde. Aprox entre 5 y 8 de la noche va a haber una alta probabilidad de lluvia, así que tome sus precauciones, por favor. Si va a salir de casita, si va a andar fuera en ese horario, pues ya lo sabe, ande con un paraguas, un impermeable, protéjase de la lluvia. A ver, por acá, saluditos, Sandy, ya en sintonía, muchísimas gracias, gracias a todos los que ya andan conectados. Manifiéstense, por favor, para que sepamos quiénes somos los que estamos. Saluditos también a mis buenos amigos en el Pedro Sainz de Baranda, a nuestros amigos operadores de las rutas del coche, a todos los que anden manejando algún vehículo. Saludotes para ustedes y para quienes ya estén conectados a la frecuencia. También un besote y gracias, gracias por el favor de su atención, por elegirme cada mañana. Ay, ustedes sí me eligen. Venimos con mucho dato duro, venimos con mucho chiste de boicoteo propio. A ver, por acá, saluditos a Mix, eso, bebé, saluditos. Por acá, ¿de qué vamos a hablar? Bueno, tenemos tanto, ha sucedido tanto. Yo les preguntaría cómo se la pasaron en el 15, qué hicieron, fueron a la feria, comieron churros, ya comieron papas.
¿Ya se subieron a los juegos? Díganmelo todo, por favor. Yo apenas hasta ayer comí unos churros y unas papas. No me he subido a ningún juego y eso me está dando un FOMO, amigos. De verdad, me está dando un coraje, una rabia de no estar todavía trepada en algún juego mecánico de la feria. Me da mucho... Porque yo a mí me encanta. A mí me encanta y he visto mucha gente que sube ahí su historia y yo no he podido hacer lo mío. Me molesta. Pero vemos, vamos viendo porque aún no se va a la feria, así que aún tenemos tiempo de que se arme el merequetengue. A ver por acá, saluditos Sandy, muchísimas gracias. Vamos, vamos a la feria. Eso es todo, esa es la vibra que yo quiero. Muchísimas gracias. A ver por acá también, ¿de qué platicamos? Pues bueno, ¿qué te parece platicar de lo sucedido en el fin de semana? Lo que nos dejó el fin de semana. Yo les tengo una pregunta con la que vamos a arrancar fuerte, con lo que vamos a arrancar con Tokio. ¿Tu fin de semana, mi amor, te dejó anécdota o te dejó consecuencias? Cuéntamelo todo. ¿Qué te dejó este puente o este fin de semana? ¿Te dejó alguna anécdota para compartir, para contar, para recordar en algún futuro? ¿O te dejó consecuencias que vas a decir, charros, no debí haber hecho eso? Yo, miren, les vengo manejando a ambas. Yo me destrampé un poco el fin de semana y también tengo anécdota. Tengo mucho que platicar. Recuerda que estamos en vivo. Mándame tu mensajito al 981-206-0976. Aquí, línea en cabina de TRC Radio. En el repertorio musical, lo que tú quieras escuchar, mi amor, lo que tú quieras escuchar, con muchísimo gusto te voy a complacer. Mándame la rolita que quieras. ¿Alguna dedicación? ¿Alguna... no sé, algún gusto, algo que tú quieras, compártemelo? Oigan, por aquí ya te llegaron tus flores amarillas. ¿Qué va, banda? ¿Qué va? No me ha llegado nada y sé que no me va a llegar nada. No hay perro que me ladre. ¡Qué barbaridad, de veras! Pues, ¿qué te digo, Mix? ¿Qué te digo? No nos ha llegado nada y la verdad veo de color de hormiga que nos llegue algo, ¿eh? No importa. No soy muy... ¡Miau, miau, miau, miau! No soy muy fan de las flores amarillas. Eso es lo que uno tiene que decir para no sentirse rechazada. No, la verdad sí, me vuelvo loquísima. Pero, no, banda, no. Ahorita, mira, traemos... como dice el meme por ahí, acá anda en Facebook y en Instagram. Quemamos todos los barcos, ¿eh? Quemamos todos los barcos y dijimos, ya, hasta aquí. Estuvo bueno, hombre, ya estuvo bueno. Lo que voy a hacer es que me voy a comprar una flor amarilla cuando yo salga de acá del trabajo. Voy a pasar y como ahorita hay mucho vendedor en los semáforos y así, muy probablemente me compre una y yo suba mi foto. Y soporten, y soportar a la soportería por ahí, dicen. A ver por acá, ¿cómo que no te ha llegado nada? Pensé que algún galán. Nada, muchacho, nada. Y así está mejor, ¿eh? Ay, sí, amigos. Ya les vengo manejando un mood de que en serio... ay, ¿qué le hacemos? No hay un hombre que yo haya conocido que de verdad yo diga, vaya. Tiene corazón, tiene chiste, tiene toque de bandido, tiene... No. Y quiera, peor aún. Con eso te digo todo, Amix. Porque quieres. No, así estoy bien. A ver por acá. Saluditos, Amix. Oigan, mucho chisme. Claro, ¿qué te dejó? Yo fui a la feria, comí pozole y hasta apenas antier dejé de comer pozole. No, hombre, Amix. Una indigestión que te va a dar comer tanto maíz pozolero. Yo fíjese que no comí pozole, ¿eh? No comí y no es queja. Cero es queja. Yo encantada. El mero 15 lo que hice fue comer taquitos. No era el plan, pero bueno, terminé comiendo taquitos. Y pues todo bien, ¿eh? Todo bien. Llevé la bendición a los juegos. Ella sí disfrutó. Ella sí lo logró. A ver por acá. Saluditos, Sandy. ¿Qué anécdota te dejó tu fin de semana? Pues, ¿qué te digo? A ver, ¿quién eres? ¿Qué me dejó el fin de semana? Ay... me dejó una huehuencha, Mix. Pero una señora huehuencha que yo de verdad no sé dónde voy a meter la cara, de verdad. Con eso te digo todo. Yo hice cosas que luego dije, Dios santo.
Pero pues bueno. A ver, arrancamos fuerte, claro que sí. Buenos días, gente. Buenos días, los que ya están en sintonía. Ya es lunes. Y antes de que todos, a ver, antes de que todos hagamos como que somos adultos funcionales, como que somos adultos responsables y emocionalmente estables, vamos a hablar de lo que realmente pasó este fin de semana. Porque hay gente, banda, que sí dice el viernes. Hay gente que el viernes dijo, ay, lo checamos el fin. Ay, lo checamos el lunes. O este fin. Me voy a quedar tranquilito en mi casa. O dijeron, ay no, este puente yo voy a descansar. E hicieron todo excepto descansar. Y dijeron, ay, pendientes lo checamos cuando regresemos del puente. Y ahorita miren, tenemos la fila de pendientes, la torre de pendientes. ¿O no? Yo sé que sí. A ver, por acá, saluditos. Ah, buen día, Sandy. A mí el fin de semana me dejó, pero sin dinero. Esa feria está carísima y con dos bendiciones, no, hombre. Ni hablar, ni hablar. Yo que tú. Yo que tú me guardo en mi casa, me pongo bajo llave, pongo películas, compro botanas y órale. No, no, sí, fíjense que sí está cariñosa. Está cariñosa la salida, está cariñosa. Yo apenas ayer nada más fui por unos churros y unas papas, unas agüitas y qué, como una Sor Juana, hombre, una Sor Juanita se me fue. A ver por acá, hola Sandy, buenos días, saludos, ya se acabó tu mini vacaciones, sí hombre muchacho, ya se me acabó, ya fue y sí me molesta. A ver, por acá, me estoy durmiendo, dicen por acá. Ah, gracias. Yo en programa y tú durmiéndote. Mira qué tal. Así es la banda, gente, así es la banda, ya no se conectan. A ver, por acá, tus mini vacaciones, claro que sí. Se me acabaron, volando se fueron, Ni las vi pasar, yo apenas dije 15, me salí de aquí a la 1:30. Y cuando parpadeé de nuevo, ya estaba yo de regreso, banda. Así de rápido fue. Hoy lunes creo que todos estamos agarrando señal, ¿no? Digo, para los que tuvieron puente, ya están agarrando señal. Y andamos pensando uno que otro, ¿por qué hice lo que hice? ¿Por qué? ¿Por qué me destrampé como me destrampé, amigos? Yo me comí casi hasta el unicel, ¿eh? De verdad, yo comí a diestra y siniestra. Me destrampé mucho con comida de la calle. Uy, sí. Creo que anduve comprando mucho. Varios días estuve comiendo, cenando y desayunando pizza, taquitos. No, banda, de verdad. Yo me destrampé con la comida. Ese fue el destrampe que tuve. Y yo genuinamente me pregunto, ¿por qué lo hice? ¿Por qué? Yo tenía comida en mi casa. Ahí tengo un kilo y kilos y kilos de pollo. Ahí yo debía haber preparado una pechuguita a la plancha, pero no. Ahí andaba yo pidiendo comida. Sí, ese fue el destrampe. A ver por acá, mensajito. La que puede, puede, Amix. Exacto. Que puede, amiga. Estoy, mira, la Sandra del futuro. Un infarto le va a dar cuando llegue a su estado de cuenta. Es todo lo que les voy a decir, amigos. A ver, ¿qué fue lo más viral sucedido aquí en la ciudad, en el bello estado de Campeche? Creo que lo más viral fue el hecho de la feria, ¿no? Los juegos, cómo se vivió la noche mexicana. Se vivió tranquilo. Yo siento que se vivió tranquilo. Hubo mucho merequetengue, pero tranquilo a la vez. Mándenme mensajes, yo quiero saberlo todo. Tu fin de semana, mi amor, ¿te dejó anécdota o te dejó consecuencias? Yo les puedo decir que mi anécdota decoré Halloween, amigos. Yo ya me puse loquita y dije, ya estuvo bueno de tanta espera. Yo todo el año me aguanté para este momento. Saqué las cajas de Halloween y a decorar la casa. Eso creo que lo hice el viernes, me parece. No recuerdo qué día lo hice. A ver, ¿qué día decoré?
Yo decoré el 16, el miércoles, amigos. Yo el miércoles yo ya andaba decorando mi casa. El miércoles decoré y hasta el día de hoy no he terminado. Aún no concluyo esa decoración. Tengo mucho todavía por hacer. Me falta el pasillo y me falta la entrada de la casilla a su casa. A ver, por acá, mi fin de semana fue de puro trabajo. Los del coach no nos dieron puente. Charros. ¿Qué le hacemos? Es que pues sí. Si no, ¿cómo nos movemos? Ni moquio. Tocó la de chambear. Pero ustedes siempre todos firmes, ¿eh? Firmes ya para la trabajación. Ustedes siempre dándolo todo. Un orgullo, de verdad. Un reconocimiento. Por acá. Sandys, neta que ya decoraste. Así es, como bien escuchaste. Yo ya decoré Halloween. Y a soportar a tu portería, Mix. Yo ya dije basta. Ya tengo dos que tres, me falta muy poquito, la verdad me falta muy poquito, me falta comprar dos que tres cosillas y ya con eso tengo. Pero sí, ya decoré Halloween, ya. Saluditos para mi papá, el señor Lorenzo Acosta, que ese hombre viera mi casa ahorita como está. Nos diría, sigue gastando en eso. A ver por acá. Te escucho muy bien, Sandy. Esa es la Sandy que me gusta. Ay, muchas gracias. Gracias. A ver, amigos, ¿por qué hacemos el lunes lo que no nos atrevimos a hacer el viernes? Que los pendientes, digo, para los que están allá en la aldea Godín, ¿por qué, verdad? ¿Por qué luego estamos aquí ahorita arrepintiéndonos de no haber sacado la chamba antes? Ay, no. Vámonos con música, ¿qué les parece? ¿Alguna rolita? Y ahorita platicamos sobre... A ver por acá... ¿Vas a hablar de lo de tu historia de Instagram? ¿Cuál? Ya sé, yo ya sé a cuál te refieres, ¿eh? Amigos, vayan a seguirme en Instagram para que entiendan el relajito. Yo sé a cuál historia te refieres. Y nada más estoy esperando la mínima provocación para que alguien me pregunte y yo dé mi opinión al respecto. De AS, claro que sí, amigos, por supuesto. Sobre Alex Syntek, amigos, qué rollo, no, de verdad, pobrecito este hombre. Bueno, ningún pobrecito, yo tengo una opinión muy firme respecto a lo que Alex Syntek anda declarando. Pero bueno, igual y me pueden cancelar por mis comentarios. Lo voy a pensar. Vámonos con una rolita, ¿qué les parece? Obviamente, mi chiquito precioso. Ay, Dios mío. Mi Juan Luis. ¿Ya anda estrenando canción? Así es. Con la Shakira, este par de colombianos bellísimos, súper talentosos, sacaron rolita el fin de semana. No, fue el 17, me parece. Que sacaron una canción. Ay, mi precioso hombre, Juan Luis Londoño. ¡Cómo me encanta este hombre, Dios mío! Ay, si ustedes no lo ubican por su nombre, les voy a decir que Maluma Baby, el Pretty Boy, sacó una nueva canción con Shakira, está titulada Agua, que está, miren, buenísima. Es una colaboración que está teniendo independiente a su último álbum lanzado, Loco por Volver. Esta canción está muy buena, de verdad, está muy muy buena, me ha gustado mucho. Creo que las reproducciones que ya tiene, la mayoría son mías, me atrevo a decir. Las mayorías son mías, la he escuchado todo el bendito día. Vámonos con esta rolita, ¿qué les parece? Agua de Maluma y Shakira. Y regresamos, ahora sí, para platicar un poquillo sobre lo viral en redes sociales. Ahora, Alex Syntek, que la Alejandra Guzmán, ay no, de verdad. ¡Qué locura esta gente! Vámonos con música y regresamos con más. Esto es Agua de Shakira y mi amor precioso, Maluma.

Amigos, estamos de vuelta. Ya tenemos ahorita de fondo a la Karol G con su rola Baby Wow. O esta rolita que la está rompiendo en redes sociales.

Oigan, esa canción de verdad se está llevando todo, ¿eh? Ahí me está dejando atrás a mi pobre Maluma bebé, pero igual una muy buena rola la que lanzó Karol G de su álbum, ¿cómo se llama este álbum? La de No me disculpo por sentir demasiado o sentir tanto, algo así va la rola, el nombre del álbum. Por acá, bueno, ¿qué le pasó a la Sintec? Preguntan. Oye, como si yo lo supiera, de verdad. Yo tengo una opinión muy seria al respecto. El fin de semana, Alex Sintec, bueno, exactamente el 15 de septiembre, ahí estuvo dando un concierto gratuito. Por aquí, que me venda un poco de la que te... ¡Qué horror! Igual, no sabemos. Pero bueno, uno de los temas que dio de qué hablar fue el señor Alex Sintec, que durante un concierto por los festejos de la independencia tuvo un momento bastante polémico con el público. Habló sobre las peticiones que le hacían, criticó el poco apoyo que, según él, reciben algunos músicos mexicanos y volvió a cuestionar la popularidad del reggaetón. Nombre, de verdad, a este señor, en serio, Dios mío, que alguien le pase un rollo de cinta adhesiva y miren para la boca, por favor. Posteriormente explicó el señor Alex Sintec que estaba un poco alterado y aturdido y que reaccionó de este modo al ver que algunas personas lanzaban objetos hacia niños y adultos mayores. Él jura que eso pasó, ¿eh? También reconoció que se equivocó al intervenir de esa manera. Y na. No me quieras voltear la tortilla, como dice por ahí. No me quieras cambiar la jugada. No. Manténlo, mi amor. Lo que dijiste, manténlo, como los hombres. Porque realmente sí dio mucho de qué hablar. Estuvo siendo bastante criticado en redes sociales. Y es que yo me pregunto, en serio, si este hombre ya sabe que la banda en México no perdona y no olvida. Y no suelta tan rápido algo de esa magnitud. ¿Por qué se expone? A mí lo que no me pareció, en serio, es que el señor, bueno, esto ya es chisme, porque, o sea, es chisme viejo, porque ya esto sucedió el 15, el día 16 estuvo circulando en redes sociales algunos clips de la gente que estaba, bueno, parte del público que estaba presenciando, según el concierto para amenizar la noche mexicana, terminó en amenaza por mucho regaño del señor Sintec, y pues bueno, todos los clips empezaron a circular de manera viral. Y pues bueno, al día de hoy ya pasaron, ¿qué? 5 días. Y aún da tema, aún da mucho de qué hablar al respecto. A mí lo que no me parece es que la misma banda que critica o que habla de este tema lo quiera encasillar a un tema de salud mental. Amigos, estamos en el mes prevención del suicidio y demás. Estamos en el mes de hablar, de hacer conciencia colectiva a la salud mental. No podemos, no deberíamos. Pues es que no me quiero alterar, amigos, pero me da mucho coraje. No deberíamos de hablar a la ligera de la salud mental y encasillar a cualquier persona en esta categoría, por así llamarlo, de alguna manera. Porque no, el señor Alex Sintec no está loquito, no padece de sus facultades mentales. Es una persona que hiló demasiadas ideas, tiene argumentos muy contundentes, muy fuertes, no válidos, ojo, que tenga argumentos no significa que sean válidos o correctos, pero los tiene una conciencia social, una conciencia cultural, tiene una conciencia a la realidad. No tuvo un brote psicótico, o sea, a mí me... De verdad me da mucha risa, o sea, no risa, sino que digo, banda, caray. Tengamos nosotros conciencia a no llamar las cosas a la ligera. No tuvo un brote psicótico, no le explotó nada en la cabeza, no, banda. Es una persona que ha demostrado con muchísimas entrevistas anteriores a la más reciente, en podcast y demás, en varios escándalos, que es una persona que, en serio, tiene un ego del tamaño de su talento como músico. Y eso, amigos, es decir, demasiado. Entonces, yo no considero, digo, no soy fan de su
de su música, se le reconoce como músico, es increíble, hay que reconocerlo, como músico es increíble y tiene un gran talento y revolucionó como nunca nadie lo ha hecho en la industria musical, en el pop y demás, y todos los géneros que él abarca y que él considera, que toca el piano, que ha hecho esto, que estuvo en el streaming, en televisión, en radio y demás, bueno, toda una maravilla, ¿no? Toda una maravilla. Pero eso sucedió en los 90s, banda. Y como todo el marketing, o evolucionas o te estancas y te mueres y quedas en el olvido. Y eso le pasó a la carrera del señor Alex Syntek. Lanzó un último álbum, me parece que en el 2021, me parece. La verdad no tengo muy bien el dato, pero lo escuchas y es como escuchar al temas de sus inicios de los 90s. Digo, sí, es muy grande y todo lo que tú quieras y mandes, pero debiste innovar y quedó atrapado en ello. La soberbia, la arrogancia, la egolatría, son características narcisistas y muy, muy contundentes que puedes reconocer en cualquier persona. Y la verdad, este hombre es todo un personaje andando. No voy a decir mucho al respecto, a lo mejor lo platiquemos el viernes de Amix. Maybe, o si no, mándenme mensajito y echamos el chisme por acá y podamos platicar al respecto, porque a mí me encantan esos temas. Pero sí, banda, no nos alarmemos, no hablemos por hablar en temas de salud mental y no encasillemos a la banda que no está en esta condición, en esa categoría, porque eso es justificar las actitudes que tuvo este señor, un señor, y suavizarlas y amenizarlas un poco con es que tuvo un brote psicótico y demás. Na. A mí no me vengas con esas. Por eso yo, miren, muy enojada y ofendida. Ofendidísima. Y yo ni estaba, Digo, también la banda, o sea, agradecido debió haber estado que llegó gente al concierto del 15 de septiembre para escucharlo cantar, porque eso es lo que la banda quiere escucharlo cantar, no escuchar sus opiniones super narcisistas respecto a por qué a él no se le considera y no está en los libros de historia. Hazme el bendito favor. No. A ver, por acá, eso de Bea Loca, te dinos qué más. Es que si hay algo que vamos a defender, es lo correcto. Lo correcto, aunque no nos guste, no nos parezca, lo correcto hay que defenderlo. Y lo que el señor Alex Syntek hizo con el público no fue lo correcto. Yo les pregunto, ¿un artista tiene derecho a enojarse con su público? ¿O cuando subes al escenario tienes que aguantarlo todo? Es una pregunta ahí que muy neutral. Muy neutral. ¿El artista tiene derecho a enojarse con su público? ¿O cuando este sube al escenario tiene que aguantarlo todo? Es una pregunta, miren, que ahí se las dejo. Se las dejo para que lo platiquen en casita, con los amigos, con los cuates. Pónganla sobre la mesa y ustedes den su opinión. Y lo más importante, banda, ante cualquier situación viral, artistas, polémicas, comunes, cotidianas, lo que sea, cuestiónense todo el porqué, y si tienen a alguien con quien hablar del tema y que les dé argumentos y puedan no debatirlo como tal, sino pues tratar de entender ambos puntos, muchísimo mejor, porque enriquecemos nuestra opinión y nuestro criterio. Es todo lo que voy a decir al respecto. A ver, por acá. Ya que viene diciendo que se va de México y no se va. Sí, es que está ahí. Tiene asuntos que resolver. Porque aquí hay dos conversaciones, banda. Una cosa es poner límites y otra muy diferente es la manera en que comunicas las cosas. Y eso hemos platicado en este programa muchas veces. El señor Alex Syntek debería escuchar nuestro programa. Y estoy como él. Sandra Syntek. Ay, no, de verdad. Qué locura. Ay, por acá, ponme la canción de Baby Wow, esa que tienes de fondo. Excelente, corazón, lo que tú quieras, tú pides y mandas, con muchísimo gusto. Es más, vamos a escucharla, esta rolita de Karol G con Judeline y Rusowski. Vámonos con musiquita y volvemos con más.

Amigos, estamos de vuelta después de breve corte musical. Escuchamos a la Karol G con Baby Wow y a Elvis Crespo con Quevedo. Rolonas, rolonas. Miren, para iniciar la semana con toda la actitud. Hoy en la tarde voy a pedir esa rolita, la de la graciosa de Quevedo con Elvis Crespo. Me gustó, ya la había escuchado, ¿eh? Ay, me voy a levantar porque esta silla hace un ruidajo, en serio. Esa canción me gustó, la de Quevedo con Elvis Crespo. No sé, siento que Elvis Crespo siempre tiene esa chispilla, ¿verdad? ¿Sí o no? Esa chispilla para ponernos a bailar, sí o sí. Miren, yo ya hasta me puse de pie. A ver por acá, saluditos, Andy. ¿Cómo va el proyecto Cuerpo a Cuerpo? Ya no nos cuentas. Ay, qué... Oigan, ya, si ya se dieron cuenta, volví con... Ay, ¿qué te digo? ¿Qué te cuento? Pues, ¿qué te digo? El bello plan, proyecto Cuerpo a Cuerpo. Ahorita tiene uno que otro problemilla, ¿eh? Traemos un ligero estancamiento, porque les digo que este puente o el fin de semana me destrampé, banda, me destrampé. Comí mucho. Bueno, no comí tanto, pero lo que comí no era nutritivo. Entonces, me atasqué de sabritas, de pizzas, de churros, papas, bongles. Me puse loquita con la comida y tomé igual mucho refresco. Panuchitos, oigan, igual me lancé por panuchitos. ¿Qué más estuve comiendo? Hay una torta surtida de jamón claveteado. Eso está muy rico, ¿eh? Oigan, tengo una pregunta aquí para ustedes. Yo sé que se llama jamón claveteado, pero el jamón claveteado no es como tal un jamón, ¿no? O sea, se le llama así por la forma en la que se presenta, pero no es el jamón jamón, sino una parte del pavo, ¿no? O sea, no he querido googlearlo, banda, ni he querido preguntarle a ChatGPT ni nada, porque me da miedo la respuesta. Yo jurando que no me gusta, y ese me encantó. En tortita, banda, qué rico, de verdad, está delicioso. Me di cuenta que las cosas así medias dulzonas en la comida me encanta. Que por cierto, yo soy team pizza con piña. No lo descubrí, sino lo reiteré, lo confirmé. Creo que el sábado me lancé por una pizza con piña, una hawaiana, allá que en la pizzería del Male. Más sabrosa, banda. Les digo que me destrampé como uff, como tenía rato que no tenía tiempo, ¿eh? A ver por acá, un mole dulce, dicen hoy también. Pero fíjate que en el mole yo prefiero por mucho el mole picante. Sí, sí, sí, sí, sí. Que el mole me pique es lo que a mí me gusta. A ver, por acá. ¿Cómo que pizza con piña? No, claro que sí. ¿Cómo de que no? La pizza con piña es lo máximo. Y no pienso discutirlo, ¿eh? A ver, por acá, un último tema, igual de lo viral. Alexin, ya hablé de Alexin Tech. Ay, Amix, vas llegando tarde, ¿eh? Yo ya hablé de Alexin Tech, ya di mi opinión. Bueno, algo que yo también vi por ahí en redes sociales fue lo de J Balvin con su esposa Valentina Ferrer. No sé ustedes qué supieron. Y ahora sí, el tema que seguramente pues va a dividir bandos, ¿eh? Esta situación en la que J Balvin se ve envuelto. Confirmaron su separación después de casi una década de relación y un hijo en común, el cual se llama Río. La señora Valentina Ferrer señaló que su prioridad continuará siendo acompañar a su hijo Río, ¿no? En redes y medios oficiales comenzaron a circular preguntas y especulaciones relacionadas con una posible infidelidad, posible infidelidad. La señora Valentina Ferrer incluso fue cuestionada públicamente, me hacen ustedes el favor, sobre el tema, pero es importante separar lo que está confirmado de lo que son versiones o especulaciones, amigos, ¿eh? No, aquí no estamos afirmando nada. Son especulaciones que andan circulando en redes sociales sobre una supuesta infidelidad por parte de J Balvin, quien en algunos clips de redes sociales dicen que se agrega al nido de cucarachos. No sabemos si esto sea cierto, ¿no? No se ha dicho nada o mucho al respecto. Lo que sí se dio a conocer en medios oficiales es la separación tras una década de relación. Ay, no, de verdad. Cada vez se cree menos en el amor, amigos. Yo les tengo una pregunta, a ver. Cuando una relación termina, la gente, una relación pública termina, ¿la gente tiene derecho a saber qué pasó?
o hay historias que pertenecen exclusivamente a la pareja? Creo que la pregunta vamos a aterrizarla más a lo humano, a cualquier mortal. Si alguien termina su relación, el resto de la gente tiene, no digamos derecho, sino tiene ahí alguillo que saber al respecto. ¿O es algo que debería de quedarse privado en la pareja que decidió terminar? Porque una cosa es ser famoso, ¿eh? Una cosa es ser hay una figura pública, y otra es que tu vida sentimental se convierta en entretenimiento público, ¿verdad? Entonces, yo no sé. Yo creo que definitivamente debería de ser algo privado. La gente no tiene por qué saber más detalles, más que lo que la gente quiera compartirles. Claro, bebé. A ver, dinos por entonces, ¿tú cómo estás? ¿Sigues soltera, casada o qué rollo? ¿Perro que te ladre? ¿Qué les estoy diciendo? Que las figuras públicas no debemos de hablar de eso. Ustedes no me den cuerda, porque con tantito, miren, yo ahorita se me sube la cabeza la fama. A ver. Dime, muñeca, ¿estás soltera? Ay, pues, ¿para qué quieres saber eso, hombre? Hay muchas canciones nuevas, ¿eh? Hay mucho nuevo lanzamiento musical. Estaba por aquí alguna de Elvis Crespo, una de Faith, una de Miley Cyrus, la de Rauw Alejandro. Esa no me gustó, ¿eh? La última de Rauw Alejandro no me gustó mucho. Una de Pablo López y Lola Índigo. Y también, obviamente, la de Shakira y Maluma, entre otros. También por ahí escuché una de Patti Cantú, basada en una historia real, me parece que se llama la canción. Igual está buena. Tiene ahí cierto mood de despecho o de cierre a una relación, hablando de esto. Bueno, amigos, yo me despido ya 11 de la mañana con 52 minutos. Muchísimas gracias por estar en sintonía. Nos vamos un poquillo antes porque hay mucho pendiente. Les estoy diciendo que nos fuimos de puente y dije, y el lunes cuando vuelva, ahí revisamos, ahí checamos. Y aquí está la Sandra del lunes atorada con 2 que 3 pendientes. Así que yo me despido, cuídense mucho. Muchísimas gracias por estar en sintonía. Gracias a la banda que estuvo aquí comentando. ¿Mañana tenemos tema o qué? Pues qué, ¿no es cierto? Yo creo que sí, mañana sí les traigo un tema ya para que nos sentemos cómodamente a platicar sobre algo. Déjenme lo pienso y ya les voy informando. Así arrancamos la semana, con música nueva, con chismecito, con polémicas, con decisiones cuestionables, no sabemos del todo, y probablemente con alguien escuchándonos mientras piensa: no voy a volver a hacer lo que hice este fin de semana. Sí. Alguien soy yo. Hasta que llegue el viernes, ¿eh? ¿Quién sabe? A ver, por acá. ¿Te destrampaste con los drinks? No, nada, amigos. Me destrampé con la comida. Así que, amigos, platiquen ahí entre ustedes. Póngalo, láncelo en su grupo de amigos, en el WhatsApp. ¿Qué te dejó tu fin de semana? ¿Una historia para contar? ¿Una historia memorable? ¿Una canción nueva? ¿Un nuevo

hoy les dejo con esta canción de Ojitos Lindos de Bad Bunny y Bomba Estéreo. Oigan, me encanta, me encanta. Cuídense mucho, gracias por estar en sintonía. Continúen con la programación de TRC Radio. Un besote. Nos escuchamos mañana en punto de las 11. No se olviden, a la 1 de la tarde hoy los chicos de Valiendo Ruta. Ese dúo que de verdad traen un relajito. Cuídense mucho, bye.

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La historia del Cristo Negro Señor de San Román se remonta a más de 460 años. Desde su mítica llegada al puerto de Campeche, un 14 de septiembre de 1565. Según la tradición, la efigie fue encargada por el obispo de Yucatán, Fray Toribio de Benavente, y tallada en España en un tronco de encino negro. Su travesía marítima hacia Campeche estuvo rodeada de leyendas, destacando que el barco navegó sin tripulación o que sobrevivió a una tremenda tempestad gracias a la presencia milagrosa de la imagen.

A lo largo de los siglos, la devoción al Señor de San Román ha trascendido generaciones. La fe inquebrantable de la comunidad católica campechana y de devotos de diversos lugares se manifiesta con fervor cada año durante su tradicional feria. A lo largo de más de 4 siglos, la conservación de la sagrada imagen ha presentado grandes desafíos debido al paso del tiempo, las condiciones climáticas de la región y el desgaste propio de las muestras de cariño y devoción de los fieles, requiriendo cuidados especiales por parte de especialistas para preservar este valioso patrimonio histórico y religioso. La tradicional feria que combina elementos religiosos con expresiones populares ha experimentado diversas modificaciones a lo largo del tiempo, aunque la parte profana o pagana de las festividades ha evolucionado adaptándose a la modernidad. El núcleo principal y la profunda devoción religiosa hacia el Cristo Negro se han

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¿Qué tal? Muy buenas tardes, amigos. Ya llegamos y estamos aquí, ya saben, 1:11 y estamos arrancando, vamos agarrando ritmo en esta tarde de lunes, cuando son la 1:12, ya cambió, 1:12. Yo soy Carlos Gallegos y en unos momentitos va a estar el señor Jairo con nosotros. Acaba de escuchar usted el tema de Tonta con el grupo Mojado y ahora escuchamos a los socios de ritmo de fondo. Mande su mensajito al 981-206-0976, 981-206-0976, y el señor Jairo y yo, el señor Gallego, se las ponemos y la tenemos. La música, no piensen mal. Así que vamos arrancando. Le recuerdo, 981-206-0976, para que dejen caer su mensajito y le pongamos su petición musical, un saludito o lo que usted guste. Vamos a seguir con más música. Y porque es lunes, vamos a escuchar. Iniciamos. Vamos a escuchar a

0: Muy buenas tardes, señoras y señores. 1:15 p.m. Bueno, pues ya el señor Carlitos Gallegos inició este espacio para todos ustedes. Ya estamos de regreso, ya venimos con toda la actitud, con toda la fuerza del mundo. Que por cierto, señor Gallegos, nos dimos una mojada ahorita que venías. Usted va a decir, ¿cómo? Si no está lloviendo. Pues sí, nos agarró la lluvia de Castamay para acá. Andamos todos empapados, pero pues así vamos a tener que pasar el resto de la tarde. Ni modérrimo, no hay otro cambio de ropa.
1: Muy buenas tardes, señor Jairo. Con razón, con el frío hace que tenga las luces en altas.
0: Ah, pues sí. Así es, mi querido Gallegos. ¿Cómo te la pasaste, papá? ¿Qué hiciste? ¿Cómo estuvo este buen puentezazo que nos regaló la tía, la gobernadora Laida Sansores San Román? Pues ya estamos aquí, chambeando de nueva cuenta. Parece que fue ayer cuando nos dijimos, nos vemos hasta el próximo lunes.
1: Pues yo me la pasé descansando, viendo series, señor, que descubrí una, que ya estaba la serie. Y me puse a verla, tiene
0: ahorita,
1: dos temporadas.
0: Ahorita no luego, te me adelantes, sí, cálmate, no te me adelantes. ¿Qué? Ahorita cálmate. Vamos a hablar de series y películas. Quiero mandar un saludo a nuestro gran pupilo, señor Gallito Gallegos, a nuestro aprendiz. Que nunca aprendí. El señor Mijangos, que seguramente nos anda escuchando allá en la unidad 12. Dice que anda saliendo de la escuela, de aquí de la escuela muy famosa, de donde salió su servidor, que está aquí por la Gobernadores. Ya el chamaco ya entró de nueva cuenta a la carrera de comunicación. Un saludo ahí para todos los que nos escuchan en esta escuela, digamos... que está aquí de la Guayita, no podemos decir el nombre, pero pues ahí anda a toda la banda que anda en la ruta troncal, principal, eje principal. Les mandamos un saludo a todos los chamacos que están saliendo de la Rana René. Les mandamos un saludo enorme para todos ustedes ahí a la banda de Mijangos, para todos los cuates, de seguro allá en del Foster también. Les mandamos un saludo. Y pues ahí dice el buen David, Ariel David, alias el Mijangos. Saludos a la unidad número 12, saliendo de la escuela. Dice, gracias, muchísimas gracias. Aquí estamos en Valiendo Ruta hasta las 2 de la tarde. Recuerde que viene En Confianza.
1: Con Misuri García.
0: Con Misuri García.
1: Extraño. Oye, se deja caer el primer mensaje aquí a cabina. Dice... Hey, el buen Jesús dice, muy buenas tardes, muchachos, saludos Jairo y Carlitos. Ustedes están peor que los maestros, tienen más puentes que Chiapas.
0: Pero es que nos lo merecemos. Así es, nos lo merecemos. Óyeme,
1: dígame, señor Jairo,
0: ¿cuándo viene el otro puente, por cierto?
1: Apenas está así.
0: ¿Cuándo va a ser el otro puentazo, señor Gallegos? Para todos los santos, fieles difuntos.
1: La bestia de la
0: otra. Hasta noviembre, bueno, pero nos da chance de agarrar chamba dura, dura, dura, como todos los días aquí para todos ustedes. Recuerden que si quieren mandar alguna rola, señor Pipiolo, ¿a qué número?
1: Se lo repito porque ya los dije, pero lo voy a
0: No importa, tú tienes que decir el número cuantas veces se te diga, señor.
1: Claro que sí, el número en cabina 981-206-0976. Se lo voy a volver a repetir. 981-206-0976. Así que manden su mensaje así como el buen Jesús hizo. Y velo y sigue escribiendo el señor Jesús.
0: Muy bien.
1: Espero excelente. Que se haya parado a escribir su mensajito o apenas esté entrando a chambia. Porque la responsabilidad es de uno.
0: Muy bien, pues ahí está. Así es, mi querido Cuchitril. El día de hoy van a haber chistes al 101x1, así que ponte buzo porque tenemos que rellenar este programa. No trabajaste, no grabaste tu ruta del saber, pero bueno.
1: Pero sí hay, lo demás sí hay. Recuerda que también tenemos el enlace con el compañero Mau Montoya, que nos va a estar diciendo de las adversidades que hay en las avenidas.
0: Así es. Oigan, ¿ya fueron ustedes a la feria? Señor, ¿ya fue usted a la feria?
1: No fui a la feria, te dije que me la pasé descansando, señor. Yo, o sea, sí me la tomé en serio. Descansando, señor. Sí, solamente caray. El sabadito que me fui a por ahí a echar mi partidito de softball de viejitos, ya sabes.
0: De cachibol. Pues ahí la banda se ha dado cita a la feria de San Román.
1: ¿Tú ya fuiste?
0: No he ido, pero he pasado por ahí. Sí, hay gente que anda ahí disfrutando de las de la fiesta, de la feria. Cuéntenos, por favor, ¿qué le parece a usted la feria de San Román ahora en esta nueva reubicación? Y por ahí cuéntenos qué tal, cuál es el juego más chido que ha venido, la verdad. Lo que sí tengo que decir, que no veo muchos juegos así que tú digas, wow, no. No veo muchos juegos así que me llamen la atención. Ahí el Mijango, si ya fue, que nos diga si está chido o no está chido. Vicas el Cachito anda grabando por ahí. Un saludo para toda la banda, que no se olvide de nosotros, el buen Damián, el Capibara Mayor, también por ahí, al buen Ishmahaná, al buen Julius, a Jesus, a ¿quién más, señor Gallegos? A Lobito Ávila,
1: al maestro
0: Yogi. A todos los que nos mandan mensajito todos los días, que por, al buen Mario también, que no se ha comunicado con nosotros, hoy no advirtió si iba a llover o no, y mientras ya ando todo empapado. 1:20 p.m. Queremos saludar a toda la bandita que también trabaja aquí en televisión y radio de Campeche, para todos nuestros amigos operadores y a todos los que siempre están al pendiente de esta emisión. Recuerde que en un momento más también llega la Madame Pitamesta, seguramente tiene algo que decirnos el día de hoy, así que a parar orejitas para cuando venga la Madame Pitamesta. Dice por acá un mensaje: buena tarde, amigos míos, de regreso por aquí, ya saludando el buen Capibara. Ahí está, viste, ya te lo dije, papi, ya que hoy vuelvo a mis labores en el trabajo después de la incapacidad.
1: Ya cerró. Ya cerró. Los puntos.
0: Les mando unos rozones amarillos. Dice. A unos claveles. Lo que ustedes gusten. Hoy día en el que se regalan flores amarillas como a la floricienta. Porfa, si pueden poner la rola de El Alacrán de Junior Clan. Es cierto, señor Gallegos. Hoy es día de regalar flores amarillas. Y por eso vamos a escuchar a nuestra querida. A mí me gusta la versión de Flores Amarillas, pero de esta Eiza González. Así que para todas las chiquillas, para todas las niñas bonitas, para todas las guapetonas, vamos a escuchar esta rola de Flores Amarillas, pero con la voz de Eiza González. Así que...
1: O sea, es lo que tú quieras, señor.
0: Así es, sí, ese es mi programa. Así que vamos a escuchar esta rola y después vamos a escuchar el Clan Clan Clan de Junior Clan. Entonces, ya te dieron tus flores amarillas, señor Gallegos.
1: Tus rosones.
0: Naranja dulce, aquí seguimos. Entonces, vamos a escuchar esta rola, que lo disfruten. Gallegos, espérate, señor Gallegos, que te dije que si tenías algo que decir.
1: Ay, Dios.
0: Que no es Eiza González, es Lola. Lola, érase una vez. ¿Se acuerdan de esa telenovela que salió por ahí de los 2000? Lola, érase una vez. Estaba muy buena, es Eiza González. Pero lo interpreta Lola, no Eiza González. Vámonos con esta rola, Flores Amarillas, ahora sí, de Lola, érase una vez. Y regresamos a la voz de Eiza González. ¡Vámonos!

0: Continuamos con más, 1:28 p.m. Saludos a nuestros amigos de redes sociales que nos están escuchando a través de TRC Radio 89.3, que se dignó nuestra queridísima amiga Arilita a venir. El día de hoy es día de regalar rosas amarillas, señor Gallegos. ¿Qué significa eso? Rápidamente le voy a decir: amistad sincera, también alegría y energía, y también nuevos comienzos. Así que ahí está, si usted no ha regalado flores amarillas, por favor vaya y regale flores amarillas. ¿Ya te llegó tu rosón, señor Gallegos?
1: No, todavía no quiero.
0: Oye, muchísimas gracias a nuestro buen amigo, el Capibara Mayor, que por ahí nos recordó que hoy es día de entregar flores amarillas.
1: Hay que mandarle un ramo de rosones.
0: Así es, saluda a nuestros amigos, señor Gallegos, allá. Bueno, ya te cortaron porque de plano tú nos das contenido, papi, tú nos das contenido. Dice por aquí un mensajito. ¿Qué onda, nenés? ¿Respiran? Ah, respiran, dice, están vivos. Un saludito para mi cariña baby, que la amo mucho, mucho, como un panucho. Una chupada de cuello con su collar de tierra. Lamida de dedo gordo con sabayón y su mordida de oreja con cebo de mediodía. ¡Hala, qué especificante está este mensaje! Una rolita que sea total igual, que sea... Total, igual el señor Jairo está alteradito con su programa. Le pasó lo de Ranma y medio, se mojó y se transformó, dice.
1: Algo así le acabo de decir, audiencia,
0: con el Ishmaja,
1: que hoy es especial de música que le gustan al señor Jairo. ¿Y qué cree que me dijo? Sí, es total, es mi programa.
0: Así es, que soporten. Y estoy buscando información.
1: Bueno, pues mientras tú haces eso, yo le voy a mandar su beso, su chupada de cuello a la cariña baby. Ella lo pide, ¿no?
0: El Ishmahana, sí, dale su chupada de cuello.
1: Ahí te
0: cuello.
1: Va, hija, ahí te va.
0: Ahí lo tiene nuestro querido El Ishmahana, hasta allá, hasta la colonia.
1: El Mirador.
0: El Mirador. Claro que sí, 1:30 p.m, pues ya en un ratito también nuestro querido amigo Mau Montoya con toda la información del día de hoy. Así que, ¿qué te parece, señor Gallego, si nos vamos con nuestro buen amigo Mau Montoya y el reporte vial para este día de lunes 21 de agosto? ¡Vámonos!
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0: Bien, 1:31 p.m, quien ya está en la línea telefónica es nada más y nada menos que el que se la sabe de todas, todas, aquí en la ciudad de Campeche, Campeche. Por supuesto, para nuestros amigos que andan transitando ahorita y que andan al volante, presten mucha atención. Él es nada más y nada menos que nuestro queridísimo amigo Mau Montoya. Mau, buenas tardes, ¿cómo estás, amigo?
3: ¿Qué tal, amigo? Muy buenas tardes. Bien, bien, aquí estamos ya en el calorcito.
0: Excelente. Oye, sí que hay pronóstico de lluvia, así que hay que tener mucho cuidado.
3: Así es, al parecer es que pues por estos días por la tarde va a estar lloviendo, así que pues van a tomar todas las precauciones y estar atentos.
0: Así es, amigo, definitivamente. Pues adelante, amigo, cedo micrófonos para nuestra bella audiencia que anda al volante con toda la información vial.
3: Muchísimas gracias, amigo. Para saludar a nuestro amigo Carlitos, a nuestras amigas y amigos conductores y operadores, muy buenas tardes. Les informo sobre la movilidad de las principales vialidades en nuestra ciudad. En la zona de la feria, carga vehicular y avance lento por avenida Miguel Alemán, desde la avenida Dársena hasta el cruce con la avenida Fundadores por la zona escolar. Les recuerdo también que la zona de avenida La Valle Urbina, desde la calle Ricardo Castillo Oliver, es únicamente al tránsito local. Avenida Gobernadores, con avance lento desde la calle Uruguay hasta la zona de Paraderos en San Pedro. Por avenida Costera y Malecón, vamos con ligera carga vehicular desde la avenida Benito Juárez hasta la Glorieta de la Campechana. Avenida Obregón, con buen avance desde el circuito Constitución hasta la avenida Gobernadores. Por avenida Cuauhtémoc, circulamos con ligero tránsito vehicular desde el Parque de Santa Lucía hasta la avenida Gobernadores. Con carga vehicular en avenida Héroe de Nacozari, en el retorno para tomar avenida Colosio. Circuito Baluartes también presenta carga vehicular desde la zona de Paraderos del Seguro Social hasta la avenida Gobernadores. López Mateos, con buen avance desde Montecristo hasta Circuito Baluartes. Y finalmente, Héroe de Nacozari continúa con circulación lenta en la glorieta del aeropuerto hacia la avenida López Portillo, como para Cuatro Caminos y avenida Colosio. Por lo que le recordamos respetar los límites de velocidad, manejar atentos al camino y, lo más importante, llevar siempre bien puesto el cinturón de seguridad. Jairo, Carlitos, amigos, es el reporte vial valiendo ruta de esta tarde de lunes.
0: Excelente, amigo, bien escuchado aquí toda la audiencia de TRC Radio a través del 89.3 de FM. Agradecerte, amigo, como todas las tardes, por el reporte que nos tienes para este día de lunes 21 de septiembre, y pues ya que nuestros amigos también conductores tomen sus precauciones.
3: Con mucho gusto, amigo, así está, aquí estaremos.
0: Excelente, Mau. Pues nos escuchamos el día de mañana, si Dios lo permite, de nueva cuenta a la 1:30 de la tarde. Recuerden ahí seguir a nuestro amigo. Sigue vigente tus páginas, ¿verdad, amigo? Vial Campeche y Mau Montoya.
3: Vial Campeche en Facebook y Mau Montoya también en Facebook. Próximamente también estaremos en X.
0: Excelente, amigo, buenas noticias. Para que sigan ahí las redes sociales de nuestro buen amigo Mau Montoya y le apoyen ahí también mandándoles sus reportes. Pues, amigo, te agradezco mucho, que pases un resto de la tarde más que bendecido por ahí, y también un saludo para todos los que nos están escuchando, a los que andan al volante también, amigo. Nos escuchamos el día de mañana.
3: Hasta mañana, amigo. Excelente tarde para ustedes también.
0: Muy bien, pues este fue el reporte vial con nuestro querido amigo Mau Montoya.
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0: Bien, pues estamos escuchando al señor Polémicas de este fin de semana. En estas festividades perdió la cabeza totalmente el señor Alex Syntek, o al menos es lo que una parte de la sociedad está por ahí comentando. Y es que el señor Alex Syntek, hay que recordar que es oriundo de Yucatán, está en medio de una fuerte controversia. Esto tras enfrentarse al público en un concierto precisamente conmemorativo al Grito de Independencia, allá en la alcaldía Benito Juárez de la Ciudad de México, donde realizó algunas declaraciones que posteriormente se hizo viral, y pues ahí se agarró con el público, señor Gallegos, allí durante su concierto.
1: Se alteró,
0: criticó precisamente la falta de apoyo a su música. También le tiró con todo al reggaetón y amenazó con irse de México. Y pues los asistentes respondieron gritándole que se vaya. Como que le dio un ataque de esquizofrénico a este hombre. Después de lo que sucedió, el cantante salió en sus redes sociales a explicar que su enojo se debió a que vio a personas lanzando elotes y cervezas a niños y adultos mayores en el público. Entonces, el día de ayer continuó la polémica. Hay un video en donde pues Alex Syntek revive el escándalo del video íntimo de Sage.
1: Ah, caray.
0: Y culpó a la periodista Paola Rojas, quien también ya salió a dar una declaración pidiéndole a Alex Syntek que con ella no se meta, porque salió ahí cantando una canción de que, pues, con palabras sin sentido, la verdad. Y mencionó a Sage, Paola Rojas, mencionó al Chicharito, mencionó a todo mundo, mencionó. Demonios. Y amenazó con irse a vivir a Inglaterra, que porque ahí sí lo quieren, señor Gallegos. ¿Cómo ves?
1: Perdón. Pues es que una cosa es una cosa y la otra también.
0: Sabias palabras, mi viejo amigo, sabias palabras. Y es que no tenía necesidad de hacerlo. Hay fandom de Alex Syntek que valora su música. A mí en lo personal no me gusta Alex Syntek, no me gusta.
1: ¿Por qué, señor?
0: Me gustan las letras de sus canciones, pero no me gusta oírlas de él. Habrá una o dos que solamente escucho porque lo escuché en alguna novela o película, pero yo no soy del estilo de Alex Syntek, no me gusta. Sin embargo, hay gente que sí apoya a Alex Syntek y es un gran artista mexicano, definitivamente. Su bandera es el pop y está en contra de Bad Bunny, del reggaetón, de Daddy Yankee, de todos estos nuevos géneros urbanos, y quiere que solamente el pop permanezca, pero no se puede. No se puede. La música es para todos, de todos los niveles. Así es. Así como a ti te gustan los Transformers, bueno, pues. No, a mí me gusta. No, a ti te gustan los Transformers, a mí me gustan las de Harry Potter, y habrá quien le guste las de terror. Entonces, también es como las películas, hay muchos géneros. No te asustes, Gallegos. No te asustes. Dice por aquí, ¿qué tal? Saludos desde la ruta hospitales. Espero una chupada de cuellos, dice el buen Julio.
1: Pues ahí te va, che, Julio.
0: Ahí va, dale, dale. Julio. Se quedó pensando, Gallegos, en su Transformer. Adelante, chupacabra.
1: Ahí te va, Julio. Ahí me atraganto, güey.
0: Ahí está, para nuestro buen amigo hasta la ruta hospitales, les mandamos un saludo enorme. Vámonos con música y escuchando al señor Alex Syntek y toda la polémica. Vámonos precisamente con esta, que es la de Historias de Danzón y de Arrabal, que es una de las que a mí me gustan en lo personal del señor Alex Syntek, esta canción, para que veas. Así que vámonos y regresamos con más. Una de la tarde con 39 minutos. Oye, tenemos un mensaje más de último momento. Noticia de última hora. Dice, buenas, buenas. ¿Pueden poner Kawasaki de Santos Bravo? Only de Lihi o Lihai. Dice acá Moca.
1: Ah, sí, ya no había mandado este mensaje.
0: Ah, ahorita lo leemos, claro que sí, te lo ponemos. ¡Vámonos!

0: Pues ahí estamos escuchando a la Alacrán de Junior Clan para nuestro buen y queridísimo amigo, nada más y nada menos que el buen Capibara, el buen Demian. Le mandamos un saludo enorme. ¿Qué será del Diego Go? Me pregunto. ¿Qué será del Diego Go? Por acá quieren la rola de Kawasaki de los Santos Bravos, pero le vamos a poner la de Niña, ven, dime que me quieres. Anda, quiero que lo intentes. Dice también por aquí, buenas tardes. ¡Piratas! Ah, no, así era. Dice, buenas tardes, mis queridos locutores de Fina Estampa. Saludos, buen inicio de semana. ¿Quién nos lo mandó este, el buen?
1: Lobito Ávila.
0: Lobillo Ávila. Saludos, carnal, ¿cómo estás? ¿Cómo estás? Vámonos con el dato del día, señor Perruno, por favor, que hoy es un dato muy importante para todos nuestros amigos otakus. ¡Vámonos!
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0: Pues miren, nada más y escuchen. El día de hoy, un día como hoy, pero de 1999, querida audiencia, comenzaba la publicación de Naruto, el manga de Masashi Kishimoto, que se convertiría en uno de los mayores fenómenos de la cultura popular japonesa. El 21 de septiembre de 1999, Naruto aparecía por primera vez en las páginas de la revista japonesa Weekly Shonen Jump de la editorial Shueisha. La historia seguía a Naruto Uzumaki, un joven ninja de la aldea oculta de la hoja, que soñaba con convertirse en Hokage, el líder de su comunidad. El manga combinaba combates, humor y drama mientras se desarrollaban temas como la amistad, la soledad y la búsqueda de reconocimiento. Su protagonista comenzaba como un estudiante problemático y evolucionaba hasta convertirse en uno de los ninjas más poderosos de su mundo. La serie se publicó durante 15 años hasta noviembre de 2014 y dio origen a una exitosa adaptación animada, películas, videojuegos y una secuela centrada en la siguiente generación, Boruto. Así que, pues un día como hoy, pero de 1999, comenzaba la historia de Naruto Uzumaki. En palabras de Naruto Uzumaki, mencionó: el lugar donde alguien piensa,
3: el lugar en donde alguien piensa en ti, es al que debes regresar.
0: Ahí está, con tu ex, señor Gallegos.
1: Le estás hablando a
0: con
1: Santo.
0: Tu ex. El lugar donde alguien piensa en ti es al que debes regresar.
1: No,
0: qué bonito. Vámonos con Kawasaki de Santos Bravos. Ah, bueno, pero esto fue un día como hoy en historia, pero de 1999 aparecía Naruto Uzumaki. El

0: Kawasaki.
1: Bien, continuamos con más, señoras y señores. Y bueno, pues acá tenemos un mensaje que nos ha llegado y que dice que sea completamente anónimo. Pero a mí no me gusta eso, así que dime quién lo mandó, señor Gallegos. Ah, no es cierto.
2: No, no puede.
1: Anónimo, anónimo. Y para ello nos queremos poner también de acorde a la ocasión. Así que súbale, señor Pollino, para ver qué es lo que tenemos de parado.

0: Prieto, tu chuchu, señor Gallegos.
1: Dice.
2: ¿Cómo hace el de Candy Crush?
1: No sé, no juego Candy
0: Crush. Dice por aquí: mensaje anónimo. Mándale saludos, besos y abrazos a Elvira. Ella ya sabe de parte de quién y que a donde quiera que vaya le va a ir de lo mejor. ¡Demonios, Forest! Pues ahí está el mensajito. Un saludo y besos para Elvira. Vamos a mandarle un besucón a la pequeña Elvira, que le están mandando este mensajito. Y toda la buena vibra, dice, a donde quiera que vaya le va a ir de lo mejor. Qué bonito, qué bonito. Ahí si es algún, ahí está el besito y el abrazo también, ya le mandamos. Ahí si es algún, pues qué será, alguien la anda cortejando, un amigo, su hermano, su primo, o su que ver. ¿Qué será, señor Gallegos? Pero qué bonito que le manden a palabras de aliento, ¿verdad? Que le diga todo va a ir bien. Y se me viene a la mente esta canción de precisamente

0: Pequeño David, señor perruno. Ahí está, muchísimas gracias allá a los pequeñitos. Ojalá que les vaya de lo mejor. Ahí me guardan un chicharrón para cuando yo llegue. De verdad, me guardan un chicharrón. Ahí me lo llevan para que yo esté viendo la casa de los famosos con mi chicharroncito. Ya están. Gracias, gracias a mi hermana también. Un besote y un saludo. Saludos. Hoy se puso a lavar desde temprano toda la ropa sucia que había en casa. Saludos, que ya, qué bueno que lavó temprano, porque si no, el agua no avisa. Ah, bueno, y decían por ahí, a donde quiera que vaya, y nos vamos a ir con esta rola, señor Gallegos, de Julián Álvarez. Sale para que le dediquemos a Elvira, a donde quiera que vaya, de Julián Álvarez y su norteño Ana, de parte de un anónimo. Pues sí, bueno, ahí
1: se
0: está.
1: Se va a sonrojar.
0: Se va a sonrojar. Elvira, recíbelo, escúchalo. Y con esto ya nos vamos, señor Gallito Gallegos. ¿Algo más que quiere usted decir?
1: Gracias por sintonizarnos, ya se la saben, por la frecuencia del 89.3 FM y 920 AM. Los esperamos mañana.
0: Mañana tenemos una cita de nueva cuenta a la 1 de la tarde con más y mejor contenido para todos ustedes. Se los prometemos. Ya mañana se pone a chambear el señor Gallegos con todo lo que trae para él.
1: ¿Qué pasó? Yo siempre
0: me nos confirma la madame Pitamesta que no pasa su camión, así que viene hasta mañana. Esto es A Donde Quiera Que Vayas para Elvira de parte de Anonymous. ¡Vámonos! ¡Hasta mañana!

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1: ¿Qué tal? Muy buenas tardes. Les saludo con mucho gusto en una emisión más de este su programa En Confianza. Buenas tardes a toda la gente que nos ve a través de la televisión en TRC y también a quienes nos sintonizan a través de la frecuencia de radio, ya lo sabe. Y también saludo con mucho gusto a quienes ya se encuentran ahí en la transmisión en vivo a través del Facebook TRC Radio. Pongo a su disposición también el número de WhatsApp 981-206-0976. Usted ya me conoce, soy Misuri García Cobos y hoy vamos a charlar en confianza con el director de la Agencia Reguladora de Transporte, el ingeniero Eduardo Zubieta. Señor, muy buenas tardes y gracias por aceptar a venir nuevamente a charlar en confianza.
2: Hola, ¿qué tal? Muchas gracias, Misuri. Pues aquí con todo gusto, tratando de informar todo lo que hemos estado haciendo, ¿no?
1: Muchas gracias. Hoy le vimos en el lunes de acciones, en estas conferencias que llevan a cabo por parte del gobierno del estado a través de la Dirección de Comunicación Social, con el ingeniero Walter Patrón Bacab. Usted estuvo invitado ahí, sobre todo, dando a conocer lo exitoso que ha sido esta eliminación del cobro de transporte bordos, según el mandato de la gobernadora Laida Sansores San Román, y que es sumamente aplaudido por todos los campechanos.
2: Bueno, sí, la verdad es que contentos, ¿no? Contentos de esta decisión de la gobernadora, porque pues es va directamente al bolsillo del ciudadano, ¿no? O sea, esta parte que ya lo consideraban como un gasto dentro del hogar y diario, claro. El dejar de pagarlo, pues evidentemente impacta directamente en su bolsillo, ¿no?
1: ¿Cuánto es lo que las familias campechanas están ahorrando? ¿Cuánto es el monto que pudiéramos decir el gobierno del estado está subsidiando de alguna forma, nombrarlo así? Porque sabemos y hay que recalcar que los empresarios transportistas no están sufriendo ninguna pérdida en lo absoluto. Al contrario, el gobierno del estado está asumiendo esta responsabilidad.
2: Es correcto, es como si fuera un apoyo, un subsidio, y que va directamente al ciudadano, porque lo que se está recuperando es este costo que sí existe para lo que es el concesionario, que es el transbordo. Alrededor de, si calculamos con los datos anteriores de la telemetría, que es la tecnología que tenemos en los autobuses, estamos hablando de 100,000 pesos diarios de ahorro a la ciudadanía de lo que había antes, pero la idea es que lo utilicen más. Entonces este número pues puede aumentar, ¿no? O sea, la gente, a invitar a que la gente utilice más el coach, ¿no?
1: Sobre todo esta situación que daban a conocer los campechanos y que han tenido ustedes como gobierno del estado, como agencia reguladora, la mandataria, por supuesto, ha estado siempre atenta, ustedes también atentos con estas peticiones de los campechanos. Sabemos que por primera ocasión se logró modificar el sistema de transporte después de varios años en que Campeche pues estuvo en el olvido, en que los campechanos pues continuábamos ahí en estas cafeteras, como les llamaban coloquialmente, porque eran unidades en muy malas condiciones, hay que decirlo así, y hoy por hoy estamos estrenando unidades del COSH nuevas, tecnológicas, cómodas, con clima y todas estas situaciones que nos brindan mucha seguridad.
2: No, sí, efectivamente, cafeteras que le llamaban antes, que ya la, cuando llovía no te llovía afuera, te llovía adentro, ya tenía goteras, ya tenía huecos en la parte de abajo, eran autobuses de más de 15 años. La misma ley ya ni siquiera permitía el hecho de transitar vehículos tan viejos, ¿no? Era máximo 10 años. Entonces, evidentemente,
1: ponían en riesgo la vida de todos los pasajeros.
2: Y el mantenimiento de los vehículos, no había una regulación como tal. Hoy existe una regulación, hay una supervisión, se checa el tema, estamos constantemente viendo las redes también, el tema de que se quejan de algún trato por parte de los operadores, evidentemente se sancionan. Yo nada más invitamos a que la gente lo haga de manera formal, cuando tenga un reclamo de alguna mala atención o cualquier tema del COSH, que pongan su queja formal ante el ARTEC, métanse a la página, busquen los correos, y quéjense de esa manera para que nosotros podamos sancionar a la empresa Movibus cuando hay estas malas atenciones. Y como mencionaste, unos autobuses nuevos, todas las personas pueden cargar su celular desde el mismo autobús, tiene ahí su entrada con el puro cable para cargarlo, el aire acondicionado, con las rampas para la discapacidad, los espacios para adultos mayores, para discapacidad. Y ahí también invitamos a la ciudadanía a que respete esos espacios, porque si están en el autobús, son verdaderamente para eso, ¿no? Invitarlos a que no los ocupen, porque siempre, aunque no haya nadie en ese momento, siempre puede ser una limitante para que alguien se suba o no se suba, el hecho de haber ocupado esos lugares, ¿no?
1: Señor, y sobre todo preguntarle, ¿los campechanos estamos cuidando este nuevo sistema de transporte, estas nuevas unidades?
2: Pues mira, la empresa Movibus es la que verdaderamente checa qué tanto maltratan las unidades. Hay que decirlo que sí hay un ligero vandalismo, a lo mejor. Ahí vienen unos martillitos, por ejemplo, que eran para el hecho de romper los vidrios en caso de un accidente. Ya casi no hay de esos martillitos.
1: No me digas.
2: Se los han ido llevando poco a poco. Híjole. O de repente pintan, lo que siempre ocurre, que pintan en el asiento, cosas así con un plumón y todo ese tipo de cosas. Pues decir, que lo dejen de hacer, ¿no? Estas unidades, a fin de cuentas, claro, son de ellos. Y ellos son los que les van a seguir utilizando, ¿no?
1: Vale la pena desde aquí, desde los micrófonos de En Confianza, hacer este llamado a todos los campechanos a cuidar estas unidades para que puedan permanecer, por supuesto, porque si las autoridades hacen lo propio, si Movibus también hace lo debido, pues nosotros como campechanos también tenemos una gran responsabilidad porque somos los usuarios. Así que vale la pena que cuidemos sobre todo estas unidades. Oiga, ¿y qué tal ha sido todo este tiempo que ha trascendido este servicio del nuevo sistema de transporte?
2: Pues todo el sistema de transporte es perfectible. Todos los días tenemos que estar checando y modificando cuestiones en la telemetría, que es la tecnología que traen estos autobuses. Nos dice qué tanto aforo hay, nos da mucha información y nos genera indicadores que nos hacen tomar o cambiar decisiones antes tomadas en función de cómo va cambiando la infraestructura también de la ciudad, como también los negocios, las escuelas, las iglesias, todo cambia, ¿no? Se mueven negocios de un lugar a otro, pues evidentemente la gente se mueve hacia otros lugares, ¿no? Nuevas universidades, pues hay nuevas rutas.
1: Claro.
2: Todo esto hace que cambie todos los días. ¿Cómo ha sido? Pues la verdad, de mucho trabajo. La realidad es que en 6 meses arrancamos un nuevo sistema completo, o sea, autobuses, ¿no? O sea, nuevos autobuses, nuevas rutas, nueva tecnología, ahora sí, nueva cultura. Son muchas cosas que se hicieron de golpe. Algunos paraderos, se van a hacer más paraderos, y todo se hizo cuando en un sistema de movilidad normalmente te tardas de 2 a 3 años en hacer esto, y el esfuerzo y la voluntad por parte de nuestra gobernadora, la licenciada Ladia Sansores, pues se hizo todo de golpe, ¿no? Con tal, el cobro, el electrónico, el cobro, ya no utilizar monedas, sino la pura tarjeta inteligente, también al mismo tiempo, ¿no? Entonces, todo esto que hubiéramos tardado 3 años en hacerlo, aquí en Campeche se hizo en 6 meses.
1: Claro. Y como usted bien comenta, ¿no? Ningún otro gobierno había brindado resultados o había logrado conjuntar a todos estos empresarios transportistas, ¿no? Para llevarlos a una mejora del sistema de transporte, y que hoy por hoy tenemos a un gobierno del estado, tenemos a transportistas y tenemos a usuarios que verdaderamente están disfrutando de estos beneficios que han sido muy importantes. Señor, ¿qué se está haciendo en cuestión de los paraderos que usted comentaba? Porque es otra de las peticiones de los campechanos.
2: Pues mire, la verdad es que los paraderos siempre tenemos que seguir haciendo, ¿no? Ojalá y todos los órdenes de gobierno estuviéramos participando en este tema de nuevos paraderos. La realidad es que solamente nosotros estamos haciéndolo. Vienen más de 120 paraderos que están en una licitación. Ya se eligieron las ubicaciones en los que van a estar, y hay que comentarlo. La infraestructura que hoy tenemos en la ciudad de Campeche no nos permite hacer paraderos más aptos a lo que la ciudadanía merece, ¿no? Porque okay. las banquetas son muy angostas, no hay espacios para que el autobús, por cuestiones de seguridad, necesita 20 metros. Pues en nuestras calles, la verdad es que tener 20 metros libres, pues tienes que invadir cocheras, tienes que invadir negocios para poner estos paraderos y dónde se van a parar los autobuses. Entonces, también invitar a la ciudadanía que comprendan esta parte, ¿no? Si de repente el autobús se para en tu cochera, porque la parada queda en eso, es porque no tenemos opciones, ¿no? O sea, tenemos que acomodarnos sí. a la infraestructura que hoy existe y tenemos que ir cambiando lo que podamos hacer en cuestiones de infraestructura, pero sí van a ser más de 120 paraderos donde la gente ya no debe saber dónde van a estar porque ya saben dónde hacen falta, ¿no?
1: Sí, claro, algo muy importante, ¿no? Porque es la petición que hacían los campechanos y que también hay que entender que no todo se podía en el mismo momento, ¿no? Entonces esto, de alguna forma, ya lo que queda es tal vez paulatino. Ustedes están en estos momentos tratando de, ahora sí, escuchar a todos los campechanos, ¿no? Porque recordemos también que como agencia reguladora y también la gobernadora estuvieron muy pendientes desde el inicio, incluso en las rutas, hablando en los paraderos con los campechanos, recibiendo todas estas impresiones, las primeras impresiones del sistema de transporte. Y qué bueno que hoy por hoy se tiene sobre todo, ¿no?, esta propuesta de los 120 paraderos. Qué mal que cuando debe existir el apoyo de los diversos niveles de gobierno, estamos hablando del gobierno municipal también, el ayuntamiento de Campeche, que de alguna forma también debe de llevar a cabo en conjunto este apoyo, porque si bien tenemos un gobierno del estado que está haciendo lo posible, que ya está ejecutando y que está llevando a cabo esto del sistema de transporte, el ayuntamiento, pues, de alguna forma, ¿no?, debe de igual apoyar para este beneficio de los campechanos. Sin embargo, ¿han tenido esta comunicación con ellos? ¿Ustedes estaban esperando a lo mejor que ellos dijeran o levanten la mano para poder hacer algo al respecto?
2: Pues la colaboración que hay es avisar. Evidentemente necesitamos un permiso también por parte del ayuntamiento para la elaboración uh-huh. de estos paraderos. Si se avisa, se les dice que va a estar y tienen que dar su visto bueno, pero con respecto a elaboración o fabricación uh-huh. de paraderos, no solamente nosotros somos los que hemos estado haciendo. Y lo que comenté de 120, son más de 120, ¿no? Okay. La cantidad exacta no la tengo, pero uh-huh. porque es obras públicas el que está haciendo la licitación, pero son más de 120 paraderos, lo más apto posible a lo que la infraestructura de Campeche nos permite. La realidad es que lo que tenemos que buscar es que la gente espere menos tiempo, más que hacer grandes techos para esperar, sino más bien tenemos que hacer que tarden menos de 5 minutos en esperar al siguiente autobús, ¿no?
1: Y es que la verdad que Obras Públicas ha sido un buen aliado de ustedes en estos momentos con aquello del sistema de transporte, porque se tuvo que hacer un trabajo arduo desde el inicio con la mejora de las calles, que repetimos, esto no es una responsabilidad directa del gobierno del estado, esto le compete al ayuntamiento capitalino que hoy dirige Vivi Ravelo de la Torre por segunda administración, y lamentablemente todo mundo, y digo todo mundo, señor, porque aquí en Confianza, en este programa, llegan muchas lamentaciones por parte de los campechanos, muchas quejas de que las condiciones de las calles no están en buen estado, que muchos vehículos particulares están sufriendo las consecuencias. Entonces, para que el sistema de transporte pudiera llevar a cabo pues todas estas rutas, Obras Públicas tuvo que mejorar las condiciones de la carpeta asfáltica de las calles, por supuesto, cuando le compete definitivamente al Ayuntamiento de Campeche. Y así como usted comenta también en cuestión de los paraderos, Obras Públicas también está, es un trabajo coordinado.
2: Sí, es correcto, y también seguridad pública. Estuvo claro. Siempre trabajaba con nosotros Obras Públicas, seguridad pública, porque tránsito tiene que también tener un paradero seguro. Los pasos peatonales, todo este tema de seguridad pública estuvo acompañándonos, ¿no? Y hay que decirlo, cuando se inició el COOSH, existe y sigue existiendo una mesa permanente interinstitucional en la que está la Secretaría de Finanzas, está Obras Públicas, está Protección Civil, está Comunicación Social, está Secretaría de Economía, participamos casi todos los organismos de gobierno, del gobierno estatal, para para estar de acuerdo en que todo vaya bien, ¿no? Y sí, sí, la verdad es que sí ha sido colaboración por parte de todos.
1: Claro, también otra petición que hacían los campechanos era esta modalidad de poder pagar con tarjetas al momento de subirse al coche, ¿no? Con tarjetas de los bancos.
2: Hoy por hoy solamente es esta tarjeta inteligente. La idea es emigrar a también poder cobrar por medio de las tarjetas de débito. Es un tema que tiene que ver también la empresa Movibus. Ya que no es un transporte estatal, ¿no? Es una empresa, y a ellos pues los bancos les cobran una comisión, ellos tendrían que absorber esta parte para hacer el cobro con tarjetas de débito de crédito, y pero no estoy diciendo que no, se está estudiando y a eso tenemos que llegar, ¿no? A que se pueda pagar con otro tipo de tarjetas, que siga siendo electrónico, pero que se pueda pagar con tarjetas o hasta con el mismo celular, que ya tenemos las mismas tarjetas dadas de alta en el mismo, ¿no?
1: Otras de las preguntas e interrogantes que el día de hoy en el lunes de acciones se hacían por parte de los diversos representantes de los medios de comunicación era sobre las tarjetas de los estudiantes, ¿no? Porque había a lo mejor ahí varias dudas al respecto.
2: Sí, las tarjetas de estudiantes tienen una vigencia. Los de preparatoria de la universidad son 6 meses porque ese es lo que dura sus estudios. Yo, como es personalizada, pues sí tienen que sí tiene una vigencia, ¿no? Entonces yo les invito a que se acerquen a la Agencia Reguladora del Transporte. Es muy rápido, no es que hacer cola ni nada por el estilo. Llegan y en menos de 10 minutos ya salieron con su misma tarjeta, ya sale su nueva vigencia, llevando su inscripción, llevando la prueba de que realmente siguen estudiando, y con eso se vuelve a hacer. ¿Cómo revisar la vigencia? En la aplicación Coach Contigo meten su tarjeta y ahí les aparece la vigencia. También a la hora de subirse al autobús lo pasan por el validador donde les cobra y abajito aparece también la vigencia. Tienen tiempo, la mayoría de la gente es hasta diciembre. No es un tema preocupante, todavía tienen tiempo, pero acérquense porfa y vean la vigencia, y no tienen que ser ellos. Con su pura tarjeta pueden mandar un familiar si no pueden ellos, nada más que comprueben que con la inscripción viene a nombre del estudiante, y con eso se puede hacer el tema de la vigencia, ¿no?
1: Claro, excelente. Todo lo que se tuvo que adecuar, ¿no? Y que sobre la marcha también se está perfeccionando esta estrategia que dio paso al nuevo sistema de transporte Coach. ¿Qué más, señor? ¿Qué más podemos esperar conforme pase el tiempo y justo antes de que concluya la administración de la mandataria Laida Sansores San Román en cuestión de las mejoras al sistema de transporte?
2: Pues yo creo que es un poco esta que hablaba de la cultura, ¿no? O sea, como que este transporte es de todo. Todos tenemos que cuidarlo, todos tenemos que respetar a los mismos operadores. Los operadores están 12 horas trabajando, ¿no? También ser conscientes de que es una persona que también va a llegar a su casa tarde y que está trabajando todo el día. Y muchas veces dicen, es que el trato del operador, híjole, yo creo que todos tenemos buenos días, malos días, y ellos están todo el día ahí, ¿no? Evidentemente, sí hacer la queja si hay un maltrato, definitivamente no aceptar temas de acoso o de insultos o por el estilo, pero sí hacer la queja formal si es que sigue ocurriendo esto. Pero invitar a todos a cuidarlo, a utilizar el transporte urbano. Ya nada más les cuesta 12 pesos, ya no les cuesta el transbordo. Utilícenlo, cuídenlo, hablemos de él, es nuestro, es un nuevo sistema integral de movilidad, ya hay menos tráfico en las calles, en verdad está funcionando. Por mucho que traten de decir y buscar, ya se están quedando realmente sin argumentos la persona que quiera quejarse del transporte. Este transporte ya es una realidad y es un transporte digno.
1: Sí, que va perfeccionando en la marcha todas estas peticiones por parte de los campechanos. Y como usted bien comenta, tal vez cuando inició esta implementación, la oposición de alguna forma se agarraba de algunas situaciones específicas para entorpecer este trabajo. Sin embargo, no se pudo. Hoy se continúan dando los beneficios. Vemos un gobierno comprometido con el pueblo, porque ahora no solamente tenemos un sistema de transporte a la altura, sino la eliminación del cobro de los transbordos, que vaya, estando investigando, me puedo dar cuenta que ningún otro estado, un gobierno, ha estado subsidiando o subsidia este pago de transporte.
2: Sí, no, ocurren algún tipo de subsidios de preferenciales, eso sí existe, pero sí el tema sí, es de transbordos, desde, antaño, desde claro, siempre. El tema de transbordos, la verdad es que sí es una voluntad de parte de la gobernadora excelente para el apoyo de la ciudadanía, sin duda es para el beneficio directo de ellos, es una decisión que la verdad nos benefició mucho a todos como campechanos, y seguiremos teniendo con esa voluntad de la gobernadora definitivamente un esfuerzo de todos los días de irlo mejorando y mejorando y mejorando. Todo es perfectible, tenemos que llegar a tener un mejor, mucho mejor transporte.
1: Claro, y hablando de cuidados, sobre todo esta cultura vial también, a lo mejor como automovilistas, como motociclistas, al circular por las calles, porque también hemos visto que lamentablemente las unidades del COSH pues han sido dañadas por algún tipo de accidente vial, ¿no?, al respecto.
2: Sí, evidentemente el porcentaje de riesgo de accidentes con el COVID pues es muy alto porque hay autobuses están circulando de 5 de la mañana a 11 de la noche, 124 unidades, pues evidentemente ocurren accidentes. Hoy el COVID está de moda, entonces se escucha más los accidentes, pero si tuviéramos memoria, la verdad es que no se producía tanto, pero choques habían diario y eran mucho más los choques que habían antes que los que hay hoy con el COVID.
1: Sí, claro, sobre todo que ahora no dicen una unidad de transporte se pasó el alto, una unidad de transporte chocó a tal automovilista. Ahora es un automovilista chocó con una unidad de transporte. Y esto cambia como que todo el panorama y la temática, porque esto habla también, como bien comentaba usted, de los conductores del sistema de transporte, del COSH, ¿no? Porque ustedes llevaron a cabo en este sentido también algunos cursos para poder hacer sensibles y más comprometidos a los conductores.
2: Es correcto y continuamos con estos cursos. Nosotros no vamos a parar en el tema de capacitación, siempre hay nuevos choferes, también la empresa constantemente los fines de semana, cuando hay menos unidades circulando, los que no están circulando los capacitan nuevamente en temas de atención a público y en temas también de manejo, ¿no? La misma ley exige que cada año tienen que tomar el curso de capacitación de manejo, de primeros auxilios, son el primer respondiente sobre cualquier accidente o cualquier cosa que ocurra dentro del autobús y están capacitados los choferes también en ese punto y seguiremos capacitando. La capacitación es algo que nunca debe de parar en ningún negocio, ¿no?
1: También vimos la introducción de mujeres conductoras, ¿no?
2: Sí, claro, y ahorita invitamos a más mujeres, la verdad es que sí. Quisiéramos que fueran mitad y mitad, ¿por qué no? Hoy hay 5 mujeres, hubo una campaña que para que hubiera más mujeres, están en un proceso de selección de estas mujeres para que siga aumentando la cantidad de operadoras mujeres y sigo invitando a las mujeres que quieran ser operadoras que se acerquen a la empresa Movibus. Hay trabajo para ellas.
1: Okay, existen vacantes actualmente, ¿no? Está abierta la posibilidad para que puedan ellas inscribirse o dar a conocer su inquietud.
2: Es correcto, la verdad es que hay que decirlo, la mayoría de la gente opina o dice lo contrario y no es así. La mujer en números maneja mejor que el hombre en temas de operadores de autobús y de transporte público.
1: Claro, tal vez las mujeres somos más consideradas o responsables al momento de conducir, ¿no? Y eso también le viene a sumar un punto bastante positivo a este nuevo sistema de transporte, pero también la posibilidad de que mujeres, tal vez jefas de familia que están buscando una oportunidad laboral, puedan desenvolverse en esta área tan importante, ¿no? Antes se decía que solo hombres podían ser conductores de transporte público. Hoy existe esta apertura que también es un beneficio que se viene a añadir a las familias campechanas, porque hoy por hoy hay muchas mujeres buscando oportunidades laborales, muchas mujeres jefas de familia que tienen esta valentía, sobre todo cuando se trata de sacar adelante a sus hijos.
2: Es correcto, la mujer es más responsable, tiene más compromiso, y sí, es una nueva fuente de empleo que se genera para ellas, entonces reitero, las invito, acérquense.
1: Claro, señor. Oiga, y ya casi para culminar el programa, no sé, viene algo nuevo en el sistema de transporte. Ya nos comentó que ahora se tiene contemplado lo de la instalación de los paraderos. ¿Qué más nos puede a lo mejor adelantar?
2: Sí, pues hablando del transporte en general, porque la Agencia Reguladora del Transporte no solo es el COSH.
1: Ah, claro.
2: Tenemos los taxis, tenemos las colectivas, que son las combis, tenemos las mototaxis, tenemos los volquetes, tenemos las grúas, tenemos los camiones de carga. Es la Agencia Reguladora del Transporte en general. Y la verdad es que el transportista en Campeche es mucho más grande que solo el COSH. El tema de las aplicaciones, que estamos a punto de terminar el tema del reglamento para modificarlo y que puedan entrar las aplicaciones, no podemos estar en contra de la tecnología. El tema de las mototaxis, pues hay una regulación y unos requisitos que deben de cumplir, unos criterios que hay que cumplir de seguridad, que hay localidades en las que es válido tener el tema de las mototaxis. El tema de los camiones de carga, pues hay una nueva flotilla de transportes de carga que se necesitan actualizar y también regular. El tema de los volquetes, que el Tren Maya, habían muchos volquetes en todo el estado y no hay tanto mercado para tantos, pues también hay un tema de que hay que saber cuántos deben de haber. O sea, son tantos temas que se ven en el transporte, pero vamos avanzando poco a poco, pero contundentemente y bien, arreglando los problemas de raíz, no parchando en tomas de decisiones que sean puros parches, como si fuéramos bomberos. No es así, sino se arregla el problema de raíz. Viene un sistema, antes no había un sistema en el transporte, hoy se está creando un sistema al como guante. O sea, realmente va a ser bajo las necesidades que hoy necesita el transporte en Campeche.
1: Claro, la agencia reguladora es más que el COSH, por supuesto. Quisiéramos tener más tiempo para hablar de temas tan importantes que hoy, asumando desde la agencia reguladora, se están realizando estrategias, implementaciones. Pero ¿qué le parece si pactamos en otro momento una nueva entrevista para hablar de todo lo que se está haciendo a través de la ARTEC, por supuesto? Porque nos interesa saber, igual los campechanos, sobre esta modalidad, ¿no?, de la entrada de las plataformas digitales, Uber, Didi, InDrive, todos aquellos que en algún momento sabemos que aquí en Campeche pues se lleva a cabo este sistema de traslado. No es legal hasta el momento, sin embargo, los campechanos debemos de ser muy conscientes y responsables al momento de saber que hasta el momento el gobierno del estado no ha dado pues esta pauta para que puedan operar.
2: Es correcto, son las modificaciones en el reglamento que se tienen que hacer para la entrada de las aplicaciones, porque tienen que tener el mismo piso que los taxistas. O sea, no pueden ellos tener choferes, vehículos que no tengan seguro. Y hay un tipo de seguro también, que las primas son más altas cuando es de transporte público, también el que el chofer esté capacitado. Hoy no sabemos, más que la empresa sabe si está capacitado o no capacitado el chofer. Hay aplicaciones que puede ser un chavito de 18 años y que a lo mejor está llevando a tu familia, y si tiene un accidente porque no tiene los años de experiencia o una capacitación para manejar, después, ¿quién va a responder? ¿La empresa de las aplicaciones va a responder por esa familia que tenga el accidente? Pues no van a terminar respondiendo. Entonces tiene que haber una regulación. En el momento que se termine el reglamento, se modifica el reglamento, la entrada a las aplicaciones es un sí o sí para Campeche.
1: Excelente, señor. Pues no me quiero ir antes de leer estos mensajes que nos dejaron en la transmisión en vivo. Nos escribe Lisbeth Rocha: qué bueno que se eliminó el cobro al transporte, a los transbordos en el transporte público, gracias al gobierno del estado. Ignacio Heredia escribe: gracias a la gobernadora Laida Sansores y al ARTEC por este importante ahorro para las familias campechanas con la eliminación del cobro del transbordo. Susali escribe: el beneficio lo podemos ver, ya es una realidad y las familias campechanas somos los más beneficiados. Liz Rodríguez también escribe: gracias, qué bueno que se eliminó el cobro a los transbordos. Guadalupe Briseño también aquí aplaude estas medidas. Mía Valién también escribe: muy bien, qué bueno que pensaron en las familias campechanas. Algunos de estos mensajes que nos dejaron, ingeniero, y pues no me queda más que agradecerle por su presencia, porque sé que usted tiene una agenda bastante apretada, sobre todo porque tiene que estar en comunicación con la gobernadora, con varias instituciones al respecto, con empresarios, transportistas también. Así que gracias por estar con nosotros y charlar el día de hoy en Confianza.
2: No, muchísimas gracias por la invitación y por supuesto hacemos otra reunión en la que hablemos de lo demás de Artec. Claro,
1: bueno,
2: que sí.
1: Pues gracias, ingeniero, gracias a usted por permanecer con nosotros. Este poquito más de media hora donde hablamos de temas muy importantes, ya lo sabe, aplaudimos sobre todo esta eliminación del cobro, por supuesto, a los transbordos en el sistema de transporte. Oiga, y no me quiero ir antes de hacer esta aclaración muy importante el día de hoy. En el lunes de acciones, el ingeniero Walter Patrón Backup hizo una aclaración muy, pero muy importante. Él en este sentido dio a conocer que la gobernadora Laida Sansores San Román goza de excelente salud en estos momentos. Todo esto porque muy, pero muy lamentablemente se generaron comentarios algo mezquinos por parte de algunas páginas que se dicen ser páginas de noticias, que viralizaron que la gobernadora se encontraba enferma de alguna u otra forma. Sin embargo, hoy la gobernadora estuvo presente en el informe de actividades de la presidenta municipal de Champotón, Claudette Sarricolea, y también del informe de actividades del Congreso del Estado. Escuchemos cómo el ingeniero Walter Patrón hacía esta aclaración.
3: Accionar una acción legal, yo creo que es importante visualizar qué medios son y qué es lo que están tratando de hacer. Creo que es un esquema lo que tratan de hacer y falta de ética. Esos no son medios de comunicación. Porque aparte se ve en las redes sociales de la gobernadora la presencia de ella trabajando en territorio.
1: Pues ahí lo tiene, después de aclarado este punto, ahora sí nos vamos. Fue un gusto haber estado con todos ustedes en esta tarde de lunes, charlando en Confianza. Soy Misuri García Cobos, me despido, nos vemos y nos escuchamos el próximo miércoles.
0: Nos llevamos una historia más, un punto de vista distinto y ojalá una idea para seguir mejorando lo que es de todos. Aquí seguimos, con micrófono abierto para la siguiente ocasión. Gracias por estar en Confianza. En Confianza. Hasta la próxima charla.
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1: Siempre vamos a iniciar zona de análisis acá a través del 89.3 de acá de TRC Radio. Bueno, pues vamos a platicar hoy, nos acompaña el director del Instituto Estatal de Educación para los Adultos del Estado de Campeche. Está con nosotros el ingeniero Jorge Alberto San Miguel Gom, y con quien estaremos platicando, ¿no? Ya que nos trae la invitación, y también para que la gente que nos está siguiendo, que nos escucha a través de esta frecuencia del 89.3 en FM, en TRC Radio, pues estaremos platicando sobre el evento que tiene en puerta el Instituto Estatal de la Educación para los Adultos. Adelante, ingeniero Jorge Alberto.
2: ¿Qué tal, Carlos? Buenas tardes. Antes que nada, agradecerte el espacio y saludar aquí a toda tu audiencia. Pues hoy nos trae, como bien comentaste, hace este mes de septiembre, nosotros el 8 de septiembre se celebró el Día Mundial de la Alfabetización, conocido como el Día Internacional de la Alfabetización, y por primera vez la UNESCO vino a sesionar acá a México, en el estado de Chiapas, en específico en la ciudad de San Cristóbal de las Casas, declarando a México como país ampliamente alfabetizado. ¿Qué significa esto? Que menos del 4% de la población en México sabe leer y escribir. Y en este marco, los institutos estatales, en este caso de Campeche, hicimos una agenda de actividades, y el motivo es venir a invitar a toda la población para este domingo, este próximo domingo 27 de septiembre, en punto de las 6 de la mañana, vamos a hacer una carrera por la alfabetización. Vamos a salir del parque acuático, y el objetivo es visibilizar y concientizar a toda la población campechana, a todas las comunidades, a todos los municipios, a todos los grupos, a todas las asociaciones, que todavía hay gente que no sabe leer y escribir aquí en el estado de Campeche, ¿no? Y es un motivo también de alegría y de orgullo todos los resultados que hemos tenido, y por eso estamos invitando a esta carrera. Es una carrera de 5 kilómetros, 10 kilómetros, y vamos a tener también una caminata recreativa.
1: Esto, ingeniero Jorge Alberto San Miguel Gom, director del Instituto Estatal de la Educación para los Adultos en el estado de Campeche, bueno, estará iniciando en el parque acuático. Como usted dice, serán 5 o 10 kilómetros para la carrera, y luego, bueno, 3 kilómetros para la caminata. Inician en el parque acuático, ¿con rumbo a dónde, en dirección dónde? Es un circuito, ¿no? Más o menos así. ¿Cuál es el trayecto? Las personas que están interesadas también estarán divididas, ¿no? O sea, por segmentos de edades y todo, vamos a llamarles por categorías, tanto en las ramas varonil como femenil. ¿Sí? ¿Sí nos platica sobre ello?
2: Sí, claro que sí. Mira, desde hace unas semanas lanzamos la convocatoria. En efecto, como bien comentas, tenemos una caminata recreativa de 3 kilómetros, la carrera de 5 kilómetros y la carrera de 10 kilómetros. Vamos a dar inicio del parque acuático con rumbo hacia las letras de Campeche, okay, sobre el malecón. Ahí vamos a dar vuelta, uh-huh. Se completan los 5 kilómetros, en el caso de los 10 kilómetros van a ser dos vueltas que se van a tener, ¿no? Tenemos dos ramas, rama tanto varonil como para, y femenil, para las carreras de 5 y 10 kilómetros, y vamos a manejar cuatro categorías: la categoría libre, la máster, la submáster y la categoría veteranos, ¿no? En la categoría libre están para los jóvenes de 19 a 29 años, la submáster de 30 a 49 años, la máster de 40 a 49 años y los veteranos más de 50 años, en ambas ramas, tanto varonil como femenil. Y también platicarte, va a haber premiación, tendremos primero y segundo y tercer lugar, va a haber un premio económico. En la carrera de 10 kilómetros va a ser de 2,000 pesos para el primer lugar, de 1,500 pesos para el segundo lugar y de 500 pesos para el tercer lugar, ¿no? Y en la carrera de 5 kilómetros también tendremos solo premiación en la categoría libre, entonces van a estar en libre, igual tanto la rama varonil como la femenil.
1: Quedan abiertas entonces ya, de hecho usted dice desde hace dos semanas salió ya la convocatoria, ¿no? Para todos aquellos que les gusta hacer ejercicio, que ya es muy común ya en los últimos años, que aprovechando el malecón, bonito malecón que tenemos en Campeche, para despertar y hacer una actividad física, en este caso pues las carreras de fondo, de medio fondo, que se realizan constantemente, y ahora pues toca el turno al Instituto Estatal de la Educación para los Adultos en el estado de Campeche, que se tiene para aquellos que nos están escuchando en estos momentos, es a partir de las 6 de la mañana, este domingo 27 de septiembre, saliendo de lo que es el parque acuático. Pero las inscripciones, ingeniero, director, sector del IEA Campeche, ¿dónde se pueden hacer para aquellos que nos están escuchando en este momento, ¿no?
2: Sí, mira, estamos convocando a una participación, esperando una participación de más de 400 atletas. Pueden inscribirse, tenemos tres modalidades de inscripción. La primera puede ser a través de la página de cronometraje.com, con K y H, cronometraje.com. De todas maneras, voy a dejar el número de nuestras redes sociales, ahí pueden consultarlo, 981-175-2126, para pedir información. El segundo método de inscripción es en nuestras oficinas. Tenemos una inscripción permanente de 8 de la mañana a 4 de la tarde, de lunes a viernes. Cerramos inscripciones este viernes ya. Y la otra sede de inscripción es en nuestra delegación municipal que tenemos aquí en la capital, que está, para hacerte referencia, está sobre la avenida Patricio Trueba, frente a la Facultad de Medicina. Ahí hay otro módulo de inscripción que igual está operando de 8 de la mañana a 4 de la tarde, de lunes a viernes, ¿no? Y comentarle a todos nuestros atletas que se han inscrito, los días 25 y 26 vamos a estar haciendo la entrega de kits. Esta carrera tiene un costo de recuperación de $350, incluye un morralito, una bolsa, una playera dry fit, el chip de competencia para los que van a carrera, hidratación durante toda la carrera y una fruta al terminar la competencia, ¿no? Y a todos aquellos atletas que cursen la meta, pues van a tener su medalla conmemorativa de esta primera carrera por la alfabetización. Y como te comenté, Carlos, lo que buscamos es sensibilizar la gran labor que se está haciendo en el sector educativo, en el tema, sobre todo, de educación para adultos, jóvenes y adultos.
1: Sí, uno de los lugares, ¿verdad?, para donde las personas que deseen participar en esta carrera, es también allá, usted decía, en sus oficinas, ¿no? Las cuales están en la calle Prolongación Allende, ¿no?
2: Es correcto. En las oficinas de Dirección General tenemos un módulo permanente de inscripción. Sin embargo, comunicarle allá a todos...
1: Es allá, para alguna referencia, es allá más o menos, por la avenida Colosio, ¿no? Allá por la
2: sobre
1: Millonaria.
2: La avenida Colosio, donde está entrando la Millonaria.
1: Allá San Cayetano, para es que la gente correcto. Que nos escuche, que ese es un punto. El otro es casi enfrente de la Facultad de Medicina. Sí, y el otro en cronometraje.
2: En cronometraje.com, en la página de cronometraje.com. Sin embargo, para cualquier información, dejo nuestro número de WhatsApp, 981-175-2126. Están nuestras redes sociales, ahí está publicada la convocatoria y tenemos hasta este día viernes para hacer inscripciones. Entre viernes y sábado se van a estar haciendo la entrega también de estos kits. Esperamos una participación de más de 400 atletas. Comentarte, estamos invitando a nuestros homólogos para que nos acompañen de Yucatán y Quintana Roo. Vienen con un contingente también para acompañarnos en esta caminata y carrera que vamos a estar realizando.
1: Esa convocatoria que ya se abrió, que se inició, que se dio a conocer desde hace dos semanas, ¿ha tenido ya la respuesta? ¿En qué porcentaje más o menos considera usted cómo va la respuesta de tanto las personas locales como usted comenta que ya hay otros estados vecinos que también pues de alguna manera va dirigido esta convocatoria? Y que algunos que estén escuchando o deseen pasar un fin de semana en Campeche, pues estén queriendo participar en esta carrera que viene organizando el IEA, ¿no? El IEA Campeche, ¿no?
2: Sí, mira, tenemos ya poco más del 90% de los kits, de los lugares ya reservados. Ya nos quedan muy pocos lugares para seguir ofertando, pero bueno, todavía tenemos tiempo. En línea, en automático se van reflejando las inscripciones que se van teniendo. Sí, ya llevamos cerca del 90% de los espacios que teníamos destinado.
1: Bueno, pues entonces esto es con motivo de, pues, relacionado a la alfabetización, ¿no? O sea, que nos comentaba que es primera, pues vamos a llamarle una primera edición, ¿no? O sea, que se viene a realizar en este mes de septiembre, dado que también el 8 de septiembre se recordó el Día de la Alfabetización a nivel mundial, la participación de la UNESCO para este país, para nuestro país mexicano, y quizás pues el día de mañana sea esto ya algo institucional, algo que forme parte del instituto, ¿verdad? O sea, que pues digamos que se haga cada mes de septiembre, venga una segunda edición y todo, porque esto es muy diferente a lo que se realizaba en abril en años anteriores, ¿no?
2: Es correcto. En abril nosotros tenemos nuestro aniversario, pero ahorita se enmarcó en este Día Internacional de la Alfabetización y es una de las actividades. Comentarte que también tenemos otras actividades académicas que se están llevando a cabo durante el transcurso del mes, pero bueno, estamos cerrando el mes con broche de oro con esta carrera e invitar a toda la población, a todos aquellos atletas a que nos acompañen, a que caminen y a que caminen con nosotros, a que hagan la carrera. Y pues bueno, sensibilizar igual a la población de que todavía hay gente que no sabe leer y escribir en el interior del estado, y hacer esa invitación, ¿no? Si alguien conoce a alguna persona que no sabe leer y escribir, que nos los pueda invitar, lo pueda acercar a los servicios que da el instituto. Los servicios son completamente gratuitos y de nueva cuenta hago extensiva esta invitación para todo el público.
1: Pero ya es mínimo, ¿verdad? O sea, las personas que no leen, ¿verdad? Que no escriben, o sea...
2: Sí. En el estado de Campeche, este año logramos bajar al 4.9%, que quiere decir, de cada 100 campechanos mayores de 15 años, solo 4 no saben leer y escribir, ¿no? Estamos a un punto porcentual de poder decir que también el estado de Campeche es un estado ampliamente alfabetizado.
1: Bueno, pues ahí está la invitación. Una vez más la hace el director del Instituto Estatal de la Educación para los Adultos en el estado de Campeche, el ingeniero Jorge Alberto Santa María Gom, para que nos recuerde que este domingo hay una cita, que también ya este viernes terminan las inscripciones, que el sábado se estarán entregando los kits. El horario sí nos los puede pues recordar, ¿no? Y el punto, ¿no? O sea, ¿dónde se pueden inscribir, verdad? Es un costo de $350 para los que quieran participar. Y bueno, para aquel que lo esté escuchando, ¿dónde puede acudir, no? Y el horario, ¿hasta qué horas el viernes, no?
2: Sí, así es. Volver a recordar, puede ser a través de la página de cronometraje.com, en nuestras oficinas de la Dirección General, que está sobre la avenida Prolongación Allende, calle Prolongación Allende, del vivero de la Millonaria como referencia, uh-huh, y en la delegación municipal que tenemos, que está frente a la Facultad de Medicina, sobre la avenida Patricio Trueba.
1: Pues está muy bien ya la difusión, ¿verdad? Bastante ya desmenuzado y todo así, para que todas las personas que tuvieron la oportunidad en estos 15 minutos que hemos estado acá platicando con el director del Instituto Estatal de la Educación para los Adultos en el estado de Campeche, el ingeniero Jorge Alberto San Miguel Gón, pues ya nos trajo esta información sobre este evento atlético, este evento deportivo que se estará realizando este último domingo del mes de septiembre, 27 de septiembre, y desde muy temprano, desde las 6 de la mañana, allá saliendo de lo que es el parque acuático. Me dio mucho gusto, ¿verdad?, platicar y que nos haya traído esta información, y sobre todo sabemos que hay gente que también está seguramente escuchando y que tiene el interés de participar en esta carrera.

0: 5166-3175-2126 para pedir información.
1: Pues muchísimas gracias, ingeniero. Bueno, pues les recordamos, estamos aquí en pues zona de análisis, TRC Radio, llevándoles pues acá esos momentos. Hay que recordarles, cada lunes estamos desde las 15 horas, sí, prácticamente llevamos, tenemos una hora con ustedes, el compromiso, la invitación para que nos siga cada lunes, pasadito unos minutos después de las 3 de la tarde, estamos aquí. Y ya hasta las 16 horas, 4 de la tarde, donde pues a esta mesa de trabajo también pues se unen Beto Centeno, Gibran Criollo y bueno, un servidor, Carlos Carvajal Medina también, donde ya iniciamos parte

0: para platicar lo que vivimos también la semana pasada con el final de la Liga Mexicana de Béisbol, el final de temporada. Ahora sí que empieza el ayuno y empieza el béisbol de estufa también en México. Va a estar muy interesante lo que viene para los próximos meses.
1: Así es, Gibran, don Carlos, un gusto verlo de nueva cuenta después de esas vacaciones bien merecidas que tuvo hace poco. Pues así es, muchos temas para terminar lo que va a ser pues esta prácticamente media hora que nos queda para charlar en este espacio de Zona de Análisis con tal vez muy malas noticias el día de hoy, hablando exactamente del club de béisbol Piratas de Campeche, por esa situación de los rumores que ya se venían concretando en cuanto a la salida de Joe Meléndez, que al parecer pues son totalmente ciertas, sí. Y pues dejará de ser el directivo del equipo de los filibusteros para la siguiente temporada, lo cual es un golpe fuerte. Se habla de su salida a lo que es la zona norte, exactamente al equipo de la novena de los Dragones, los Araperos de Saltillo. Así que sin duda, Carlos, Gibran, va a ser un golpe fuerte, sí. Más que nada para el aficionado que ya se había enamorado, ya se había ilusionado en el proyecto que echaron a andar después de terminar la sequía de playoff.
0: Sí, no, y va a ser un invierno muy movido para Campeche, ¿no? Reestructurar todo lo que Meléndez había hecho las últimas par de temporadas. Bueno, va a estar muy complicado, ¿no? Y no nada más Meléndez, sino con los jugadores con los que posiblemente se lleve o que no amarre el equipo para la siguiente temporada. Entonces sí va a estar.
1: Él los traía, y la mayoría, como decíamos, eran norteamericanos que él mismo buscaba, y ya se sumó también a esta charla. Pensábamos que todavía, pero ya está aquí con nosotros Fernando Castillo, que de antemano pues tiene la información concretada, ¿no?, de esa salida de Joe.
2: ¿Qué tal, compañeros? ¿Qué tal a todo el auditorio? Muy buenas tardes, gracias por acompañarnos una semana más en este espacio de Zona de Análisis. Y efectivamente, ¿no?, se confirma una noticia agridulce, hay que decirlo. Por un lado, pues sabemos que no se le pueden cortar las alas a nadie en tema de crecimiento personal, profesional o lo que sea en pro de sus intereses. Y también hay que decirlo, hay de salidas a salidas, ¿no? Y yo creo que Meléndez pues está yéndose como debe, terminando la temporada, a pesar de que tuvo ofertas de otros equipos, incluso desde media temporada. Él cumplió con mantenerse hasta terminar el compromiso. Platicaba yo con él ya desde hace varios días cuando empezaron los rumores, y sí me confirmó dos o tres cosas que yo en su momento no quise compartir, pues para no fallar esa confianza. Él me lo compartió de manera informal, no era una entrevista, digamos que fue off the record, entonces pues hubiera sido bastante gandalla de mi parte pues compartir información con el auditorio, información que él me había platicado en confianza y en corto, ¿no? Pero desde hace ya un par de semanas era un hecho que había aumentado el interés, sobre todo de Saltillo, que lo buscó desde media temporada, que en ese momento él tuvo la responsabilidad o la madurez de decir, ¿saben qué? Mi compromiso ahorita es con Piratas, no puedo hablar de irme a otro lado a media temporada, a diferencia de otros personajes que sí lo han hecho. Y ese interés aumentó, se sumaron otros equipos y ya se volvió un rumor un poco más descontrolado desde el momento en el que él le avisa, por ejemplo, a los Sultanes de Monterrey, ¿saben qué? Ya no cuenten conmigo, vayan buscando mejor otras opciones, porque lo más seguro es que yo me incline hacia los Araperos de Saltillo. Él me menciona que habla incluso con los propietarios de los Piratas de Campeche, le hace saber de su inquietud de mudarse a un equipo de la zona norte por temas meramente personales, y que pues yo no soy quien para compartirlos, pero él tiene un tema personal por el que estaba muy interesado en acercarse a la frontera, en estar en alguna organización del norte. Y después de hablar con los propietarios de los Piratas de Campeche y externarles su necesidad de mudarse hacia el norte, pues le dan luz verde para poder terminar la negociación, y es ya un hecho que Joe pasará a formar parte de la organización de los Araperos de Saltillo. ¿Por qué digo que es una noticia agridulce? Porque pues si por un lado no nos queda más que agradecerle a Meléndez el trabajo realizado en el club filibustero estas dos temporadas, de acabar con la sequía de playoff, de regresar al equipo dos playoff consecutivos a la fiesta grande, de tener ese buen ojo con los peloteros, de mantener

0: a la mayoría para una segunda temporada. Creo que hay mucho que agradecerle a Meléndez y por supuesto pues nos da gusto de que él esté cumpliendo una meta y esté agarrando una opción para crecer, para su crecimiento. Esa es la parte bonita, ¿no? La parte no tan agradable o la mala noticia para Piratas y su afición es pues que Piratas regresa al punto donde estaba hace 3 años. Sin pies ni cabeza, sin presidencia, sin gerencia deportiva, otra vez a empezar un proyecto desde cero. Mucho pelotero que está aquí llegó por Meléndez, repitieron muchos por Meléndez. El mismo McLendon aceptó dirigir al equipo porque Meléndez estaba en la organización. Entonces, falta ver todas las repercusiones que tiene la salida de Meléndez. ¿Cuánto pelotero ya no quiere renovar? ¿Cuánto pelotero que estaba a lo mejor en pláticas para venir en la siguiente temporada ya no llega a Campeche? Pues esperar a ver a quién anuncian los Piratas y qué tipo de proyecto trae. Cada cabeza es un mundo. Lo vimos con el Chino en su momento. Lo vimos también con Meléndez.
1: Con Mario Valenzuela.
0: Se cambian los estilos de juego. Se cambian los jugadores. La visión que tienes del equipo. La manera de jugar. Y viene esa reestructuración otra vez, que es lo malo, ¿no? Ya habíamos avanzado. Ya se llevaban 2 primeros años de un proyecto que se hablaba de a 4 o 5 años. Y otra vez es reiniciar el reloj de arena, volver a empezar de cero, ver quién llega. La primera temporada pues no le puedes exigir nada porque es la de adaptación, es la de esto. Entonces pues volvemos a lo mismo. En una temporada además que se sabe que para Piratas va a ser complicada la siguiente temporada, sí, sí, porque sí. Viene año electoral, porque sabemos que la mitad del recurso viene del gobierno del estado, que seguramente va a estar apretada la chequera de ese lado. Tampoco podemos exigirle aún más a los empresarios que tienen la otra mitad. Entonces, se sabía que iba a ser una campaña justa en el tema económico y ahora le sumas al reinicio de un proyecto, a la salida de tu cabeza principal, pues sí, sí, sí da mucha incertidumbre y es una noticia que no se puede tomar bien. No sé qué opine don Carlos Carvajal.
2: Yo creo que todo gira alrededor de pues la parte económica, ¿no? O sea, esta es una lectura muy clara. El señor Joey Meléndez, en este caso, pues me imagino que ya sabía lo que venía. Y lo sabía desde esta misma temporada, que en esta temporada hubo momentos en donde parecía que no había dinero, ¿no? O sea, ya cuando empezaron a traer peloteros, a contratar peloteros que estaban casi ya retirados, ¿no? Y entonces tú te dabas cuenta que había problemas económicos, ¿no? De repente, pues habrá llegado un dinero extra y vino un tanque de oxígeno y el equipo revivió. Entonces, todo recae en esa parte, ¿no? O sea, si tú tienes dinero y tú eres buen administrador, pues te vas a ver bien. Pero si te quitan esa parte económica, pues vas a lucir mal. Entonces, es lo que él está, pues, tratando de proteger su imagen, ¿no? De como directivo, como dirigente que es, o sea, no se va a quemar, que si no va a tener un presupuesto, pues va a traer puro jugador de segunda o de tercer nivel, y si tiene una opción en otros lados, que pues él tiene ya nombre, ¿no? Ya se hizo de y no es nuevo en este negocio, desde hace 10 años anda incursionando en el béisbol, desde que lo tomó Benavides, ¿no? O sea, Benavides le dio la oportunidad de entrar a Gerardo al béisbol profesional de México. Empezaron ellos, tanto Benavides como él, iniciaron en la Liga Norte de Coahuila haciendo un equipo allá con el equipo de frontera, recuerdo, y de ahí empezaron a armar, pues ver las cosas de una manera profesional. Adquieren Puebla, tienen a los Pericos, luego adquieren a los el señor Benavides se regresa a su tierra, adquiere al equipo de Monclova, se lo lleva para allá, luego pues él termina su compromiso con el señor Benavides, se va para Tabasco, donde está un par de temporadas, la 23, la 24, la 25 y 26 cae en Campeche, la 27 ahora va a Saltillo, a pesar de que tuvo otras oportunidades de otros equipos, como tú apuntas, Sultanes de Monterrey. Él ya tiene un nombre y no va a estar batallando, ¿no? O sea, él, pues, si él siempre ha sido una persona de que si hay recurso, pues es mejor, ¿no? O sea, él siempre antes de venir, antes de ir a Tabasco, tuvo oportunidad de Campeche, pero Campeche no estaba en esos momentos tan solvente como lo ha estado en los dos últimos años, y prefirió irse a Olmecas en el 2023, porque desde el 2023 ya le estaban hablando al oído por parte de Campeche. Y bueno, ¿qué pasó en ese 23? Que a final de cuentas contrataron a Mario Valenzuela, ¿no? Luego en el 2024 repitió con Tabasco y fue su último año, y ya para el 25 pues ya había más capital en Campeche, y bueno, pues a final de cuentas decidió venir para acá. O sea, todo está claro, ¿no? O sea, ahora, ¿a quién viene? Pues no sé, al parecer, por lo que se ve, pues puede ser que haya una reducción en el presupuesto del equipo, habrá mayor, habrá una austeridad. ¿Qué puede pasar, ¿no? O sea, son conjeturas, son hipótesis de que se le da la oportunidad de que se desarrolle en este terreno a Benjamín, que era el que estaba haciendo el que fue, pues más que nada, el que operaba, el que, bueno, la cabeza era, el que dirigía era Joe Meléndez, y el que operaba, el que se hacía todos los contactos, el que tenía que ver todo eso, y que de alguna manera, pues ya fue aprendiendo, ¿no? En estos tiempos, dos años con Joe Meléndez, un año con el Chino Valdés, así que ya lleva 3 temporadas, a lo mejor lo suelten, ¿no? O sea, y lo dejen allá, con apoyo del Bronco Cantú, que sigue siendo pues otra parte que no está tan físicamente en la directiva, no está en Campeche, pero que sí tiene influencia sobre el beisbolista, conoce muchos peloteros, agentes, también tiene que ver en la parte de los que son agentes de peloteros, tienen los contactos, y bueno, puede ser una opción, o puede ser que traigan a no sé quién. ¿Qué te gustaría? Ahorita anda suelto.
1: Gustaría, fíjate, bueno, que termina Carlitos.
2: Anda suelto Kevin Fletes, que estuvo, claro, sí, que estuvo trabajando con Tecolotes, no sé, 6-7 años estuvo desde que José Antonio Mansur se fue para la frontera, cuando llevó Veracruz para allá, que fue como en el 2018. En el 2018 llegó José Antonio a la frontera y se llevó a Kevin.
3: Está suelto el señor Lozano.
2: Fletes.
1: Él te iba a decir que ya tiene rato que no tenemos directivos campechanos, ¿no? Entonces... Puede ser Benjamín Sandoval que ahí que pueda que ya
2: lo suelten, o sea, puede ser que lo suelten.
1: Porque ya tiene rato que no tenemos, ya tenemos varias temporadas sin directivos campechanos, ¿no? Digo, yo sé que tenemos propietarios privados que son del norte, son tamaulipecos, pero pues todavía la parte del gobierno del estado, pues ahí sigue, ¿no?
2: Entonces, son especulaciones, ¿no?
0: Sí, yo quiero pensar que el mismo Bronco ya tendrá a alguien. También, recordemos que el Bronco es precisamente el que propone a Ricky y a Meléndez en su momento. Seguramente pues ya tendrá algún nombre, por lo menos para ofrecer Cantú, ya si hay el recurso o no para poder llegar
2: pagarle a esa persona, pues sí, lo contrata. Si no, pues te vas con un campechano, ¿no? Con Benjamín y todo, o sea,
1: con un Lozano, con algún improvisado también,
2: o con alguien, o que alguien, sí, o sea, puede ser.
4: Y así, no lo voy a improvisar,
2: no puede ser, pero lo que se da, por ejemplo, hoy, o sea, eso que tú dices, no es descabellado. No, porque hoy en día el béisbol mexicano, ¿cómo se maneja, no? Con jugadores, o sea, que ya se retiraron y que ahora vienen a incursionar en una nueva faceta de su vida en el trabajo de oficina. Entonces, eso que tú dices, a lo mejor sea una persona que fue jugador. Sí, y que venga a dar sus primeros pininos. Exacto. En la parte administrativa. Digo,
0: lamentablemente Campeche no está ahorita para hacer experimento de nadie.
2: No, pero también la situación que se viene a venir, ¿no? O sea, eso es lógico. O sea, por lo que viene. Sí, es que tiene una lectura clara, ¿no? O sea, todo.
1: Sí, son económicos. O sea, ya no te. Mira, si vas a tener un presupuesto.
2: ¿Por qué se va el señor? Pues. Por la parte económica, ¿no? Claro, eso tiene lógica. Sí, eso es lógico.
1: O sea, si tienes un presupuesto apretado, ya que venga cualquiera. Y sí, Pirata no está para...
2: Viene Guillermo Armenta, que estuvo con Tijuana.
1: Que van a tener margen de maniobra, ¿no? Entonces no puedes darte el lujo de... Ahorita voy a traer a Brian Cashman de los Yankees.
4: Mejor que disponible para alimentarlo, claro.
2: Claro.
1: O sea, a un directivo de medio pelo de Liga Meridana, de ligas locales,
2: sí, ¿sí?
1: O sea, sí, ya sí. Podemos proponer aquí nombres, ¿no?
2: Sí, claro, se puede.
1: Ya podemos empezar a barajar también, a jugar al promotor. Y bueno, y es lo que yo también me preguntaba cuando venía aquí a la radio.
2: Yo pienso que Benjamín a lo mejor le den la oportunidad.
1: Se ha curtido, con un presupuesto apretado, pues ya. Así que, pues, no, como dice también Fernando, pues no le puedes exigir tampoco nada. O sea, sería como que el escenario ideal para que haya un, pues no hay nada que perder, porque pues de por sí ya estás en la lona. Entonces, pues puedes experimentar con un novato, con alguien que no tenga ese cartel, ¿no? Entonces, no es descabellado, ¿no? Y estoy totalmente de acuerdo con Carlos en ese sentido. Ahora, algo que yo me venía preguntando cuando veníamos aquí a la radio, pues era. Hoy precisamente es ¿y qué más sigue, no? Después de todo este rollo ¿y qué más sigue, no? Entonces, nos quedamos sin béisbol mexicano. Bueno,
2: no creo que repita McLendon por la parte económica, todo es que todo va a ser por la parte económica.
1: Exacto,
2: o sea,
1: una desbandada brutal.
2: Sí, o sea, todo.
1: Señora, chispas. Es una piedra angular que te viene a desmoronar todo
0: el sistema. Sí, es una parte importante. Y yo insisto, mucho pelotero repitió y siguió por Joe. Eso me queda completamente claro. Entonces, es una salida que no se puede aplaudir, la verdad, hay que ser honestos.
1: Sí, no.
0: Se le desea lo mejor, por supuesto. Se le agradece la chamba que hizo en Piratas también.
1: Lo importante es que no dejó el barco a media temporada, ¿no?
0: Claro.
1: Ha sido horrible.
0: Claro.
2: Bueno, en el otro caso sí se fue, ¿no?
1: Se puso anillo de campeón.
4: Hay que tener madre, ¿no? Bueno, lo criticamos por las formas, ¿no? Pero al final de cuentas él.
2: Pero debía haber.
4: Estuvo
2: medio raro eso.
4: A él, pues, terminó siendo, como dices, campeón.
2: Sí. Pero bueno, también eso puede servir también. Claro, ahorita, hoy en día, Tijuana es un equipo que pesa mucho en la Liga Mexicana. Y entonces esa directiva está muy fuerte y no puede llegar un Campeche en estos momentos
1: a pelear
2: para decir que esas cosas no se hacen.
0: Y no te vas a pelear con Sansón a las pedradas, pelearte con Tijuana.
2: O sea, a eso es lo que voy, que es una franquicia que ya está bastante sólida, que llegó, regresó en el 2014, ya lleva 12 años en la Liga Mexicana y que pesa demasiado, ¿no? Entonces, pero eso que hicieron sí es, eso se tiene que censurar, ¿no? O sea, eso no es posible que a media temporada te lleven a un directivo, ¿no?
0: Saltillo lo intentó.
2: O sea, lo hacen con jugadores. Bueno, así como tú dices, Saltillo, Monterrey, no sé quién lo intentó en el transcurso. ¿No?
0: Con Saltillo
2: pero
0: se
2: que había algo que, o sea, como que...
4: La reglamentación del fútbol es diferente a otros deportes.
2: Pero como que... Y yo creo que esto es algo, no sé si se haya presentado en algún directivo que estuvo un día y luego pasó al mes siguiente durante la misma temporada a otro equipo, no recuerdo, ¿no? O sea, que haya pasado eso.
1: Pues con Campeche, ¿no? Realmente
2: cuando en la Liga Mexicana no recuerdo. En la Liga Mexicana no terminaba su contrato, que generalmente era por un año, o no sé si habían firmado 2, 3 años, no sé. Pero terminaban las temporadas, nunca había yo visto que un directivo esté un rato con un equipo y termine la temporada en otro equipo.
4: Y se fue un equipo que andaba tan bien que tú decías, ¿para qué?
0: Ni o sea, falta les hacía.
4: No le hacía falta, exactamente. Se fue un equipo que andaba bien en ese momento ya.
1: Sí, no podemos.
4: Caminaba solo.
1: No podemos darle el mérito a Williamson de que Tijuana haya sido campeón por él, ¿no? Obviamente. Sería muy
4: corre con la fortuna. Muy tonto,
1: pero sí.
4: Pintaba para eso.
1: Exactamente.
2: Ya ese equipo estaba hecho desde que inició la pretemporada. O sea, desde lo que era la pretemporada, ese equipo ya era fuerte candidato a ser campeón, ¿no? O sea, y ya estaba armado, ese equipo ya estaba armado,
4: sí,
2: nada más que
4: llega Roberto,
2: entonces, pero la manera de que te lo quiten, ¿no? O sea, que te lo lleven en el transcurso de la temporada, pues como que debe haber una llamada, eso en una mesa de trabajo, que no va a pasar, ¿no? Porque
4: en ese momento Piratas no es que ya estuviera sin posibilidades de unos playoffs, entonces estamos hablando que era un proyecto que estaba todo encaminado a playoffs de Piratas en ese momento.
2: Es una observación más, ¿no? O sea, porque ya después, es más, si sacas números y estadísticas, el equipo se vio mejor ya cuando él se fue, ¿no?
4: Claro.
2: Si sacas una estadística, con Meléndez y después el equipo sin Meléndez y el equipo rindió mejor sin Meléndez. Sin Williamson. Y el equipo se fue para arriba, ¿no? O sea, desde el equipo se levanta desde el mes de junio, ¿no?
4: Sí, cuando a Dorados y a Monclova el fin de semana,
2: que ellos habían venido de esa gira por el norte, que habían ya en Monterrey, el día que es sábado 13 de junio, fue cuando se da a conocer esa noticia. Pero el equipo empieza a caminar precisamente cuando él emigra, ¿no? Cuando él se va, o sea, entonces diríamos que el nuevo que vino, que Gerardo Rodríguez, pues fue una gran, fue el que vino a salvar al equipo, el que vino a levantar el equipo.
1: Estaba dentro de la estructura de Grupo Águila y pues saltó a nada más, o sea, como de interino.
0: Sí, pero lo suyo es meramente administrativo. No tiene nada que ver con lo deportivo.
1: Más la parte de entretenimiento.
0: Yo tengo entendido que Gerardo va a continuar. O sea, esa parte habría que ver si a Gerardo lo anuncian otra vez en un binomio, es decir, un director administrativo y un director deportivo, o a Gerardo lo escalan como presidente del club, que lo veo complicado. Normalmente el presidente del club tiene un perfil un tanto más deportivo, ¿no? Normalmente. Sí.
1: Históricamente ha sido así en
0: Campeche. Debería de ser, ¿no? Sí. Entonces, a lo mejor Piratas va por Lozano. Por Lozano, el apellido Lozano regresa. Trabajan de la misma forma, sin un presidente como tal, sino un director deportivo y un director administrativo. Yo creo que así pudiera llegar a pasar. Ojo, que yo creo que en parte eso también generó cierto escozor en cuanto a Meléndez. Él no me lo ha dicho, y esa parte estoy hablando de opinión meramente personal, para que no vayan a decir que yo dije que Meléndez dijo, pero yo sí sentí que le faltó a lo mejor a Meléndez sentir ese respaldo de decir, yo eres el presidente del equipo. O sea, como que esa parte de compartir responsabilidades o de que sus decisiones deportivas se vieran truncadas, detenidas, o tenía que negociarlo con otro ente al mismo nivel que él. Yo creo que eso no lo tuvo contento todo el tiempo. Se habló y se supo, y a mí me consta que hubieron algunas fricciones en esa relación Meléndez-Williamson, pues porque los dos estaban en el organigrama a la par, y seguía uno de contrapeso del otro, ¿no? O sea, sobre todo Williamson de Meléndez, o sea, que quiero contratar a este, quiero traer a este, quiero hacer este movimiento, quiero vender a este, y el otro, pues en su parte administrativa, pues era no, y esto no, y eso no se puede, y para esto no hay, y esto no. Entonces, que no estoy diciendo que estaba mal de Williamson, él estaba cumpliendo su chamba, ¿no? Era su papel, y digo, Meléndez puede venir y pedirte a Aaron Judge, y tú como director administrativo le dices, papi, pues ¿de dónde, no? Entonces, y falta ver que pueda volver. Que así trabaje Piratas este año y que funcione, que vuelva a tener un director deportivo y que vuelva a tener un director administrativo, que todo pinta para que sea Gerardo, y ver cuál es el perfil que llega a cubrir la parte deportiva y ver si hace match, porque es importantísimo que haga match con el que maneja el dinero, ¿no? Que en este caso sería Gerardo.
1: Y mínimo yo esperaría también una rueda de prensa, ¿no? Para anunciar todos estos movimientos. Digo, hablando de la parte de comunicación, que ha estado muy...
4: Pues es que hay equipos que ya...
0: No me toques ese son...
1: Sí, exactamente. Es
4: por ahí, ¿no? La situación que están teniendo
1: mínimo, con movimientos.
0: Claro. A ver, yo esperaría una voy a atrever a hacer un comentario. No lo dijo Meléndez en la entrevista, me lo dijo a modo personal. Pero él le hizo saber, por lo menos así me lo transmitió él a mí me lo dijo. Le hace saber a la directiva del club de su interés de pues venir como que a entregar y de paso hacer una rueda de prensa para explicar los motivos de su salida, para callar rumores, para acabar especulaciones y para salir... pues de la manera más decente posible.
1: De frente.
0: Para no copiar lo que tanto criticamos en su momento, que era el salir por la puerta de atrás en lo oscurito y a escondidas. Entonces, sé, o por lo menos eso me hizo saber él, que tiene la intención, o le gustaría al menos, digamos, venir a despedirse bien, ¿no? Entonces, que sí es importante. Venga Meléndez o no venga Meléndez, eso yo creo que es inminente. Ya sea con el nuevo director deportivo, pero en algún momento tiene que haber una rueda de prensa, seguramente donde estarán Adolfo, donde estará Milo.
1: Jorge Cantú, mínimo debe estar también allá.
0: Cantú tiene un conflicto de intereses ahí que no lo permite ser tan...
4: Tan presente, ¿no? A los medios. Sí,
0: tan sobre público, todo, que no figure. ¿No? Recordemos que él tiene otra figura en una agencia de peloteros, entonces yo creo que ahí, por eso es menos mediático Cantú. Sí. Él sirve más de consejero, digamos que en el organigrama, no está en Piratas como tal. Su chamba es más aconsejar a los propietarios. Yo así lo veo porque hasta donde yo sé, Cantú.

0: para una rueda de prensa, presentar a Gerardo abiertamente, presentar al que vaya a tomar las riendas de lo deportivo, ya sea que traigan a alguien nuevo, ya sea que tenga el voto de confianza Sandoval. Sandoval yo creo que está labrando su propio camino. Yo creo que hasta el momento en lo que ha estado haciendo con las responsabilidades que ha tenido, lo ha estado haciendo bien. Creo yo que sería muy aventurado al ruedo ya tirarlo como la cabeza del área deportiva. Yo creo que él todavía le podría... Lástima, eso es una... Es una...
1: Dirías tú que podrías quemarlo, ¿no? Porque si...
0: Claro,
1: no
0: lo puedes truncar antes de tiempo.
1: Exactamente, y se frustra.
0: Y lástima, porque yo creo que si alguien estaba mamando y absorbiendo lo bueno de Meléndez, era Benjamín. Y el hecho de que se le corte esa mentoría tan rápido, yo creo que... Que ojalá no desacelere su crecimiento como
2: alumno.
0: Béisbol de oficina, ¿no? Yo creo que iba por buen camino Benjamín. Yo creo que sería aventurado aventarlo al ruedo, como dice Beto Centeno, a lo mejor le puede salir contraproducente, lo puedes truncar antes de tiempo. Ojalá llegue a alguien con ese mismo afán de enseñar para que Benjamín siga aprendiendo. Yo sí creo que Benjamín en algún momento terminará siendo gerente deportivo de algún club, yo creo que sí, pero no sé si Piratas esté ya como para aventarlo al ruedo a él, a menos que el tema vaya por lo meramente económico. Diréis, claro, ya le estoy pagando a él, de todos modos lo tengo a nómina, pinta para hacer una campaña complicada, pues de todo, ¿para qué nos complicamos, claro, gastando dinero a lo pendejo? Puede ser, sí, puede ser. Y ya estará en Benjamín, pues sí, si lo acepto o no, porque como dice Beto, es una moneda de dos caras. O tira el estrellato a Benjamín o le corta las alas antes de tiempo. Entonces ya estará en él, sí, también.
1: Pierdes la confianza del aficionado.
0: Claro.
1: En ese puesto y
0: de cualquier organización. Y de cualquier organización. O sea, porque no es lo mismo que lo vayas viendo como alguien que va creciendo, que a la postre puede ser tu gerente deportivo, a que aporre con pared y digas, no, ¿para qué lo traigo si ya no? Sí, o sea, es una decisión que en su momento, digo, estamos especulando, no sabemos si se la van a poner en la mesa o no a Benjamín, pero sí sería una decisión que él tiene que meditar mucho.
1: Claro, como todo, igual que todo ser humano que se le da una oportunidad de dar un pasito adelante.
0: Si no se le da la oportunidad, también cómo va a demostrar que tiene la capacidad, ¿no?
1: Y él va a decir, ¿sabes qué?
0: Por eso te digo, es
1: mi momento y ¿por qué no?
0: Es una decisión complicada. Falta ver. Sí. Falta ver si le hacen el ofrecimiento. Yo insisto, yo veo a Benjamín, sí, como la cabeza deportiva de algún club en algún momento. Yo creo que va por muy buen camino. No sé si sea lo ideal ya aventarlo al ruedo ahorita, pero bien dice Beto. Pasó con Pancho Campos. Pancho Campos traía prácticamente nula experiencia como de directivo en escritorio.
3: Ah, bueno, de coach.
0: Y pegó un salto impresionante y está ya desde hace un par de temporadas al frente de Culiacán. Se le dio la oportunidad sin experiencia y bueno, ahí va.
1: Sí, y mejor... es un hombre que viene muy seguido a Campeche. Así que en una de esas...
0: No podría dobletear. Yo digo... No, son viendo el ejemplo del caso de Pancho, que sin experiencia previa, pero experiencia previa hablando de escritorio, pero con tanto conocimiento en el área deportiva, tanta conexión, que eso ayuda mucho a un gerente deportivo, el llevarte con otros equipos, el conocer peloteros y demás, pues a Pancho lo lanzaron al ruedo como gerente deportivo de lleno en Culiacán y hasta el momento yo creo que está cumpliendo. A lo mejor el caso de Benjamín sea similar. O sea, nunca ha sido gerente deportivo, vamos a darle el voto de confianza y a lo mejor por sus relaciones y demás le termina yendo.
3: Y no nada más...
0: Pudiera ser.
3: No nada más es la parte también de por ejemplo, Benjamín, ¿no? O quien sea que se vaya a poner en el puesto del gerente.
0: A lo mejor traen al chino otra vez.
3: No sé. Pero me refiero que también con quién lo rodeas. También, yo digo que también es muy importante el trabajo del sabermétrico, o sea, todo eso que también va a haber desbandada. Sí,
0: todo un cuerpo técnico.
3: Todo como un cuerpo técnico, un cuerpo de oficina, ¿no? Que tendría que conformar, si se quiere hablar de un equipo profesional como tal.
0: Que yo creo que todo eso va a tener una reestructuración asquerosa.
1: O sea, va a empezar esto en una balsa, no en un barco.
0: Va a empezar desde cero. Y por eso yo creo que se ha aventado tirar alrededor a Benjamín. Porque no tiene un equipo él todavía de gente que pueda venir a suplir, porque eso se le va a ir dando los años. Entonces necesita llegar a alguien que tenga toda esa gente detrás. Voy yo, pero voy con mi manager, voy con mi esto, voy con mi sabermétrico, así tiene que ser. Yo así lo veo. Entonces, sí,
3: un equipo ya detrás
0: que lo respalde. Claro. Tener alguien que lo vaya respaldando. Señores, pues se nos acabó el tiempo hoy de todo. Don Carlos Carvajal.
2: Vámonos.
0: Creo que es muy pronto.
1: Lo extrañábamos, ¿no? Uy, lo extrañábamos a don Carlos.
0: Ah, ya, dale un beso. Pero es muy pronto, no podemos saber si va a ser una buena temporada o no. Primero hay que saber

0: ¿Quién chingado va a guiar el barco? ¿Y quién lo sigue?
1: La balsa. Primero hay que ver si hay dinero.
0: Y aparte, primero hay que ver quién tanto se va. O sea, antes de hablar de quién llega, es ver quién tanto se va. Porque de que va a haber gente que se va a ir siguiendo a
1: Méndez.
0: Está bien, don Carlos, pero también es muy pronto para eso. ¿Quieren que haya dinero? Vayan y compren su bendito abono. Es lo que tienen que hacer. Es lo que nos queda como aficionados para apoyar al equipo. Sí. Comprar nuestro abono, que al final de cuentas es una manera
2: la mercancía de la
0: claro tienda, la y hay descuento en los abonos hasta octubre, entonces vaya, hay opción de pagarlo en 4 mensualidades,
3: el noviembre, el Buen Fin y,
0: sí, así que vale la pena
3: y diciembre
0: antes de que se gasten el dinero en las posadas, así, mejor compren su abono, así
2: como decía la afición, que aflojen para la cooperacha.
0: Mire, si queremos exigir tenemos que estar allá. Exigir detrás de un teclado, detrás de un celular es muy fácil. Exigir desde las gradas cuesta y te da el derecho de poder exigir un poco más. Compremos nuestro abono, hagamos nuestra parte, también ayuda económicamente al equipo y entonces sí podemos exigir más adelante. En fin, a ver qué pasa, está muy verde este asunto. Vienen muchas noticias seguramente dentro de los Piratas de Campeche y ya a la postre podemos ir analizando las llegadas, las salidas y demás. Carlitos, Beto, Gibran, muchísimas gracias. Al fin hubo barco completo y hubo poco tiempo. Vámonos. Don Carlos Carvajal todavía tiene resaca de las vacaciones. Marco Aguilar, a ti no te agradecemos nada. Señores, ya nos vamos. Muchas gracias.
2: Oye, que no se pierdan en punto de las 6. Tenemos invitado especial para el día de hoy a peso la bolsa, don Carlitos.
0: A otro don Carlitos. Y tenemos entrevista con Meléndez por teléfono también a las 6 de la tarde. Así que no se lo pierdan.
2: Ahí quedó.

0: son exactos. Y un segundo transbordo son alrededor de 5,000 personas. Esto es, repito, para que tengan los datos exactos. ¿Cuánto está ahorrando? Que es una pregunta que me han hecho constantemente. ¿Cuánto le está ahorrando esta decisión de la gobernadora a la ciudadanía? Alrededor de 100,000 pesos diarios. Si ustedes intentan hacer el cálculo, porque ya estuve viendo ahí que empezaron a intentar hacer cálculos en los medios, la realidad es que las tarifas no es que vean 12 pesos, que es lo que cuesta, y 6 pesos el transbordo, porque hay las tarifas preferenciales. Todo es en función de qué porcentaje de agente preferencial se mueve, qué porcentaje se mueve de general.
1: El funcionario aclaró que la eliminación del pago de transbordo es un ajuste de tiempo diseñado para traslados continuos, lo que genera un beneficio directo a la economía de los usuarios.
0: Como alguna vez expliqué, lo quiero volver a decir porque también resulta muchas dudas. Se tienen 90 minutos. ¿Qué significa eso? No significa que tú vayas a un destino, intentes hacer rápido tus compras y regreses y quieras que tu regreso a tu casa no te vaya a costar. Eso no es un transbordo. Es origen, destino. ¿De dónde vas? ¿A dónde te diriges? Y cuando regresas, ya no es un transbordo, ya es otra. Es otro, y tienes 90 minutos tienes para llegar a tu destino. Algunas veces me comentaban que no les daba tiempo, no son 90 minutos, pues por ponerles una comparación, la Ciudad de México son 2 horas. Y aquí son 90 minutos, hora y media. O sea, verdaderamente sí te da tiempo. Hemos hecho las pruebas de todo tipo de transbordos y todo tipo de rutas y sí te da los 90 minutos.
1: Finalmente, precisó que la ARTEC prevé monitorear el comportamiento de la red durante los próximos 2 meses para medir con precisión el incremento en el flujo de usuarios derivado de la gratuidad del transbordo, cuyos resultados definitivos se darán a conocer posteriormente. Noticias TRC, Miguel Pérez Durán.
2: En otra información importante, le comentamos que ante el anuncio de la presidenta Claudia Sheinbaum de publicar en el Diario Oficial de la Federación las medidas para que se pueda regular el uso de celulares en las escuelas, que entraría en vigor este 3 de noviembre, el secretario de Educación Estatal, Candelario Pacheco, pidió apoyo a los padres de familia.
3: Los celulares están dejando muy pasiva la forma de pensar en nuestras alumnas. Lo que buscamos es que el alumno tenga un pensamiento analítico, reflexivo, pero sobre todo crítico. Educación básica tiene una forma de aplicarlo, media otra y superior otra. O sea, no es parejo para todos. Es básica, tiene una forma de aplicarlo, media superior otra y superior tiene otra manera de aplicar. Que nos apoyen mucho, que se den cuenta que todo lo que se está haciendo es en beneficio de nuestros niños y niñas, adolescentes y jóvenes del Estado. Que seamos los padres de familia que nos ayuden, ¿no? Que se den cuenta ellos el daño que le estamos ocasionando a nuestros hijos, a nuestras niñas, niños, por el excesivo uso de los dispositivos electrónicos, no nada más en los celulares.
2: Bueno, y como un acierto, así consideró el presidente de la Comisión de Educación del Congreso del Estado, justamente no esta regulación del uso de celulares en las escuelas.
4: De aparatos que vienen a perjudicar el proceso de enseñanza-aprendizaje y que también nosotros también hace unos meses aquí en esta legislatura aprobamos un exhorto para disminuir el uso de celulares dentro de las instituciones escolares, ¿no? En ningún momento se está coartando de totalidad el uso, solamente es disminuirlo y tratar de minimizar el daño que esto está ocasionando en el proceso de enseñanza-aprendizaje de nuestras niñas y niños. Científicamente se ha comprobado que efectivamente sí daña, sí perjudica, sí interviene negativamente entre el proceso de aprendizaje de nuestras niñas y niños.
2: Bueno, y sobre otros temas importantes, sobre la prueba PISA, también se refirió el secretario de Educación, Candelario Pacheco.
5: Si a nosotros se nos presentara una situación que observamos, que tenemos una situación crítica, insisto, a nivel estatal, tendríamos nosotros que hacer una intervención a ese nivel, pero comúnmente todas las atenciones se realizan dentro de las mismas escuelas. Los maestros hacen análisis de toda la información que tenemos, como les indico, y en los consejos técnicos son los espacios que tenemos nosotros para hacer todas las adecuaciones curriculares que tengamos que hacer para la atención de nuestras niñas y niños.
6: ¿No debería haber preocupación entonces en ese sentido? ¿Cómo sería?
5: siempre tenemos que, la preocupación existe de todo tipo, ¿no? O sea, todos buscamos la excelencia, hacia ahí vamos, pero este es un paso gradual. Como les comento a ustedes, si nosotros observamos en la escuela, por ejemplo, un maestro de matemáticas que ve que los alumnos no están alcanzando una media o un promedio que él considera que debe tener con sus alumnos, en los consejos técnicos tenemos que establecer las estrategias para atender y para mejorar el desempeño de los alumnos.
2: Bueno, el director general del CECITEC, Víctor Hernández Ponce, habló acerca de las medidas de seguridad que se implementan en los planteles.
6: Hemos implementado diversas acciones con el objetivo de garantizar la paz, la tranquilidad de nuestros estudiantes, no solo al interior de nuestros planteles, sino en las inmediaciones, en sus rumbos al salir del plantel, y lo hemos hecho en colaboración con diferentes instituciones. Nosotros hemos instalado una patrulla de vigilancia propia del plantel Campeche, sobre todo en los horarios de entrada y de salida, en las paradas del COOSH, en todos estos puntos en donde los estudiantes se transportan, está presente para garantizar esa vigilancia, esa tranquilidad en nuestros planteles.
2: En otra información, el secretario general del Sindicato Único del Personal Académico de la Universidad Autónoma de Campeche, Joaquín Versunza Valladares, urgió a las autoridades educativas federales un incremento salarial acorde a las necesidades de los trabajadores del sector educativo de nivel superior, el cual el año pasado se propuso del 15%. Dijo que el rezago del poder adquisitivo de los maestros y empleados de la educación es superior y está impactando directamente a más de 350 mil trabajadores afiliados.
7: Realmente, a nivel federal, la Confederación Nacional de Trabajadores Universitarios, hemos estado haciendo muchas gestiones en el Congreso de la Unión, con las comisiones que tienen que ver con la Comisión de Educación, la de Ciencia y Tecnología, pero desde luego también con la de Presupuesto, y también reuniones en la Secretaría de Educación Pública, la Secretaría de Hacienda, que estamos también buscando ese acercamiento para poder plantear la necesidad urgente de un incremento salarial para los trabajadores de las universidades públicas del país, acorde a las necesidades actuales que surgen derivadas de los incrementos que incluso han tenido los insumos de canasta básica, los energéticos, desde luego, que van arriba del 30%, y a los trabajadores universitarios de todo el país, pues prácticamente ha venido del 4% en los últimos 10 años. Nosotros hemos solicitado el año pasado un 15% de incremento directo al salario.
2: Bueno, el Instituto Estatal para la Educación de los Adultos, el IEA, abrirá sus puertas a la segunda plaza comunitaria bilingüe en el estado. Esto será en el municipio de Calquiní, que dará asesoría en lengua maya, además de español, anunció el director general de este instituto, Jorge San Miguel Won, a reconocer un importante rezago que todavía se registra en la entidad.
8: Y de reconocer también que todavía existe rezago educativo en la entidad y en los diferentes municipios, que todavía hay población que requiere de nuestros servicios, y sensibilizar un poquito también a la ciudadanía para que nos ayuden a invitar, convocar y promover los servicios que oferta el instituto. Este año, en este mes de septiembre, nos vamos a recibir el inmueble de la delegación en Candelaria. Ya tenemos oficinas, ya teníamos atención, ya teníamos el servicio, pero ahora vamos a tener oficinas propias en la delegación de Candelaria, del municipio de Candelaria, que era uno de los municipios prioritarios. Dentro de estas acciones también vamos a inaugurar en este mismo mes de septiembre nuestra segunda plaza comunitaria bilingüe en el municipio de Calquiní. Esta plaza comunitaria bilingüe va a tener la característica de poder dar asesorías en maya y en español.
2: Bueno, y sobre el programa Mochila por la Paz, la presidenta de la Comisión de Derechos Humanos, Ligia Rodríguez Mejía, explicó que todavía analizan junto con las autoridades educativas que sea un proceso apegado a los derechos y no desde una perspectiva policial.
9: Que tenga enfoque de infancia, que tenga un enfoque de derechos humanos, que no tenga un enfoque de seguridad, sino que tenga un enfoque de paz, que tenga un enfoque, si es para el tema de seguridad escolar, pero no desde una perspectiva de una actuación de carácter policial, sino que sea siempre considerando
10: integral,
9: para,
10: formativo,
9: para la integridad de las infancias, la participación de las familias, la participación de las infancias también como parte de este proceso de responsabilidad. Entonces, todo eso es parte de lo que para nosotros es importante, son los enfoques de infancias.

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0: Seguimos con Sergio y con más información. Y bueno, en otras cosas le platicamos que Campeche tuvo una destacada participación en el reciente simulacro nacional, en donde participaron más de 38 mil personas. Así lo dio a conocer el secretario de Protección Civil Estatal, Anuar Daher Granja.
1: El simulacro tuvo resultados muy importantes, como pueden ver en pantalla. Son 38.220 participantes, 850 inmuebles registrados, y hay que señalar algo: tanto en hospitales, en centros deportivos, centros culturales, suspendieron actividades en los supermercados, pero vimos a muchas ciudadanas y ciudadanos en todo el estado, en los 13 ayuntamientos participando. En Carmen también significamos, porque hicieron una simulación de que el sismo provocó algunas cuestiones con automóviles, hicieron una demostración de rescate, pero nosotros nos sumamos esta vez con el Instituto Mexicano del Seguro Social, con el IMSS, para hacer un ejercicio muy particular en una clínica que tienen en Concordia, que opera sábados y domingos, lo cual también es un logro para ellos, la doctora Flor Rodríguez Melo.
0: Bueno, además, el titular de la CEPROSI anunció que este jueves 24 realizarán una dinámica conjunta con Pemex.
1: Queremos invitarles a la ciudadanía en general a participar el próximo jueves 24 de septiembre. Hicimos un acuerdo importante por instrucción de la gobernadora Laida Sansores con Petróleos Mexicanos, con Pemex. Vamos a hacer una jornada muy importante de reforzamiento estratégico para protocolos de atención a emergencias y manejo de riesgos de hidrocarburos. Esto va a ser a las 11 de la mañana, iniciaremos hasta las 2 de la tarde, con sede en el Teatro Ricardo Hernández Cárdenas del Benemérito Instituto Campechano, que agradecemos mucho a la rectora la disposición. Y va a ser una jornada técnica operativa donde se van a abordar tres ejes fundamentales: riesgos asociados a los hidrocarburos y sus respectivas medidas de seguridad, protocolo de actuación para la atención de emergencias por fugas, derrames, incendios o explosiones de hidrocarburos, materiales peligrosos en instalaciones de Pemex y de todos los asociados que tiene el sector energético.
0: Bueno, y en otros temas importantes, el gobierno de Campeche continúa el apoyo a productores ganaderos para hacer frente a la plaga de gusano barrenador. Indicó que capacitación constante y entrega de insumos gratuitos pues buscan frenar la propagación de la plaga. En cuanto a casos en humanos, pues se habló que son revisados por la Secretaría de Salud, pero por el momento no hay un incremento en las cifras.
2: Andamos alrededor de unos 1.200 casos desde que se generó la situación del gusano barrenador, pero bueno, estamos trabajando con estrategias. El gobierno del estado está entregando ahorita producto gratuito para los ganaderos para hacer la curación de sus heridas. También traemos en la parte de capacitación con los diferentes técnicos que traemos en campo, tanto del Plan Campeche como propios de la Secretaría. Incluso personal que está vigilando constantemente la movilización del ganado, pues está apoyando a los ganaderos cuando los solicitan. Estamos hasta ahorita en el momento tranquilos, no hemos tenido un repunte en casos humanos, está todo controlado, estamos trabajando de manera coordinada con la Secretaría de Salud.
0: Bueno, el presidente de la Asociación de Agrónomos de Campeche, Abid Mo Cruz, aseguró que el apoyo del gobierno del estado al sector está vigente.
3: No ha sido fácil, la verdad, retomar el gremio agronómico, porque era un sector que estaba muy abandonado, que no estaba tomado en cuenta, pero yo creo que hoy con el apoyo de aquí del gobierno del estado estamos rescatando primero la organización, que no olvidemos, la Asociación de Agrónomos, más que una empleadora, es una organización gremial que conjuga, escucha, organiza, convive con las y los agrónomos, pero queremos darle un sentido más allá.
0: También en otras cosas, el coordinador de la Unidad de Comunicación Social, Walter Patrón Bacab, desmintió los rumores en redes acerca pues del estado de salud de la gobernadora Laida Sansores, sobre que fue hospitalizada en días pasados. Recalcó que durante el fin de semana tuvo una agenda activa.
4: Hoy en este momento se encuentra la gobernadora en el informe de actividades de la presidenta municipal de Champotón, Claudette Sarricolea, que le mandamos una felicitación por todos esos logros que ha obtenido en ese gran municipio. Y pues nada más para aclarar y hacer la precisión, porque ha sido constante, ahí si nos pueden ayudar a difundir. En este momento no. Creo que más que accionar una acción legal, yo creo que es importante visualizar qué medios son y qué es lo que están tratando de hacer. Creo que es mezquino lo que tratan de hacer y falta de ética. Esos no son medios de comunicación, porque aparte se ve en las redes sociales de la gobernadora la presencia de ella trabajando en territorio. Se me hace absurdo.
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6: El Ayuntamiento de Candelaria realiza trabajos de reparación en la calle 18A, entre las calles 17 y 21, por lo que a partir de este lunes permanecerá cerrada. Las autoridades correspondientes exhortan a los automovilistas a tomar vías alternas, manejar con precaución y considerar los tiempos de traslado. En el municipio de Ceiba Playa se llevó a cabo el Simulacro Nacional 2026 con la participación de personal del ayuntamiento y del DIF municipal. Estas acciones se realizan con el objetivo de reforzar la cultura de la prevención y protección civil, así como estar preparados para actuar de manera organizada ante cualquier situación de emergencia. El Ayuntamiento de Champotón, en coordinación con Copriscam, realizó una capacitación dirigida a empresarios dedicados al manejo de alimentos. Durante la jornada se abordaron medidas de higiene, control de plagas, temperatura, lavado de manos, manejo de residuos y disposiciones de las normativas para fortalecer las buenas prácticas y prevenir riesgos sanitarios. Las brigadas de limpieza de la Alcaldía de Campeche continúan el programa de atención a avenidas. En esta ocasión se atendió la avenida Benito Juárez a la altura del fraccionamiento Los Olivos, dejando limpias las banquetas, camellón y área verde de acceso a este lugar para un ambiente más seguro.
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7: En la mañanera de este lunes, la presidenta Claudia Sheinbaum Pardo destacó que México se ubica en segundo lugar del crecimiento del PIB entre los países de la OCDE en el segundo trimestre de 2026. La mandataria federal Claudia Sheinbaum Pardo cerró en 26 estados el recorrido por el segundo informe de gobierno y destacó que a partir de 1 de octubre seguirá dando informe en algunas entidades y algunas secretarías darán una glosa de actividades. Adelantó que se anunciarán iniciativas. El secretario de Educación, Mario Delgado, explicó el acuerdo nacional de más de 500,000 de maestras y maestros sobre el uso de celulares y tabletas en las escuelas, señalando que la medida busca restringir el uso de los dispositivos dentro de los planteles, pero no impedir que los estudiantes puedan llevar un teléfono cuando exista una razón justificada. Esta medida entrará en vigor el 3 de noviembre. A partir de esa fecha, los teléfonos no podrán utilizarse como herramienta educativa dentro de la escuela ni durante el recreo. La presidenta de México, Claudia Sheinbaum Pardo, desde el Palacio Nacional, aseguró que su gobierno va a mantener el precio del diésel y confirmó el abasto del combustible, por lo que aseguró que se puede cerrar el año sin problema con el apoyo que se da al precio del diésel.
0: Bueno, el presidente del Congreso local, Antonio Jiménez, presentó su segundo informe.
8: En el segundo año de trabajo legislativo, la 65ª legislatura emitió 151 decretos, resultado de reformas a la Constitución y diversas leyes estatales. Ante la gobernadora Laida Sansores San Román y el presidente del Poder Judicial, Juan Pedro Alcudia, el presidente de la Junta de Gobierno y Administración del Congreso del Estado, Antonio Jiménez, precisó que han fortalecido los derechos de la niñez y adolescencia, promueven un Campeche igualitario y seguro para las mujeres, así como la protección de los sectores productivos.
9: Nuestras leyes deben de seguir el ritmo de la vida, tanto de las aspiraciones como los problemas que enfrentamos como pueblo.
8: En el año que se informa, se reformaron leyes para que la opinión de niñas, niños y adolescentes sea tomada en cuenta para las decisiones legislativas. Eliminaron el concepto de adopción simple para evitar la desigualdad y garantizaron apoyos a menores que quedaron en orfandad consecuencia del delito de feminicidio.
9: Regulamos las diversas formas de violencia a las que están expuestos, incluida la violencia digital, que se está realizando con los teléfonos celulares en las escuelas, e incorporamos medidas más efectivas y directas para nuestras comunidades para comunicar de forma más efectiva, cercana y adecuada sobre la prevención del embarazo adolescente y el cuidado de la salud sexual y emocional en todas nuestras comunidades.
8: En beneficio de las mujeres, se eliminaron las medidas alternativas de solución cuando han denunciado algún tipo de violencia y se busca frenar la violencia obstétrica y la violencia vicaria.
9: La violencia sexual, aumentando penas cuando sea cometido en espacios públicos. La violencia con sustancias químicas y las nuevas modalidades de la violencia digital, donde a través de la utilización de la inteligencia artificial se están realizando actos violentos contra su integridad.
8: Para los sectores productivos, los legisladores endurecieron las penas por el robo de motores, embarcaciones o artes de pesca. En Campeche ahora se castiga con severidad la compra-venta de productos marinos en temporada de veda. Se impulsaron reformas para frenar el robo de colmenas, así como acciones para proteger a las abejas. Jiménez hizo referencia a la primera ley de protección para personas en el espectro autista.
9: Todo este congreso y las personas que tuvimos el honor de participar en esta experiencia legislativa, la primera de su tipo en la historia, vuelvo a repetirlo, no teníamos método y buscamos junto con la presidenta de la Comisión de Derechos Humanos, la Comisión, con nuestro secretario de Salud, la Secretaría de Salud, con el DIF estatal y con todos aquellos aliados que estuvieron, reconocimos el método y creo que Campeche ahora cuenta con una ley de calidad pura para garantizar esos derechos de quienes habían sido olvidados por tanto tiempo.
8: Además, se impulsaron acciones para garantizar el acceso a los servicios de salud y para prevenir enfermedades.
9: La expedición de la ley para el tratamiento y atención oportuna del cáncer infantil y la detección y atención urgente para las enfermedades ginecológicas incapacitantes como la endometriosis, conocida como la ley Alejandra.
8: Antonio Jiménez reafirmó que al iniciar el último año de la 65ª legislatura, el compromiso de las y los diputados es impulsar leyes, reformas y adiciones para proteger la salud de la gente. Noticias TRC, José Balam.
0: Bueno, y la gobernadora Laida Sansores acompañó a la presidenta municipal de Champotón, Claudette Sarricolea, en la presentación de su segundo informe de actividades que se efectuó en el Teatro Virgilio Barrera Vega. Durante el acto, la alcaldesa entregó el documento sobre el estado que guarda la administración pública municipal a representantes de los poderes ejecutivo, legislativo y judicial, así como al primer regidor del Cabildo de Champotón. En su mensaje, Sarricolea Castillejos destacó que durante los dos primeros años de su segunda administración se han realizado y programado obras y acciones por más de 477 millones de pesos, 37% más que lo destinado durante los tres años de su primera administración al frente de la comuna champotonera. Bueno, reconoció el respaldo de la gobernadora Laida Sansores y de los gobiernos federales como parte de los nuevos proyectos. También anunció una cancha de pádel en la comunidad deportiva de Las Brisas, la construcción de más canchas techadas, así domos escolares y un centro de acopio lechero en Reforma Agraria y la primera estación de bomberos de Champotón. Bueno, y este jueves el alcalde de Jopelchem, Irán Aranda Calderón, rendirá su segundo informe de actividades.
10: Bueno, ya la fecha programada es el próximo jueves 24. Y pues bueno, cerrando un segundo año complicado, donde hemos tenido que ser ingeniosos, tenemos que ser responsables, objetivos y sobre todo pues priorizar el gasto en temas de servicios públicos como tal, ¿no? Nuestro tema número uno es el agua potable. El agua potable pues que nos ha se ha afectado mucho por las variaciones de voltaje, los temas que de equipos quemados y que bueno, al final son obras que quizás no tan mediáticas, pero sí son obras de un altísimo impacto social. Y que bueno, ¿no? Si tú vas a una comunidad y todo, pues de repente, pues la gente que nos sigue, pues aparentemente no es obra pública, ¿no? Pero es un tema para nosotros que es prioritario, ¿no? Los servicios públicos están funcionando, alumbrado público, estamos avanzando con calles, caminos acá, cosechas, infraestructura que quizás no es tan visible, pero es una infraestructura operativa, funcional.

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0: Regresamos con más información y le platicamos que a través de la estrategia Avanzamos con México acercan capacitación y servicios a representantes del sector turístico en el estado.
1: Las Secretarías de Turismo Federal y Estatal, en coordinación con la Estrategia de Turismo Avanzamos con México del Banco BBVA, se reunieron con prestadores de servicios turísticos para hablar de capacitación en el tema de herramientas de digitalización y servicios bancarios de los pueblos mágicos, esto como parte de un proyecto mayor enfocado a mejoras en el sector. El director general de Proyectos y Desarrollo Turístico Sostenible de la Secretaría de Turismo del Estado de Campeche, Emilio Vázquez Pin, agradeció el respaldo a autoridades estatales, municipales y representantes del sector, así como al grupo bancario por el acompañamiento e interés en esa estrategia que mejorará el turismo en los municipios con vocación turística, al diversificar servicios digitales actuales. Por su parte, la directora regional de Gobierno Sureste de BBVA México, Luisa Hernández, detalló la estrategia que busca acercar actualizaciones digitales para ofrecer mejores servicios a los visitantes de los pueblos mágicos.
2: Avanzando por México nace precisamente de una convicción compartida entre la Secretaría de Turismo Federal y BBVA. El turismo tiene una enorme capacidad para transformar las economías locales. Y cuando acercamos las oportunidades y las herramientas adecuadas a quienes nos hacen posible, Campeche tiene muchísimo que ofrecer en este aspecto, ¿no? Tiene historia, tiene cultura, tiene gastronomía, tiene naturaleza, patrimonio y comunidades con una identidad extraordinaria. Pero sobre todo tiene algo que ningún destino puede fabricar, su gente y la manera en que comparte con los visitantes la riqueza de esta tierra.
1: Noticias TRC, Ileana Arroyo.
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Recuerde que la actividad Campeche se pinta de colores, el último y nos vamos, será sede del concurso nacional de payasos. Alrededor de 100 payasos de todo el país desfilarán por el malecón de la ciudad el día de hoy, lunes 21 de septiembre, a las 5:30 de la tarde. El desfile comenzará en las letras Campeche hasta llegar a la concha acústica. No se lo pierda, ya que habrán diversas actividades para toda la familia. El evento reunirá a payasos de la Ciudad de México, Chiapas, Tabasco, Veracruz, Oaxaca y Cancún. Esta actividad es organizada por la Asociación de Payasos de Campeche y es una gran ocasión para impulsar el talento local. Ahí nos vemos.

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1: Llegamos al final de la información. A nombre del equipo de profesionales que hace posible que usted cuente con lo más relevante en lo que va del día, de mi compañero José Hernández en la lengua de señas mexicana para la televisión y de un servidor, le agradecemos el favor de su atención y le esperamos en la próxima, ojalá con más noticias. Viene Fernando Castillo con los deportes.

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1: Muy buenas tardes a todos, buen provecho en casa. Mi nombre es Fernando Castillo y le agradezco que me acompañen unos minutitos para platicar hasta donde nos alcance de deportes. Vamos a arrancar con una nota que ya tiene varios días, pero que debido al puente largo nosotros no lo habíamos podido platicar acá, y es que se cumplió el pronóstico y los Toros de Tijuana se proclamaron campeones de la Liga Mexicana de Béisbol en su edición 2026, venciendo en la Serie del Rey a los Olmecas de Tabasco en casa. Se vistió de fiesta Tijuana y la verdad es que el equipo, para mí, más completo de la temporada regular, le hace justicia a su afición, y de esta manera entonces se proclamaron campeones, evitando llegar incluso a un séptimo juego. No pudo, se desfondó el equipo de Tabasco, que dependió durante toda la temporada regular de su picheo, sus pitchers, sobre todo su relevo, llegó bastante cansado, bastante mermado ya la recta final de los playoffs, y los maderos de Tijuana terminaron destapándose en el momento clave, se enracharon y de esta manera entonces se proclamaron campeones. Al vencer 2-0 a los Olmecas en el último juego, y los se quedaron en esta serie de 6 juegos en el trofeo 108 costuras. Hernán Pérez fue designado por la prensa especializada presente en el Toros Mobile Park como el jugador más valioso de la Serie del Rey 2026. Así llega a su conclusión la temporada de la LMB Banorte, la campaña número 101 en la historia del circuito, que tuvo como colofón el tercer campeonato en la historia de los Toros de Tijuana, y que al fin un equipo del norte volviera a proclamarse campeón en el béisbol mexicano. Vamos a platicar de el Pitbull Cruz, que noqueó a Néstor Bravo, y el mexicano se convirtió así entonces defensor de su corona interina del Consejo Mundial del Boxeo de las 140 libras. Un cruzado de izquierda estalló limpiamente en el rostro del oponente, quien cayó a la lona, poniendo fin a un combate que se había convertido en un caos. Desde el primer asalto, en el que Bravo recibió una cuenta de protección, parecía claro que la pelea terminaría por nocaut a favor del mexicano o incluso por descalificación. El boricua abusaba de los amarres y desobedecía las indicaciones del referee. En el segundo y cuarto asalto le descontaron un punto por sujetar constantemente y empujar al mexicano, mientras que en el tercero conectó 2 golpes bajos consecutivos, pero se salvó de ser descalificado. Con su victoria, el mexicano llegó a 29 triunfos, 19 de ellos por la vía del nocaut, 3 derrotas y 2 empates. Entre tanto, Bravo sufrió su segundo revés por 24 victorias. Vamos a platicar de la NFL, ya que los Vaqueros de Dallas vencieron y con autoridad el día de ayer a los Commanders, que otra vez perdieron a Daniels apenas en la semana 2. Es lo que tiene Daniels, es bastante de papel. Llegó la primera victoria del año para los Vaqueros de Dallas. La presentación en casa el domingo dentro de la semana 2 fue un éxito para la franquicia tejana, que derrotó a sus rivales divisionales, los Commanders de Washington, que, como les decía, sufrieron la durísima lesión de Jaden Daniels, su mariscal de campo. La última jugada del primer medio, en la que los Commanders estaban en la yarda 2 y buscaban empatar la pizarra, se convirtió en un desastre. Un liniero ofensivo pisó a Jaden Daniels cuando recibía el centro, lo que le hizo caer. Para evitar hacer down, el quarterback de Washington puso su brazo izquierdo para apoyarse, y en ese momento sufrió lo que, según reportes, se trata de una luxación de codo. Pese a ser tan criticado por sus actuaciones en momentos claves, recordando que Dallas no ha ganado un supertazón en este siglo, Dak Prescott se convirtió este domingo en el quarterback con más pases de anotación en la historia de la franquicia de los Vaqueros. El veterano de 11 campañas llegó a 249 pases de anotación con los 4 que lanzó el domingo, 2 de ellos para Jake Ferguson y el otro par para CeeDee Lamb, este último con la recepción del récord en el último periodo para el marcador final de 37-20. Prescott terminó con 279 yardas por aire y otras 26 por tierra. Por su parte, Lamb se destapó con 8 recepciones y 153 yardas, además del par de ingresos a las diagonales que ya mencionamos. Y cerraron el domingo con el clásico juego de domingo por la noche, los Kansas City Chiefs, en un encuentro ante los Indiana Colts que se le complicó de más a los jefes de Mahomes. Terminaron yéndose incluso a tiempo extra y terminaron ganando de manera dramática su segundo encuentro. Hasta la última jugada del partido, literalmente, los Kansas City Chiefs vencieron 33-30 a los Colts de Indianapolis para lograr su segunda victoria de la temporada y mantenerse de momento en la cima de la División Oeste en la Conferencia Americana con marca de 2-0, la misma que llevan los sorprendentes Raiders. Hasta el momento, hasta el último último segundo del tiempo extra fue que los Chiefs aseguraron la victoria con gol de campo en la que fue la segunda posición de Kansas en el suplementario, acabándose el reloj por segunda semana al hilo. En el arranque de la temporada, los Chiefs jugaron de locales en horario estelar después de vencer a Denver en la primera fecha de manera convincente. Esta vez necesitaron emplearse hasta la última gota del sudor para dar cuenta a Indianapolis. Patrick Mahomes comandó a Kansas con 382 yardas por aire y 3 pases de anotación. Su blanco favorito fue el de toda la vida, Travis Kelce, quien sumó 9 recepciones para 101 yardas y una anotación. El que también destacó fue el corredor Kenneth Walker con 117 yardas por tierra y 61 más por aire. Vamos a platicar de los resultados de la jornada número 9 en la Liga MX del Balompié Mexicano, que trajo algunas sorpresas. Puebla y Atlante empataron a un gol. Juárez terminó al fin con su seguidilla de 8 derrotas consecutivas ante unos Tigres. Qué patético lo de los Tigres de la Universidad. Terminaron ganando los de Juárez 2-0. Atlas le sacó el empate un gol a los Pumas. El Atlético de San Luis venció con autoridad 3-1 al Necaxa. Los Rayados vencieron a la supermáquina del Cruz Azul 1-0. Mi América de Oro vino de atrás y remontó un déficit de 2 goles para conseguir empate ante las Chivas en el Clásico Nacional. Pachuca también empató a 2 goles ante los Xolos de Tijuana, también viniendo de atrás. Los que también vinieron de atrás, pero de manera sorpresiva. Fue el equipo de Santos Laguna que iba perdiendo 2-0 ante el Toluca y terminaron ganando 3-2. Y terminaron la jornada Querétaro y León empatando a solamente un gol. Lo voy a dejar con un par de notitas de lo ocurrido este fin de semana en el CEDAR. Hubo la Copa Campeche, se jugaron las finales. Carmen llegó a las 2 finales, tanto en la rama femenil como en la rama varonil, pero se fue con las manos vacías, quedando en segundo lugar en ambas ramas. Toda esa información y mucho más en las siguientes notas. Los espero a las 6 de la tarde. Vamos a platicar en Zona D con un emblema de los Piratas de Campeche y de los Kiwis en toda la entidad. Y también tenemos una charla telefónica con don José Meléndez, con todo este drama que está ocurriendo ante su inminente salida de los Piratas de Campeche. Todo eso y mucho más en Zona D a las 6 de la tarde junto a Beto Centeno. Que pasen una excelente tarde. Nos vemos y escuchamos a la próxima.
2: El sábado 19 de septiembre del 2026 se realizaron las semifinales y finales en lo que se refiere a las ramas femenil y varonil de lo que fue llamado la Copa Campeche 2026 y que tuvieron su inspiración en el Mundial de Fútbol. A lo largo de la geografía estatal campechana se promovió el balompié con este evento llamado Copa Campeche 2026 desde el mes de julio. Para la premiación estuvieron las autoridades estatales encabezados por la gobernadora del estado de Campeche, Laida Sanzón de San Román. El anfitrión del evento fue el director del Instituto del Deporte de Campeche, Frank Menéndez Botanes.
3: Participaron 64 equipos de la etapa municipal, 17 femeniles, 47 varoniles, se fueron eliminando por municipios, después ya hicimos la zonal de estatal y aquí en el día de hoy celebramos lo que es la semifinal y en estos momentos ya estamos en las finales. Utilizar esta cancha que nos dio la posibilidad la presidenta de México, en Campeche se hicieron 26 canchas y esto es una de las cosas que queremos hacer, que en todas las canchas sintéticas que se practique el deporte del fútbol de esta forma, ¿no? Entonces, por eso ya hicimos el primer torneo organizado, porque estas fases se jugaron en estas canchas sintéticas. Y lo otro es buscar talento, buscar la masividad, buscar a los jóvenes que hagan deporte, ¿no? Que hagan activación física, que practiquen el deporte como recreativo, no solamente como alto rendimiento, porque sabemos todos los beneficios que da el deporte. El beneficio que da el deporte, el fundamental, es que se elimina los malos vicios. Bueno, no están pensando en esos malos vicios y esta es una parte de practicar deporte, es salud.
2: Con imágenes de Juan Rodrigo Pérez Cabrera, Carlos Martín Carvajal Medina, reportero. El ex árbitro de fútbol Gabriel Gómez Romero, quien radica en Cuernavaca, Morelos, estará como expositor los días sábado 14 y domingo 15 de noviembre del presente año en la actualización de reglas de fútbol y queda dirigido a los árbitros, entrenadores, jugadores, periodistas y todos los que tengan que ver con lo relacionado al fútbol soccer. El evento se realizó en la sede que es el Hotel CEO Group en la capital campechana para dar a conocer la llegada de Gabriel Gómez Romero. Lo presidió Risto Rafael Adair Chay Carballo, quien fue acompañado por prospectos que el día de mañana incursionan en el profesionalismo, que tienen entre 17 y 22 años de edad, y en el amateur de 23 años en adelante.
4: Esta clínica nace con un solo objetivo muy claro: seguir preparando y profesionalizando a quienes forman parte del fútbol, que son los árbitros. Está dirigida principalmente a árbitros, pero también invitamos a los entrenadores, jugadores, delegados de equipos, público en general, afición. Porque algo que yo siempre he dicho, nosotros árbitros nos actualizamos, pero siempre va a haber allá los entrenadores o jugadores que no saben de reglamento y por ende nos vienen a protestar jugadas que pues no tienen fundamentos para hacerlo. Por ello es la invitación abierta a todos los que gusten

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